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0: Son las 7 de la noche. 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
1: Son las 8 de la noche. 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

0: Como siempre, qué placer saludarlos. Muy, pero muy buenas noches. Ya estamos listos en esto que se llama Que no me duermo de Tropicana. Y qué placer, como siempre, saludarlos y decirles que desde este momento, mi gente linda, mi gente bacana, mi gente bella, vamos a pasarla espectacular, del carajo, súper chévere. Saludándolos desde Leticia, desde el Amazonas, hasta la puntica allá en La Guajira. Para todos ustedes, un abrazo enorme. Para todas las nenas, las niñas lindas, un besazo bien grande para todos ustedes. Y gracias por disfrutar con Tropicana, la emisora diferente, la más bacana en Colombia. Que no me duermo desde este momento y hasta las 12 de la medianoche, 4 horas, con mucha información, mucho entretenimiento. También vamos a estar hablando con ustedes, vamos a vernos. No, mejor dicho, vamos a pasarla súper chévere, espectacular. Pero resulta que hoy no estoy solo. Sigue mi pana, sigue mi brother. Me ha dicho caballito, mi brother, hoy tengo mucha información que me va a hacer la competencia con las hembritas. Yo le dije, papi, quédese quieto, cójala suave, póngase colorete, póngase pinturita. Y ya tenemos desde Bogotá mi hermanito Andresillo. ¿Cómo está la película, papi?
1: Eso, caballito. Papi, ¿cómo vas? ¿Todo bien o no? Bueno, saludos a todos.
0: Al peluche, papi.
1: A los cuéntemelo oyentes.
0: Todo. ¿Cómo anda la película en Bogotá?
1: Papi, excelente. Mucho frío, mucho calor. El sí. Clima es cambiante.
0: Cuidado que se le va a coger la otra vaina, ¿oyó?
1: Papi, no. Ojo con eso, ojo con eso, ojo con eso.
0: Papi, no hay nada mejor que para el frío que un guarito.
1: Sí.
0: ¿Va para eso o no va para esa?
1: Siempre funciona el guarito, siempre.
0: Papi, el que tenga miedo a morir, que no nada que hacer.
1: Si es guaro, déjeme ahí. Eso es lo mío, eso va.
0: Ah, bueno, esa es la película. Bueno, hermano mío, y a esta hora también saludamos a lo más lindo, lo más auténtico que hay en la radio en Colombia. Como ella sola. Señoras y señores, con ustedes, para mí es un tremendo placer saludarla y decirles que desde la montaña llega ella.
1: ¿Eso?
0: La mamá de los 14 por lo mío, aquí está, Karina Uribe, mamacita preciosa y deliciosa, carajo. ¿Cómo estás, bebé? Ahí está, ¿viste?
1: Cari, suéltala.
0: ¿Tú te puedes dar cuenta de esa vaina? Ah, entonces ahora ella sale. Buenas, buenas.
1: Cuando ella quiera.
0: Sí, cuando ella quiera. Normal. Ah, pero es que yo también me pongo. Oye, oh, yo parezco pendejo.
1: De pronto ella dice: es que yo no necesito presentación.
0: A mí yo me pongo en eso.
1: De pronto es que ella dice, no necesito presentación.
0: No, y también puede ser así, pero bueno, hoy fue la última vez que yo la presento de aquí de corazón, porque yo ya la presento de corazón, pero bueno, qué barbaridad, qué locura. Entonces salí que, aquí estoy. ¿Será o no está? Vea, ¿será que está o no está? Vamos a ver,
1: esperemos a ver.
0: ¿Será que Karinita está o no está? ¿Karinita vino o no vino? ¿Será que vino Karinita o no vino Karinita? Bueno, entre otras cosas, mientras que Karina viene, saludamos a nuestros hermanos que están por los lados de Cúcuta, por los lados de Bucaramanga, la gente en Bogotá, en Cundinamarca, nuestra gente en Antioquia, Medellín, la gente en Cartagena, en toda Bolívar, nuestros hermanos en Montería, Córdoba, Sincelejo, Sucre, la gente que también nos sintoniza en Cali, ay, la Sultana del Valle, hermosa Cali como siempre, la gente en Popayán, nuestros hermanos que nos sintonizan en los Llanos Orientales, un abrazo para todos ustedes, gracias por estar, gracias por disfrutar, a que no me duermo de tropa. Picana. Bueno, han pasado tantas cosas, pero resulta también que hay vainas que yo no entiendo, cosas que uno las ve en redes sociales y dice, ah, pero ¿por qué en medio de tanta tragedia, por qué en medio de tanta vaina siempre quieren como que sacarle provecho? De eso vamos a estar hablando también con los oyentes, con nuestra gente que nos ve en TikTok y por supuesto con cosas que del día a día que también nos afectan a nosotros los colombianos. Entonces,
1: tema económico,
0: la que tenemos, viejo Andresiño.
1: Tema económico.
0: Así que prepárese porque ya estamos esperando a lo más lindo. ¿Cuándo llegará ella? ¿Llega o no llega? Bueno, en fin, hermano mío, ¿qué tal si recibimos a los oyentes de una yaya a nuestra gente que nos sintoniza por allá por Cali? Yo quiero saber si la gente de Cali está activa. A ver si nos mandan notica de voz, a ver si de pronto dicen, aquí estoy yo, manito arriba también. Ahí estamos en el TikTok. Tropicana Colombia. En YouTube también estamos como Tropicana Colombia, para que dejen su mensajito. Si alguien está de cumpleaños, lo saludamos. Si alguien, no sé, de pronto quiere pedirle la mano a alguien. Si de pronto usted está caído porque lo cogieron con las manos en la masa y en otro lado también, usted no se preocupa, nos dice: hey, yo necesito que ustedes me arreglen con mi esposa, con mi esposo, porque le embarré, porque metí las de caminar y otra vaina también. No se preocupe, nosotros aquí también la ayudamos. Si está enchicharronado, si está en problema, o si tiene un chicharrón grasoso y peludo, usted no se preocupe, que Andrés es el doctor corazón y él va para esa, ¿no, papi?
1: De una, yo estoy ahí. Ustedes saben que yo estoy aquí para meterle lo que sea, papi.
0: Uy, ¿cómo? ¿Cómo así que le va a meter lo que sea, hombre?
1: A ver, por acá.
0: Qué locura.
1: Ey, y saludar, bueno, saluda a Maluma.
0: De una. Oye, Malumita, papi, ¿cómo te va? ¿Cómo está la película, viejo Malu?
2: Te tengo una sorpresa, caballito.
0: No. Pila. Ya vienes tú con tu sorpresa.
2: Pela el ojo.
0: A ver. Muestra, pues. ¡Oh! Si ya tiene cámara el Malu.
2: Estamos full, sí, estamos en esas.
0: Estamos barro de presupuesto, ¿no?
2: Hombre, estamos, pero...
1: De practicante, sí.
2: Ah, bueno, eso sí.
0: No, el man es firme. Me dicen él es firme atrás, ¿no?
2: ¿Cómo así que atrás? No,
0: un man firme adelante. Un man bacano, un man firme, ¿no, Malu?
2: Firme adelante, atrás no.
0: Lo importante es que usted firme. Hombre, qué vaina, qué locura. Bueno, también saludamos, dice: hola desde Aracataca, saludos a mi hija Dana Zoe Navarro, un beso y un abrazo para ella desde Aracataca, Magdalena. Ustedes saben que Aracataca es la tierra del Nobel colombiano Gabriel García Márquez.
1: Así es.
2: Aracataca.
0: Ellos le dicen Cataca. Y ustedes saben que también nosotros tenemos un compañero que está allá, ¿no?
1: Ah, sí. ¿Quién es?
0: Claro. Neido, pregúntale dónde es para que tú veas.
1: Ah, ok.
2: Neido es de Aracataca.
0: Neido es de Aracataca, Magdalena.
2: ¿Y cómo se les dice a los de Aracataca? ¿Cómo se les dice a los de Aracataca?
1: ¿Aracateños? ¿Aracatacateños?
0: ¿Cataqueños? ¿Será? No sé. Pregúntale a ChatGPT, pues, que lo sabe todo. Dice: hey, caballito, saludos, bendiciones, un abrazo. Se les dice cataqueros. Y me dicen: hey, nosotros somos cataqueros. La gente de Aracataca se le dice cataqueros. Las cataqueras y los cataqueros. Ahí está, el maestro Rafa Narváez me dice: se les dice cataqueros, hombre. Bueno, un abrazo para toda la gente de Aracataca, Magdalena. Un fuerte abrazo también para los que nos sintonizan en Santa Marta. Entre otras cosas, Rafa es de Santa Marta. La gente de Cali, Pablo Muñoz y toda su gente. Bueno, ¿está la señorita Karina o no?
1: Nada, ¿Karina vino o no vino? Nada que aparece.
0: No, ahí entonces... Vea, para la próxima semana, Karina, me la hacen el favor y me le ponen un GPS. sale Rafa y me dice que, hey, allá los cataqueros es donde comían burras mis hermanos. No. Karina, ya me está llamando. ¿Qué pasará con Karina Uribe? Vamos a llamarla a ver qué sucede con ella. A ver.
3: Hola.
0: Ajá, Karina, ¿qué te pasa?
3: ¡Ay, no! ¡Qué rabia!
0: ¿Dónde andas metida tú, Karina? ¿Qué está pasando?
3: Ay, estoy considerando...
0: Y entre otras vainas también cambian de internet, ¿oíste? Tiene un internet bastante humilde.
3: Bueno, aquí no, pero justo, ¿por qué era así?
1: ¿A quién me dicen que la culpable es Karina? Bueno,
3: deme para el plancito.
0: ¿Te está hablando Andrés?
3: Pues no sé.
1: Me están diciendo aquí que desconectaste todo por allá, hiciste un desastre.
3: A ver, espere, un momento. ¿Qué dice Andrés? Hola, Andrés, ¿cómo estás?
1: ¿Cómo estás? Buenas noches, Karina, ¿cómo vas?
3: Bien, ¿y tú? Buenas noches, ¿cómo te va?
1: No, ve, mira que me dicen que el problema es allá, que tú tienes ahí un desastre y nada, que te conectas por eso.
3: ¿Qué desastre? ¿Hoy no es este? Ay, oiga, pues, yo lo tengo muy bien y bonito.
0: Bueno, de eso no me queda la más mínima duda, pero, ajá.
3: Andrés, debe hundirle ahí el botoncito.
0: Mi amor, pero ven acá, yo te hago una pregunta. ¿Sí te enclavijaron bien o no?
3: Mi amor, estoy súper bien enclavijada. No, pero estoy bien enclavijada.
0: Súper bien que no te escuchamos.
3: ¿Pero por qué no me escuchan? Yo aquí lo tengo al lado. ¿Ah?
0: No, nada que hacer contigo. Oye, Cari.
3: Dime, mi amor.
0: Bueno, mientras que tú solucionas el problemilla, ajá, vamos a comenzar a hablar de una, a ver qué dicen los oyentes.
1: De una.
0: Tú tenías algo preparado por ahí, ¿no?
3: Amor, es que le voy a decir una cosa sinceramente.
0: ¿Qué pasó?
3: Todo lo que... todo lo que ha pasado por estos días, todo lo que se ha revoloteado, teniendo que ver con la política, que con el fútbol, que con los amores, ajá, que con esto y lo otro. O sea, nos tiene con un dolor de cabeza que le digo yo sinceramente, no, ni cuadra.
0: Mi
3: ni
0: amor,
3: cuadra.
0: O sea, que el dolor de cabeza ese que tiene no se te quita ni con una chicha de acetaminofén.
3: No, amor, con nada, ¿con qué me lo ha quitado?
0: No, con algo se tiene que quitar.
3: Me escucho, ¿sabe qué? Me escucho como, no me quito así como tan chévere, como así, como hola, como así de mentiras, como si estuviéramos, no sé, escondidos.
0: Ya, vienes tú con tu cuento, Te voy a poner a rezar el Padre Nuestro, ¿viste? Bueno, y entonces.
3: El Padre Nuestro.
0: Ajá, para que te arrodilles. Pero bueno, ya.
3: No, necio.
0: Bueno, ya. ¿Qué era lo que ibas a decir, hombre?
3: Oiga, no. ¿Cómo les parece que según el Banco de la República subieron un porcentaje como a los precios, al dinero hoy día, entonces para todo el comercio en Colombia, entonces se va a empezar a perjudicar un poquito como las ventas, ¿cierto? Entonces, por ejemplo, los que tienen deudas, amores, se les va a subir esa cuota,
0: esa tasa
3: de interés.
0: Yo estoy pagando mi motico, o sea que la tasa de interés ahora se me va a subir.
3: Se le va a subir, mi vida, se le va a subir bastantico.
0: ¿Cómo va a ser posible, o sea, entonces?
3: Si usted tiene, digamos, una deuda a varios años, lo que pagaría a esos años se le va a incrementar entonces más del 12%. O sea que si usted está pensando en sacar por ahí una tarjeta de crédito, en sacar una deuda,
0: un crédito hipotecario,
3: un crédito hipotecario, pues póngase pilas, mi amor, porque se va a complicar la vaina. Eso va a subir. No sé por qué lo van a subir, no sé también qué desean hacer, si de pronto recolectar un poquito más de dinero para que beneficie de una u otra manera a los bancos. Pero, amores, yo no sé, yo creo que eso es complicadito hoy día.
0: Uf, eso que me acabaste de decir con el tema de los créditos hipotecarios, los créditos de libre inversión, que el tema de las personas que están pagando su vivienda, vehículo, motocicleta, o sea, nos van a afectar directamente el bolsillo, ¿no? O sea, nos van a tocar nuestro pecunio. Ay, entonces.
3: Mi amor, se va a poner usted las pilas, ya no va a poder conseguir es nada, qué rabia. ¿Ah?
1: Pero ahora, ¿cómo funciona eso? Porque bueno,
0: está viejo Andresito como complicado, ¿no? Cógeme ese trompo con la uña.
1: Papi, no, yo les iba a preguntar porque es que cada cosa es complicada y aparte del Banco de la República también hay una vaina y es que cada banco tiene sus propios porcentajes de intereses, ¿no? Eso, el tema mensual, anual, pero ahora, ¿cómo se le puede explicar a la gente todo este tema de que se le va a subir la tasa de interés y la baja, vean, y la sube? ¿Cómo es la vaina?
3: Mire lo que dice exactamente. Desde el primero de julio de 2026, sí, la tasa de interés de intervención sube al 12%. ¿Qué por qué lo hicieron? El argumento, pues, dijo que era por la inflación, que sigue siendo, pues, dolor de cabeza en muchos lados, muy difícil de controlar. Entonces, quieren de una u otra manera ponernos ahí entonces ese poquito de dinero de más en todas las deudas.
0: Hijo de madre, bueno, ¿será que la gente qué dirá de esta vaina?
1: Ahora, según
0: la
1: esto,
0: la gente qué dirá de, bueno, pero
1: según esto,
0: algún beneficio para nuestra gente, para nosotros no hay, ¿cierto? Dice, o sea, no hay beneficios para nada.
3: Dice, los créditos de consumo, vivienda y tarjetas de crédito se van a poner súper caros.
0: O sea que es mejor no tomar ningún tipo de préstamos, de créditos,
1: por
0: ni
1: ahora,
0: las tarjetas, ¿no?
3: Yo creo que será volver al colchoncito, mi amor, debajo del colchón, guarde las cosas.
0: Hijo de madre, ¿qué dirá nuestra gente en Colombia? ¿Qué dirá nuestra gente que tiene esos créditos, que tiene esas deuditas ahí y que ahora, en este primero de julio para adelante, cuando le llegue la cuota, se le va a incrementar?
3: Virgen Santísima.
0: Hijo de madre.
3: Vea, ¿qué hacemos en ese tipo de casos, muchachos?
0: No, vamos a preguntarle a la gente. La voz del pueblo, la voz de Dios, nada que hacer. Pero
3: que manden notica de voz, que manden notica.
0: No, pero de verdad,
3: ya me van a organizar por acá.
0: Pero de verdad sí me preocupa porque, en serio, o sea, yo tengo mi crédito, mi brother, yo estoy pagando unas cuestiones ahí.
1: Claro.
0: Y esto lo que está diciendo, lo diciendo Karina, es complejo, complicado, papi.
1: O sea, que además que no es fácil de entender también, ¿no, caballito? No es como que no, hay. Nada. Yo tengo dos manzanas y le quito, sí, una manzana y me queda una manzana. Es más complejo de lo que uno piensa. Y a veces uno no mira eso, ¿no? Ni la tasa de interés, ni que el Banco de la República baja precios o sube precios. Y uno va metiéndole al crédito, metiéndole a la moto, saque televisores, saque equipo de sonido. Y después, papi, cuando le toque pagar, ahí están las dudas. Ahí están las dudas.
0: Bueno, ¿qué opinan los oyentes en Colombia? Mientras que Karina se conecta, yo voy a tomar este Tropi WhatsApp mientras que Karina se conecta. Ya después enviamos las notas de voz al Tropi WhatsApp que nosotros tenemos habilitado. 300-356-5627. Si quieres opinar, si quieres decir algo al respecto con este tema que nos acaba de decir Karina, que le van a subir el 12% a todo esto. A ver, ¿qué opinan los oyentes en Colombia? ¿Cómo les cae? ¿Como anillo al dedo o con una trompa en ojo tuerto? Tropicana.
4: Sigan votando por el Tigre. Sigan votando firme por la patria.
0: ¿Qué dicen los oyentes? A ver, 300-356-5627. Dígalo de una, cuéntelo de una. No se quede callado.
5: Bueno, para mí, firme por la patria.
0: Andresito, ¿tú también estás firme o no?
1: Yo estoy acá es firme con la que no me duermo. Yo sí soy firme, papá. Hasta donde me toque.
0: ¡Me cae la abuela el que se duerma! 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
6: Hey, papi, ¿qué querían? No querían ponerle la raya al Tigre. Ahí está la raya del Tigre. Ahora te va a empezar a subir todo. Servicio militar obligatorio para tus hijos.
0: ¡Epa!
6: Todo lo que no querías para tus hijos ahora se va a empezar a mover con la raya del Tigre que le pusieron.
0: ¿Qué dicen los oyentes en Colombia? No se quede callado. 300-356-5627. Si usted va en su vehículo, pare un momentico, mande su nota de voz y nos cuenta. A ver qué opinan ustedes al respecto de esta noticia que nos acaba de dar Karina. Esto ya lo anunciaron y esto va porque va. Es un tema, como lo decía Andresiño, es bastante complejo de entenderlo. Pero bueno, dicen que es necesario. ¿Será necesario? 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
7: Los que se derrocharon la plata en el gobierno este de Petro, ahora los más pendejos son los que tenemos que pagar esa vaina, no joda.
0: ¿Qué dicen los oyentes? Ese no joda, papi, le salió del alma, no joda.
1: Sí.
0: Más oyentes, 300-356-5627 en toda Colombia, pueden conectarse, enviar su nota de voz a nuestro Tropi WhatsApp. Mientras que Karina se conecta, vamos a recibir todas las notas de voz al 300-356-5627. 823, Tropicana, buenas noches, dímelo de una.
8: Oye, pero ¿cuál firme con la patria? Si el Tigre todavía no se ha subido, mi hermano, el Tigre se sube en agosto. El que está comandando todavía es Petro. Es la ignorancia, mi hermano. El que está comandando todavía es Petro. Ya, el que no ha bajado la gasolina todavía es el que está comandando. La subió y supuestamente en un año la iba a bajar y todavía están esperando. Que sigan esperando.
0: Listo, pa. Un abrazo. Abrazo por la sintonía. ¿Qué dicen los oyentes? Hola, Tropicana.
9: Tropicana, buenas noches. Firme por la patria.
0: 8:24 minutos. En la emisora más bacana, Tropicana. Aquí estamos en la que no me duermo. Comenzando este miércoles, ombligo de semana. Y bueno, también muchas cosas han surgido, muchas cosas han pasado con respecto a nuestros hermanos venezolanos que seguimos viendo, Andrés.
1: Así es.
0: Lo que ha dejado esta tragedia, ¿no? Muchas personas damnificadas, muchas personas también durmiendo en los andenes, con miedo todavía, temblando, muchas réplicas. Y a lo que yo quiero ir, a lo que yo quiero tocar, es algo bastante complejo, porque resulta que están en el ojo del huracán.
1: Sí, señor.
0: Muchos creadores de contenido, influenciadores. La prensa les ha dicho, ustedes son unos oportunistas. ¿Por qué? Porque resulta que mientras están quitando escombros, mientras están llevando agua, mientras están llevando ropa, mientras están llevando comida, ellos están monetizando en sus redes sociales. Entonces muchos les dicen, hey, lo que hace tu mano derecha que no lo sepa tu mano izquierda.
1: Así es.
0: Entonces si tú quieres ayudar, hazlo de verdad. Pero entonces resulta que ellos también dicen, hey, pero si yo quiero ayudar de mi bolsillo, tengo que mostrar algo porque con esas reproducciones, pues a mí me pagan. Y yo de allí saco el tema para invertir, o bueno, invertir no, pues para ayudar. Saco de mi dinero, de lo que me pagan, para ayudar en cuanto a alimentos, en cuanto a ropa, víveres y demás. Entonces es un tema bastante espinoso. Y quisiéramos saber qué opina la gente en Colombia con respecto a esto, Andrés, porque para muchos esto está dividido. Sí. Para muchos dicen, hey, los aplauden, qué bacano que estás haciendo esto, haces más que el gobierno, pero hay otros que los tachan y los tildan de oportunistas. Al respecto, mira, ¿qué tienes que decir?
1: Mira, caballito, que yo vi una noticia que tiene que ver con un influencer que se llama Gian Piero Fusco, no sé si lo reconoces. Es un influencer que el hombre es reconocido porque hace de pronto mucho ejercicio, y el tipo siempre la pasa, se la pasa con, sin camisa, digamos que hace este tipo de
0: contenido.
1: Entonces se lo estaban criticando mucho porque el hombre se va con un mazo, así con su performance de influencer, que es sin camisa, poquita ropa. Entonces la gente lo ha empezado a criticar diciéndole, hey, mano, si usted quiere colaborar, de verdad, vaya, hágalo de corazón, no por likes, no por comentarios, no por reproducciones, no, porque al final usted se está ganando un dinero que pues tampoco va a llegar como ayuda. Y por otro lado, hay un rapero que pues el hombre decidió ponerse la 10 y, papi, ponerse botas, overol, casquito, como debe ser, con seguridad, y allá apoyar sin tanta vaina, sin tanta cosa, sin tanta cámara, sin tanta red social. Y digamos que son dos caras de la moneda, donde uno pues lo aplauden de alguna manera porque lo vieron por ahí, el man no está publicando en ninguna parte, simplemente va y hace su trabajo porque es de la tierra venezolana y está pues colaborando con las personas que necesitan, dando como su granito de harina, sí, lo que él puede hacer para ayudar a las personas que realmente están pasando por un tema bien difícil en este momento. Y el otro, pues, por su parte, está como tirando mucha fotico, tirando mucho video, haciendo su performance de influencer, y pues uno dice, hey, mano, no es el momento para que usted se ponga en esas. Vaya, ayude a la gente que lo necesita, y si va a ayudar, ayude de verdad, de corazón.
0: Es correcto. A mí me parece súper bacano las personas que piensan así, pero hey, también es cierto, Andrés, que ¿de dónde sacan plata ellos?
1: No, claro. Ahora,
0: ¿De dónde les viene el dinero? O sea, ellos se están defendiendo de esa forma. Ellos dicen, hey, papi, o sea, tú me estás dando una batera a mí, tú me estás criticando porque yo estoy ayudando, pero yo estoy mostrando esto para el tema de las reproducciones.
1: Sí.
0: Y de eso a mí me van a pagar para yo poder comprar estos víveres, esta ropita, para yo poder ayudar a la gente. Entonces, de pronto, muchos no lo entienden, muchos no lo comprenden, y por eso todo esto está dividido.
1: Mira,
0: ¿qué
1: que
0: opinan los oyentes? También
1: mira, que
0: sería bacano que ellos opinaran, ¿no?
1: Caballito, mira que esto lo podemos también aterrizar con el influencer que también estaba siendo funado, Camilo Cifuentes, ¿no? Que,
0: ah, sí, sí, sí, sí, sí, sí.
1: Ahora, yo digo, no es que sea diferente, pero en este momento, como la situación es bien difícil, bien complicada, mire, van, según esto que estoy leyendo acá, más de 2.200 personas, pues ya las autoridades dijeron que por esta catástrofe se fueron, y no es un tema como para que uno esté, de pronto, de alguna manera bobeando, voy a decirlo así, tirándosela de influencer para ganarse unos pesos. ¿De qué? Papi, ya ganaste con la gente un montón de dinero, pues retribúyele a esa, o sea, gente
0: ya te toca,
1: que te apoyó,
0: ya te toca sacarle,
1: claro, apóyalos también en este momento con lo que puedas, claro, con lo que puedas, pero ayuda de corazón y ya.
0: ¿Qué dicen los oyentes? 300-356-5627 al respecto de esta conducta. ¿Qué opinan ustedes? ¿Está bien? ¿Está mal? ¿No les parece? Si les parece, Tropicana, dígalo.
10: Claro, buenas noches. Que yo opino que esa es la fuente de ingreso de ellos, es su labor. Hay muchos que hacen videos para recolectar dinero, para poder dar la ayuda. Y por más que sea, por ejemplo, yo le mando a influencer tal una cantidad X de dinero, él está haciendo un video demostrando de que el dinero que se le envió o que recolectó o de su trabajo haciendo videos, lo está gastando en ayudar.
0: Ok, gracias. Un abrazo, papi.
1: Son los oyentes, caballito.
0: Mi bro, creo que ya llegó Cari. ¿Será? A ver, ¿qué dice Karina? Si ya está, no está. Ya llegó, no llegó. Va por el Peñol. ¿Ya, Cari?
1: Va en carretera.
0: Nada. Dice que por Conrex. Nada. A ver. Nada. Bueno, mientras que Cari se nos conecta, vamos a escuchar más oyentes al 300-356-5627. 300-356-5627. Hey, un abrazo bien grande para toda la gente que se conecta a través de TikTok en @TropicanaColombia y también en nuestro canal de YouTube, Tropicana Colombia. Gracias por la sintonía, gracias por estar, gracias por apoyarnos y gracias por decirnos qué bacano, a que no me duermo de Tropicana.
11: Buenas noches, caballito. Listo. difiero algo contigo. Aquella persona como Tarzán, que es un payaso, porque él lo que está buscando, lo que decía el amigo tuyo, es monetizar lo que él está haciendo.
12: Buenas.
1: Ahora sí.
11: Mano, si tú vas a usar tu imagen por tus seguidores para informar, para ayudar, no para monetizar. Ellos no necesitan ayuda de corazón, porque a Neutro nadie lo está, le está dando dinero, ni le está con like, ni nada, sino se puso la 10, como lo hizo el amigo, como dice tu amigo, es para ayudar a la gente, como lo ha hecho Nacho, como lo han hecho las infinidades de artistas que están ahí ayudando, informando a través de sus canales, no para ganar like, ni para ganar dinero, ni para lucrarse, porque si tú quieres ayudar, no lo vas a ayudar del mismo dinero que te están, que estás generando.
1: Van con el oyente.
11: Porque esa no es la idea. La idea es ayudar de corazón, hermano. No es para beneficiarte ni para lucrarte.
1: Mira, caballo, que el hombre tocó un tema muy importante y es el tema de la información. Porque más allá de los videos, de que estoy ayudando acá, un importante que de pronto los influencers que tienen tanto alcance para muchas personas digan, vean, lo que realmente necesitamos no es ropa. Necesitamos medicina, necesitamos agua, necesitamos comida no perecedera, alimentos no perecederos. Como esa clase de información, que está chévere que ellos lo digan, porque tienen tanto alcance, y no salir de fantoche, sin camisa, lo que él siempre hace en sus redes, sino, hey, métele verdad a la ayuda, que es tu tierra, que es tu pueblo, y de verdad ayuda a la gente. Ayuda a la gente sin buscar a nadie.
12: Sí, buenas.
0: ¡Ay, llego yo!
1: Por fin.
12: ¡No, Dios mío! ¡Ya llegó! ¡Joder,
0: por fin, óyeme!
12: ¡Santo, líbranos, señor!
0: ¿En qué venías de Morrocoya, aquí?
12: No.
0: ¡Venía en Morrocoya, señores y señores! ¡Les tenía una orden de captura!
12: ¡Pero por Dios! ¿Qué pasó aquí?
0: ¡No, llegó Karina y esta vaina parece una plaza de mercado! ¡Venga, la llama!
12: ¡La flotadores, los balones, las gafas, los sombreros, las gorras, las cachuchas, las camisas, las pantuflas, las pantalonetas!
0: ¡Y las pantaletas también!
12: Las pantaletas y las pataletas, mi amor. ¿Cómo estás? ¿Qué más? ¿Cómo estás?
0: Nada aquí, hablando de un chicharrón grasoso y peludo con los pelados de Venezuela, los influenciadores.
12: Ay, no hay más de uno, definitivamente, que le digo, pues, solamente por ganar seguidores y fama. De ahí para allá, que ayuden. Es más, lo que estorban, pues, sinceramente.
0: Pero ven acá, pero Cari, o sea, mira, yo no lo estoy defendiendo, Karina, y también lo mismo que le dije a Andresiño, es que, ellos están ayudando, ya tienen un billete destinado a las ayudas.
1: Sí.
0: A veces también ellos cuadran con, porque esto también es así, esto es real. Con una empresa, con alguna empresa, se pone una camisa de la empresa o dicen, bueno, aquí estamos con fulanito de tal, que es el dueño de esta empresa, vamos a dar no sé qué tantas cosas, están visualizando la empresa, montan esa vaina ahí, la gente lo ve y ellos perciben un dinerito con eso.
12: Le voy a decir una cosa, caballito.
0: Para poder invertir.
12: Le voy a decir una cosa. Hay más de uno que tiene miedo de mandar donaciones, de apoyar, más de un ser humano, más de una persona del común, por miedo a que se le roben las cositas. Y hay muchos que dicen, venga, donen, venga, traigan, venga, llevan. Pero no, eso se lo dejan para ellos. Ey, no, amor, ¿cómo así? ¿A costa de qué? Por Dios. No, sinceramente, o sea,
0: O sea, yo no es que los esté defendiendo, pero no joda, de alguna forma, de algún lado, o sea, tienen que sacar el billete para seguir ayudando. O sea, de algún lado tienen que reventar el billetico para seguir ayudando. De pronto, lo que sí no me gusta... ustedes están viendo que hay gente que está debajo de los escombros todavía.
1: Claro.
0: Hay gente debajo de los escombros.
12: No están haciendo nada.
0: Papi, si tú vas a ayudar, o sea, solamente muestra cuando estás llevando la comida, la ropa, no sé, esa vaina, pero, o sea, de pronto subirte a una casa que se cayó, que fue derribada por el sismo y tal, yo creo que hasta allá no.
1: O sea, no, eso es lo que decimos. Y no, el tema de modelar, ¿no? Como que, ay, estoy aquí, estoy, ¿qué hago? ¿Qué trabajo?
0: No va.
1: Mira, el rapero que yo le digo que se llama Neutro Shorty, el tipo se fue.
0: ¿Y ese man por qué es que es famoso, papi?
1: Papi, el tipo es un gran rapero, freestyler.
0: ¿Qué canción canta él?
12: No, espera, y pregunta técnica, ¿es lindo o no?
1: Pues así no te
12: puedes hablar.
0: A nosotros que nos interesa que sea bonito.
12: ¿Cómo que les interesa mucho? Eso va mucho.
0: No, a mí no me interesa un más bonito. A mí me interesa que el man ayude.
12: Si es lindo, si lo conozco más.
1: Bueno,
12: pero
1: bueno.
12: Obvio.
1: Bueno, el tipo es famoso porque en algún momento hizo una sesión con Bizarrap, un productor supremamente famoso.
0: Sí, es famoso el man.
1: La sesión número 21. Y pues, papi, de ahí para adelante el hombre ya tenía su vaina. Y como cantante de trap es muy, muy famoso. Y en ese momento el hombre dijo: ve, yo me voy a quitar acá la careta de famoso, la careta de cantante. Papi, se fue a trabajar de voluntario a allá donde está, digamos, la tragedia. Papi, a sacar escombros, a martillar donde hay que martillar y a tratar de sacar personas donde se puede, pues.
12: Bravo, ahora sí me gusta, ahí sí. Chévere. Se pone la 10, es que hay gente que se pone la 10 y que usted la ve, pero es que hay otros que, mi amor, eso solamente dirige.
0: Mi amor, ¿y cuál
12: y
0: te pones tú, la número 4?
12: ¿Qué, mi amor? ¿Qué quiere?
0: ¿Y tú qué te pones, mi amor? ¿Qué número?
12: ¿Por qué? ¿Qué número que necesitas de qué o qué?
0: No sé, tú dijiste que el man
12: mi
0: se pone
12: amor,
0: la 10.
12: Mi amor, el número que necesites, el número 4. El número que necesite.
0: Ah, bueno, está bien.
4: Buenas noches, caballito, tranquilo. Tropicaina, la más bacana, que no me duermo.
12: Tropicaina.
4: Fabio, caballito. ¿Y dónde van a sacar plata ellos? De eso, de las redes. Ellos no tienen plata, el rapero, porque el rapero no tiene plata. Eso más no es. Cierto. El trabajo de ellos.
1: Papi, los influencers también.
4: Y a ellos le dan, y ellos ofrecen la ayuda por eso ya, por lo que ellos reciben. Tropicana, a que no me duermo.
0: Éxito, papi, en la buena. Ey, Cari, pero espérate ahí, coge la suave, aguanta el burro.
12: Dímela.
0: Mi amor, el 301-742-2989, ya le pueden mandar noticas de voz a Karina, no me la vayan a echar los perros, por favor.
12: 2989, a mí no me lo digas, y a mí no
0: bueno,
12: me lo digan.
0: 301-742.
12: No,
0: 301-7422. Ahora sí, ya, se me había olvidado.
12: Sí, hágale pues, a ver.
0: No, di esa vaina tú.
12: 301-7422-989. Tengo oyentes por acá. Buenas, a ver. Tropicana. Hello, ¿quién por aquí? ¿Se escucha? ¿Canciona? ¿No canciona? ¿No llega?
0: Tampoco llega el oyente. No, mejor dicho.
12: Un momento, téngamelo ahí, téngamelo.
0: Estamos humildes de cable. Ajá, y entonces, un minuto de silencio. Ah, oh, joder, yo voy a poner esa vaina. Bueno.
13: Tropicana, la más bacana, bacanísima. Pues para opinar de los dos temas, el primero de lo de la inflación y eso. Lo que pasa es que la gente ignorante de los petristas no sabe. Miercoles. Que todavía el gobierno es de Petro. O sea, el que aumentó va, eso fue.
0: Vamos
13: Petro,
0: a ponerte la nota de voz por ahí.
13: Los
0: dale,
13: influencers de Venezuela.
0: Aquí está.
13: ¿En qué planeta viven? Y segundo, con lo de lo que está pasando con los influencers de Venezuela. Pues lo que dice, sí, pues ellos rebuscan la plata y es el trabajo de ellos, pues, para poder ayudar. Pero no todos, eso sí, hagámosle todos. Hay unos que lo hacen es por exhibirse y burlarse del pueblo venezolano.
14: Ayuda a la gente sin buscar a nadie.
13: ¿Qué estoy haciendo? Escuchando la mejor desde Bogotá.
0: Eso. Bogotá. Hermano mío, yo le voy a hacer una pregunta a usted. Una pregunta pringamosera. A ti, también a Karina.
12: Que pica.
0: ¿Ustedes creen que de pronto la gente que no esté de acuerdo con estos influencers que hacen este tipo de contenidos, ajá, ahí en los escombros, que llevando la comida y tal, de pronto tienen que penalizarlos con algo? ¿O ustedes los dejarían así tal cual?
1: No,
0: que siguen
1: no,
0: haciendo su película.
12: No penalizarlo, pero sí decirle a la gente, no les dé más a ellos, a buscar otra manera de donar que no sea por medio de algunos influencers que solamente están haciendo propaganda para ellos mismos.
1: Papi, en las tragedias se conoce a la gente. En las tragedias se conoce a la gente. Y si usted es un tipo que es influencer y que gana porque la gente los ve, porque los comparte, porque de alguna manera tienen alcance y las marcas los buscan para eso, pero en una tragedia te pones de fantoche, te pones de porno, de hacer pornomiseria, lo que llaman en cine.
0: Ajá.
1: No, papi, no va más. Ahora, penalizarlos no, porque al final, ¿qué va a pasar? Sí, no, pero sí que la gente se dé cuenta quién realmente es esa persona que usted está siguiendo.
12: Eso es como el amor. Usted se da cuenta cuando usted está en las malas. Ay, sí, ¿quién se queda y quién no?
0: Claro. ¿Por qué tienes que meter el amor aquí?
12: No, tiene toda la razón. Es que tiene que ver el amor ahí.
0: Bueno.
12: Tiene que ver. Ah, no.
0: Karina, ¿ya tienes las noticias de voz por allá? ¿Los audios?
12: ¿O nada? Párele, voy a ver si me escucha pues por aquí.
0: Número 2.
12: Ay, no. ¿Escuchan ahí algo?
1: Nada.
12: No se escucha nada.
0: Bueno, mientras que tú vas probando ahí, yo...
4: Esa se va.
0: Ahora sí, ya. Ya, ahora sí, dale.
12: Espera, que lo tengo medio hundido, espere.
4: Sí. Espere. Así es.
12: Momento, pues, ahí.
15: Tropicana de Bacana, caballito, no, eso es, o es o no es, para mí es cachona, esa se va para el mejor postor, ahí no hay nada.
12: No, a ver aquí.
15: No, caballito, esa gente tiene plata ya, el influencer ya tiene plata, que al menos si va a ayudar, ayude con decoración con
1: los... El de antes. Karina.
15: Papá.
12: Ya.
1: No, esa
15: vaina plata, es... Pero para ellos, no para ayudar.
12: Ya.
15: No, caballito, esa gente tiene plata ya, la influencia tiene plata. Que al menos si va a ayudar, ayude con de corazón con lo que ha ganado en estos años. Ellos no llegaron a decir anoche a la mañana, papá. Ellos ya tienen platica. Ellos están haciendo plata, pero para ellos, no para ayudar a nadie, mijo. Discúlpeme que le hable así, caballito, pero es la verdad. Hombre, ya tienen plata, weón.
1: Lo bacano es que el man lo tiene allá a todo timbal, papi. Reventando.
0: Hermano mío, lo que pasa es que lo bacano de este ejercicio es que cada quien tiene su punto de vista, cada quien tiene su posición. Aquí todo el mundo puede hablar, puede opinar, pero lo importante es que lo hagamos con respeto. Por ejemplo, yo tengo mi opinión y tengo mi visión acerca de eso. Por ejemplo, la Valdiri. Ustedes se acuerdan lo que pasó en Montería. La Valdiri, ella también se grabó y convocó a la gente. Y el que quiera ayudar...
12: Pero oye, fue diferente la manera, o sea, fue diferente, o sea,
0: Es correcto, y a eso
12: yo
0: es
12: lo que vi yo diferente.
0: Voy. Y eso es lo que yo voy, que ella convocó a la gente y allá fueron, a Montería. Ella dio las colchonetas, dio la comida, joda, qué bacano, la aplaudimos. Es más, yo creo que hizo más que un montón de gente que está metido, bueno, que sí les tocaba porque tienen cargos públicos, ¿sí me entiendes? Entonces se quedaron de brazos cruzados o de pronto no hicieron lo necesario. La Valdiri lo hizo excelente y muchos influenciadores. Entonces a eso es lo que yo voy, que unos manejan las redes de una forma muy bien, sí. Otros los manejan de una forma barra, ¿no?
1: Son temas de fondo y de forma, muchachos.
12: Tengo otra, vean.
16: Tropicana, la más bacana en el programa Yo No Me Duermo. Quería opinar sobre los dos temitas que están tomando.
0: No, uno solo.
16: Sobre los influencers y lo de la inflación. La iba a comentar para lo
12: que, ajá.
16: Tristas que están diciendo.
0: Adelántalo.
16: Ponerle la raya al tigre de que desde el 7 es que puede él manejar la ficha. Todavía no, papi. El que está montado todavía es Petro. No sean ignorantes. Por el tema de los influencers. Ey, un 10 para ellos. Están ayudando, ¿verdad? Ahí es donde se ve la influencia que tienen. En el apoyo en los momentos más difíciles. Un 10 para ellos que están usando la plática que se ganan para ayudar. Excelente
0: eso,
16: por ellos.
0: Eso lo viste. Ahí el man está diciendo que excelente por ellos, que lo bacano.
12: No todos son los malos, no todos. A ver.
17: Parceros, dejen quietos a los influencers, déjenlos quietos ya. Ellos colaboran, es plata de ellos. Ellos son los que la han trabajado. ¿Por qué tienen que hacer eso? Dejen la envidia.
0: Ahora, es que aquí no estamos hablando de la plata. ¿Cuál es envidia? Esa vaina no es envidia. Estamos diciendo algo, es más... Yo fui el que comencé con ese tema. Espérense, no, es que yo me voy a defender porque no es envidia. Yo no envidio a nadie.
12: Defiéndete.
0: Resulta, sí, espérate, déjame hablar que yo en este momento voy a tomar la palabra. Mi hermanito, no es envidia. Yo solamente estoy transmitiéndole, trasladándole una noticia que yo me encontré y también yo lo vi con estos ojos que se lo va a comer el gusano.
1: Eso.
0: Cuando debute con la pijama de palo. Yo lo vi que el man estaba descamisado, montándose en los escombros y tal. Resulta que la prensa venezolana le ha dado una garrotera de padre y señor mío al mar, porque están lucrándose con el dolor ajeno. Eso es lo que yo estoy tratando de decir. Aquí no estamos dándole garrota a nadie, solo que adoptamos posiciones y esto es una noticia que yo les tengo que decir a ustedes, a ver qué opinan, qué piensan, porque eso también ha pasado aquí, ¿sí o no?
1: Ahora, si el hombre después informó, si el hombre después ayudó, pues buenísimo. El tema es que, pues, cogen esta situación tan complicada de Venezuela, pues, para hacer videos ahí medio fantoches.
12: Sí, no es para ganar plata, es para ganar seguidores. Para ganar seguidores.
0: Y para ayudar también, pero ahí el man está ayudando. El man está ayudando.
1: Bueno, hasta ya no sabemos tampoco, caballito.
0: Ay, el man, ay, bueno. No, pero
18: hola,
0: sí,
18: hola,
0: está ayudando.
18: Noches. Con ganas de escuchar a Karinita, pues, y su soldado caído.
12: Ay,
1: a ver.
12: Mi amor, hoy tenemos también soldado caído.
0: Ay, bien, ¿cómo está la vaina? ¿Cómo estás, Karinita?
12: Me encanta porque la tiene gruesa. ¿Viste que la tiene gruesa?
0: Ey, sí, Karinita, yo te quiero escuchar a ti, mi amor.
12: Habla así, todo lindo, todo.
1: Está apretando el hopo.
0: Sí, el man llega con las nalgas, cansa la casa.
12: Sí, eso sí, sí. Eso le sale natural, mi amor.
1: Pura morra que te...
0: Parece nalga y muñeca.
12: Usted se me vino una medianoche escuchando por allá. Hola, ¿cómo estás, mi amor?
0: Bueno, pongo más notas de voz, en vez de estar hablando de las nalgas de la gente.
12: Yo no estoy hablando de ninguna nalga de ninguna gente, es la realidad. Hombres que tienen potencial en otro tipo de cosas.
0: 301-74-22-98-9.
12: A ver.
19: Pati, ¿cómo estás?
12: Ay, mi amor.
19: Buenas noches a toda la mesa de Tropicana. Caballito a todos. Bueno, yo les voy a dar un punto de opinión. A
0: ver. Dale, pues.
19: Lo de la inflación es para el empalme y el empalme. Pero si yo quiero opinar algo, que ustedes están hablando ahí de los influencers y eso.
0: Sí.
19: Y yo digo que las donaciones, eso es muy delicado.
12: ¡Véntala!
19: Por ejemplo, aquí en Medellín hay muchas partes donde mucha gente estuvo dando donaciones y por ahí frenaron esas donaciones porque resultó una ola por ahí donde estaban diciendo que no donaran porque la gente que estaba recogiendo las donaciones aquí se las estaban rifando entre ellos mismos aquí, entonces eso es muy delicado.
12: ¿Vio qué pasa?
0: Claro.
12: ¿Ah? Hay mucha gente que...
1: Yo tengo para con oyente, a ver.
12: Intenta hacer el bien, pero no, a ver, cuéntelo.
1: A ver.
20: Buenas noches, muchachos, yo digo algo.
1: A ver.
20: Y es que la vida está llena de oportunidades.
1: Sí.
20: Y a la sombra del enfermo come el alentado. Si yo fuese influencer, yo estaría haciendo lo mismo para poderme ganar la platica.
1: Bueno, complejo, muchachos, complejo porque el tema es, pero no es el fondo, sino la forma también, ¿no?
0: O sea, yo ahí sí no acompaño al brother porque, bueno, eso también va en temas de valores y tal, y eso no lo voy a entrar a discutir, pero lo respeto, más no lo comparto. Yo sí no voy para esa. De pronto con el dolor ajeno, lucrarme, joda, no va, eso no va.
1: Yo lo que digo, caballito.
12: A ver,
1: dilo.
12: Que yo defiendo muchos influencers porque me parece también una.
0: Porque tú eres bacana. Influenciadora, tú eres como ellos.
12: No, pero es una forma.
0: No, mentira. Ya. Pero ya,
12: caballo, la que es una forma de ayudar. Y si usted tiene la puerta de que lo vean un montón de personas y que dentro de eso se pueda ayudar para poder sumarle a un país que está en este momento,
0: sí,
12: pues pasando
0: me
12: por
0: parece,
12: una
0: muy me parece genial.
12: De una, me va a dejar hablar o no me va
0: me parece
12: a
0: genial, sí, muy bien.
12: Cierto, entonces yo estoy de acuerdo con muchos influencers. Me da rabia es que algunos se aprovechen, pero de que también lo haría. Y es que hay que donar y hay que apoyar al otro país.
0: Bueno, pues 8:48, aquí estamos en A Que No Me Duermo de Tropicana. La primera hora se nos va. La selección de Estados Unidos todavía sigue ganando. ¡No, mentira! Hermano mío, póngame la cortina y póngame el gol que se lo va a narrar.
21: Tropicana, ¡qué golazo!
12: ¡Qué golazo!
0: Eso, yo se lo narro. Señoras y señores, gol de la selección de Estados Unidos, 2-0. Acabándose el partido, minuto 82, la selección de Estados Unidos le hace de tiro de libre un tremendo golazo a Bosnia y Herzegovina. 2-0. Gol, este es un gol. 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Pónela de Betplay, nos vamos a la pausa.
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0: en Santa Rosa de Cabal, Risaralda, una tierra hermosa, espectacular, a la gente que a esta hora está disfrutando de A Que No Me Duermo por allá en los termales, a la gente que también nos sintoniza en Armenia, en Manizales, a nuestra gente que también, por supuesto, está por los lados, ¿o viene de dónde? La gente de Ibagué, en el departamento del Tolima, la gente en Neiva, en Neiva Huila, y bueno, un abrazo para todos ustedes, gracias por disfrutarnos, gracias por estar, gracias por acompañarnos, gracias por dejar entrarnos a sus hogares, a robarle sonrisas, también con mucha información, viejo Andresiño, y bueno, yo quería saber, ¿qué pasó?
1: ¿Cómo se le dice a los, cuál es el gentilicio de la gente de Neiva?
0: Se le dice
1: huilenses.
0: Huilenses.
1: No, a los de Neiva, no a la gente del Huila, sino a los de Neiva.
0: Neiva, los...
1: Sí, ¿cómo se...?
0: ¿Los Ney qué? Los Ney qué. Bueno, pero yo estaba diciendo una vaina y viene y sale con otra cosa.
1: No,
0: en todo caso, gracias por la sintonía.
1: Estamos aprendiendo de cultura general. Cuéntame, bueno, ¿cómo se les dice?
0: Vamos a ver cómo se les dice.
1: No, a ver. ¿Cómo crees? No mire. ¿Cuál ChatGPT? No. ¿Cómo se le dice a la gente de Neiva? No, le diga. No le va a decir.
0: Bueno, ya, cógela suave, ya. Entonces.
1: Oyentes, dice por acá, dice que opitas.
2: No, neivanos.
1: Neivenses.
0: ¿Cómo se le dice a la gente de?
1: De Neiva.
0: De Neiva, ok. ¿Cómo se le dice a la gente de Neiva?
1: Los neivaños. Miren los comentarios de la gente, ¿ah? ¿Cómo se les dice? A ver, ¿cómo?
0: ¿Cómo se les dice a la gente de Neiva?
1: Los neivanenses.
0: No, menos.
1: Los neivanitas.
0: No, menos.
1: Quedé como corchada.
0: Mínimo común múltiplo.
2: Eso.
1: A ver, no, por mínimo común múltiplo.
0: Ay, pero si tú no sabes. Tú eres el que está preguntando y no sabes. ¿Cómo se, lo, dice, ¿cómo se le dice? ¿O cuál es el gentilicio de la gente de Neiva?
1: Dice que los neivayores. Opitas. Sí son opitas. Dice muchachos que decían
0: noche. Sí, claro que
1: ya
0: sí.
1: Ya busquen en ChatGPT, puede buscar en ChatGPT.
0: Mira, tú no sabes que uno de los artistas más importantes del vallenato es nacido allá.
1: ¿En dónde?
0: En Neiva.
1: ¿O sea, es opita?
0: Sí. El gran Jairo Serrano.
1: Que,
0: bueno, ya no está con nosotros, pero Jairo Serrano, artista vallenato de los buenos y también fue tremendo corista. Estuvo en unos grupos de los mejores.
1: Vean lo que dice Jessica. Opitas, somos todos los del Huila. Sí, pero ¿cómo se les dice exactamente a los que son de Neiva?
0: El gentilicio, o sea, de la gente de Neiva.
2: Neivanos.
0: Por ejemplo, nosotros aquí somos barranquilleros. Los de Medellín se les dice paisas, medellinenses.
1: Los bogotanos se les dice bogotanos.
2: Rolos, ¿no?
1: Es que a los bogotanos, ¿cómo se les dice?
0: ¡Rolos!
1: ¿Cómo se les cachacos? Dice a los de Bucaramanga, bucaramanguenses.
0: No, señor, bumangueses.
1: Vio que la gente...
0: Que bucaramangueses.
1: ¿Cómo se les dice a los de Villavicencio?
0: Se les dice
2: villavanos.
1: Los villanos.
0: ¿Cómo se les dice?
1: Dice bumangueses.
0: Bumangueses.
1: Oficialmente se les dice neivanos, dice por acá.
0: Neivanos.
2: Claro, neivanos.
1: ¿Cómo se les dice a los de Mariquita?
0: Maricones. Robar, eso no.
1: Estamos aprendiendo de cultura general.
0: Tú te pones con esa vaina y después me tiran la pelota a mí.
1: Estamos aprendiendo de cultura general. ¿Cómo se les dice a los de Tunja?
0: Tujanos.
2: Tujuelitos.
1: O tungeños. ¿Qué? O tungenses.
0: Ajá.
1: ¿Cómo se les dice a los de Tunja?
0: ¿Cómo se les dice a los pastusos?
1: ¿Y usted por qué me está cambiando? Pues pastuzos, ¿por qué me está cambiando el tema?
0: No, pasteños.
1: ¿Pasteños? ¿Cuáles pasteños?
0: ¿Pastuzos? Ajá, entonces, ¿cómo se les dice a la gente que nació?
2: ¿Dónde?
0: Ah, ¿En dónde? Espérate. Uno así difícil.
1: A los de Cartagena, por ejemplo.
0: Los de Sogamoso.
1: Sogamosenses.
0: No, los cartageneros son así.
1: Sogamaseños.
0: Los cartageneros se les llaman así. A los de Santa Marta.
2: Samarios.
0: No, señor. Culozungo.
1: Sí.
2: ¿Cómo?
1: ¿Qué?
0: Que Rafa no me escuche. Pero se les dice
1: ¿cómo
0: así.
1: ¿Cómo
0: se les dice?
1: ¿Cómo digo?
0: No te voy a decir. Si no escuchaste, te fregaste.
1: No, repita, ¿cómo digo?
0: No voy a decir.
1: Caballo, ¿qué?
0: A mi gente linda de Santa Marta, la vaya más hermosa de América, Sopla Ciclón. Un abrazo bien grande para ellos. En el Roadero.
1: Sogamoseños son los de Sogamoso, dice por acá.
0: ¿Ah? Karina.
1: Dígame.
0: Llegó el momento, Karina, 9:11 en la noche del miércoles, ombligo de semana, y dicen que del ombligo para abajo viene lo más rico, lo más delicioso, lo más sabroso, porque viene el fin de semana. Coge la suave que viene el fin de semana. Yo estoy hablando del fin de semana.
1: Bueno,
0: no, Karina, importa, hermosa. Tú ahorita me estabas diciendo que querías qué con los oyentes.
1: Quiero,
0: ¿qué ibas a hacer?
1: Quiero llamar. Mentira, llamar no. Márquenme al celular de Tropicana. Ay, que suena así.
0: 301-7422-989. Si usted quiere hablar con Karina, marque ya de una.
1: Soy yo.
0: 301-7422-989. Eso sí, bueno, no le permito que le eche los perros a Karina.
1: Me va a marcar. Listo, que yo quiero saludarlo. Y le voy a hacer unas cuantas preguntitas hoy.
0: ¿Qué pregunta le vas a hacer?
1: Márqueme. No, ¿cómo así? No les puedo decir la pregunta antes.
0: No, márqueme. Pero Karina, cuidado.
1: Pues porque cuidado, no soy libre de preguntar lo que yo quiera.
0: No, tú eres mal, no, tampoco, no, porque no, vas no. a poner a los oyentes y lo
1: por
0: vas
1: ejemplo,
0: a controlar.
1: Por ejemplo, ¿a usted qué le preguntaría, amor, de qué color son tus ojos?
0: No, ¿qué? Ah, bueno, tú a mí sí, está bien.
1: Sí, por eso, por ejemplo, ¿de qué color son tus ojos?
0: Mis ojos son color negritos, mi amor.
1: ¿Negritos?
0: Sí.
1: Ah, sí.
0: Negritos sí, que te combinan con ese blanquito en el cuello que tienes.
1: Ay, no, tan necio. Bueno, no. Oyentes que marquen el 301-7422-989. Márquemelo ahí. Ahí está entrando llamada.
0: A ver, le está entrando.
1: Ay, mi amor, pero espéreme que me está pisando también esta vaina. A ver, ¿qué dicen por acá? Hola, Tropicana. Mérmele un poquito al radio, mi amor. Mérmele un tris.
0: O sea, que le baje.
1: Bájele un poquito. Mermal no es lo mismo que bajarle.
3: Tropicana desde la ciudad de Neiva.
1: ¡Desde Neiva! ¡Wow!
0: Ahí estaba,
1: ¿con quién tenemos el gusto?
3: Con Mauricio Ardila.
1: Hola, ¿cómo estás, Mauricio? ¿Bien o no?
3: Bien, aquí trabajando en mi tropi amarillito.
1: Tropi amarillito, mi amor. ¿Hoy usted comió?
3: ¿Para qué le digo que no?
1: Sí. Ay, sí, ¿qué comiste, mi amor?
0: Pues se mantiene voz de gordo.
3: Una cosa muy rica.
1: ¿Qué comiste?
3: Una cosa muy rica, sudadita.
1: Sudadita, una cosa rica, sudadita. Bueno,
0: guay, yo me imagino el cipote de calor que hace.
1: Listo, rico, rico. Ven, amor, pregunta técnica. Después de estar trabajando, ¿para dónde vas a arrancar? Cuéntame.
3: ¿Para dónde? Pues hasta las 4 de la mañana trabajo y ahí pues, ¿para dónde vivo?
1: Mora, hasta las 4 de la mañana. ¿Y usted qué horas? ¿Y a qué horas fue la última vez pues que se bañó para ver si le rinde hasta las 4 de la mañana?
3: La última vez a las 7.
1: Ah, a las 7, ah, no, está fresco el muchacho.
0: ¿A las 7 qué, de la mañana?
1: No, de la mañana. Mor, si es de la mañana, no. Si es de la mañana, no.
0: Si es de la mañana, huele a grajo.
3: No.
1: No, de la noche le acepto. ¿Ah?
3: Está muy caliente.
1: ¿Qué? ¿Está muy caliente?
3: El clima acá en Neiva es muy caliente.
1: Ay, Dios mío, bueno, menos mal.
0: ¿Qué es más caliente, Neiva o Barranquilla?
3: No, yo creo que Barranquilla, ¿no?
0: Sí.
1: Mor, bájale un tris al radio, porfa. Bájale un tris al radio que se nos está devolviendo la información.
3: Ya.
1: Bueno, mi amor, ¿quieres saludar a alguien en esta noche o no hay nadie por saludar?
3: No, nadie, ninguna merece el saludo.
1: ¡Ay! ¿Qué me la hicieron? ¡Qué pecado!
0: Es verdad, qué locura.
3: Muchas cosas.
1: Ay, no, amor, no se ponga así. Bueno, una vez.
0: ¡Ay, acaba Neki!
1: Acaba Neki, ¿por qué? Mi amor, en este momento, ¿cuánto tienes en el Neki?
3: Si le digo, asusta.
1: Me asusto, ¿por qué?
0: No tiene nada.
3: No le voy a decir nada, ya le mando pantallazo.
1: Si ¡oh! ¡Le mando pantallazo! ¡Oh, my God! Listo, mi amor, de una juicio, pues, Mauricio, cuídese un montón. Chao, mi amor.
0: Ya. Oye, pero no le preguntaste que cómo le dicen a ellos.
1: Amor, claro, amor, siempre. Venga, ¿cuál es el gentilicio de por allá?
3: ¿El qué?
1: El gentilicio, bueno, ¿cómo les dicen a ustedes?
3: Los opitas.
1: Los opitas, listo. Ay, ¿y a usted le gusta la sopita?
3: La opita, la paisita, la morenita.
1: ¡Ay,
3: no me
1: qué rico! Bueno, mi amor, Dios te bendiga. Un juicio, pues, cuídese bastante. Que Dios me lo bendiga, que siga escuchando a que no me duermo, ¿listo?
3: Pero toda la noche la escucho.
1: Bueno, mi amor, listo, juicioso, pues, pila en el carro.
3: Listo.
1: Bueno, chao, mi vida. Ay, ay, ¿qué?
0: Se fue.
1: Le cuelgué.
0: Nah.
1: Ay. Perdón.
0: Bueno, a esta hora, muchachos, llega mi hermanito Andrés Pinzón, que me dice, caballo, mi hermanito el Yocaba, pasó algo, sucedió algo. ¿Qué fue lo que pasó, Andresiño?
2: Póngale pues cuidado, muchachos. 9:16.
1: Suspenso y todo.
2: Sí. Esto es con efecto y toda la vuelta.
1: Ay, Dios.
2: Yo les vengo a contar la historia de los loros de la discordia, muchachos.
1: ¡Loros! Porque es que son famosos.
2: Imagínense que esta historia que les voy a contar pasó en Turquía. Imagínense que una pareja de tenía unos loritos, ¿no? Unos loritos.
1: ¿Una pareja de loritos o una pareja de personas?
2: No, una pareja de personas tenía unos loritos.
1: Listo.
2: Ustedes saben que los loritos son mascotas. Aquí en Colombia se consideran, no los tienen en la casa. Y ustedes saben que los loritos, pues, tienden a repetir palabras, ¿no? Y frases también, que a veces también nosotros les enseñamos. Ajá. Imagínense que la pareja estaba conformada por el caballero, que no sé, vamos a llamarle, no sé qué, Edgar, digamos.
0: No, señor, porque
1: Edgar,
0: yo...
1: Edgar, sí, se llamaba Edgar.
2: Y la esposa, tenía una esposa que, no sé, vamos a llamar Karima.
1: No, pero es que, ¿por qué me tiene que...? No,
2: no es Karima, que se llama Karima.
1: Karima.
0: Pegó en el palo.
2: Sí. Imagínense que este par se llamaban mucho, al parecer... Edgar se iba muy juicioso todos los días, ¿no? A camellar, a buscarle la papita, ¿no? El sustento diario de la familia. Y Karina, pues ella se quedaba muy juiciosa.
1: Siempre.
2: Haciéndole, pues, las labores del hogar, de la casa.
1: Sí.
2: Imagínense que el tipo llegaba a su casa a descansar después de su trabajo y el olor empezaba. Hola. Empezaban a tirar una frase, unas palabras ahí. ¿Quiere cacao? Hola. Pero también, ojo, y también decía, mi marido no está. ¡Herda!
0: ¡Ey, ese loro, ¿de dónde lo sacaron? ¡Loro sapo!
1: Y el loro, papi, así, muy bien.
2: Y empezaba el loro, mi marido no está, ¿puede venir?
0: Pero ven acá, ¿es un loro o es un perico?
2: Era un lorito.
1: ¿Cómo así? ¿Usted okay, no sabe diferenciar entre un loro y un perico? No.
2: Papi, ese loro empezaba a gritar esa vaina y el man, pero dije, ¿esto qué? Y digo, Edgar, papi, ¿esto qué contiene? Mi marido no está, ven. Y okay, papi, ¿qué? ¿Cómo así? Entonces, claro, el tipo empezó a rayarse la cabeza y obviamente, digamos, el señor, que vamos a llamarlo Edgar, pues empezó como a sospechar. Empezó a sospechar y pues él dijo, venga, yo voy a investigar qué es lo que está pasando.
0: Ajá.
2: Papi, oh sorpresa.
0: ¿Yerda, qué pasó?
2: Los loros le tiraron la plena, papi.
0: ¡Yerda, se fueron! No. Se fueron de sapovisor los loros, ¿qué?
2: Papi, cada vez que Edgar salía de la casa a camellar, Karina metía a su amante, le hacía la vuelta y le decía, venga que ella se fue.
0: ¡Hombre, no. ¿Cómo va a ser posible?
2: Papi.
1: Eso no es cierto.
2: No, pues que la pareja, Karima.
0: Papi, eso fue. Cuando a ti te tocó una Karima, fue porque Dios te abandonó.
2: Papi, eso es verídico. Y si lo dicen los loros, eso va.
0: No. Ey, pero en serio, no te creo que esa.
2: Papi, eso pasó en Turquía, verídico. Yo te lo estoy diciendo. Y aquí.
1: Entonces, ¿cómo? ¿Y si qué pasó? En Turquía, entonces, ¿cómo dirían en turco?
2: Turqueño.
1: Por eso, pero ¿cómo dirían ellos en el idioma de ellos? Es que se vino para acá el bobo ese.
0: Hola, yo creo que ahí sí jodiste, Andrés.
2: Sí me jodieron, sí. Ahora
1: Andrés,
2: aquí.
1: Por favor, en turco.
0: No, Andrés, pero ven acá. Andrés, dímelo. Bueno, Karina, yo no sé. Yo tenía un loro en mi casa que se llamaba Lorenzo.
2: Ok. El
0: loro colombiano que se respete se llama Lorenzo. Güey, madre
1: yo
0: loro.
1: Yo tenía una y se llamaba Magola.
0: No, hombre, ya tú vienes con tu cuento extraño.
2: Sí.
0: Loro colombiano que se respete se llama Lorenzo o Lorenza.
2: Así es.
0: Bueno, bueno, el loro ese, Lorenzo, ese man solamente decía...
1: ¡Eh, caballito cachón!
0: Me decía así el hijo de madre. ¡Caballito cachón! Me tocó regalarlo. Ese hijo de madre más nunca, vea, nunca aprendió a decir ni corre lorito que te cual, nada, solamente me decía caballito cachón. Me tocó regalarlo. No, pero esos loros turcos ya la sacaron del
2: papi,
0: estadio.
2: Puro loro sapo, sí, puro loro sapito.
1: En mi casa la lorita gritaba, era ¡amá! ¡Amá! ¡Amá! Y gritaba de todo. Y un día fueron a llevarnos unas arepas y nosotros no estábamos en la casa. Y ella gritaba, ¡amá! ¡Tal cosa! ¡Mire! ¡Ay, amá! Y la señora bajó hasta la casa pensando que es que estábamos nosotros allá gritando y peleando. Y nada, era la hijo de madre Lora ya.
0: ¡Amá! ¡Amá! ¡Karina está haciendo arepas! ¡Amá, Karina! Karina, ¿cómo así? Ah, no, te hace una quiere pita.
2: Ahora, les cuento esta historia, muchachos, porque quiero abrir aquí el debate con la gente. Dale. Que está conectada a esta hora con nosotros a través de @tropicalacolombia. Y quiero preguntarles, ¿cuál ha sido esa historia absurda? O digamos, ¿cuál ha sido la manera más ridícula, absurda, tonta, inesperada en la que a usted lo descubrieron o poniendo cacho o que le ponían cacho? Abro debate, muchachos.
0: Hijo de madre. No,
2: Y yo arranco diciéndoles lo siguiente. Papi, yo tenía una vez, tú sabes que uno cambia cuando es peruncho, uno cambia los nombres, ¿no?
1: Bandidos, sí, todos los hombres son iguales. ¿Para papi, qué mujeres también?
2: Yo estaba saliendo con una peladita y le puse en el WhatsApp Diego.
1: ¿Qué le puso?
2: Diego. Diego puse.
0: Puro nombre mayo.
2: Sí, puro nombre así, puta que uno diga.
1: Ay, sí, para que no miren.
2: Sí, sí, sí, ajá. Sí. Entonces, no, okay, pero ¿quién te escribe tanto? ¿Quién te escribe tanto? No, no, eso es Diego que para ir a jugar. No, eso es Diego para ir a pasear por ahí, no sé qué. Papi,
0: ahí una vez. Diego que para meter goles y tal.
2: Eso.
0: Ay, Diego Rajón y tal.
2: ¿Y ese Diego qué? ¿Por qué escribe tanto? No, es el trabajo que está pidiendo, no sé qué, con una cuña. Sí, papi, trabajo, una vez estaba bañándome. Y me dice, suena el teléfono y yo le digo, hey, ¿quién es? ¿Te está llamando Diego? Yo, contesta. ¡Ay, papi!
0: ¿Y qué te... ¿Y contestaste?
2: Papi, no, ella contestó. Ella me dijo, ¿te está llamando Diego? Yo dije, contesta.
1: Ella contestó. Claro.
2: Papi, yo a los 2 minutos, o sea, que caí en cuenta. O sea, claro, yo la embarré. Porque yo le dije, contesta.
1: ¿Y qué le contestó? Hola, soy la esposa de Diego.
0: Hermano mío, yo me imagino que tú aprendiste de esta situación, ¿no? Yo me imagino que eso, papi, fue debut y despedida. Tú aprendiste, porque resulta que el celular,
2: ¿sí?,
0: esa vaina no se lo presta uno a nadie, menos una novia, una mujer, un vacile, un arrocito en bajo, porque esa vaina es personal e intransferible.
2: Es correcto.
0: Y que préstame para hacer una llamadita. Jamás y nunca. Yo
1: me
0: prefiero
1: hace el favor
0: una recarga.
1: Y no tengan ni moza, ni arrocito en bajo, ni nada. Si usted va a tener a alguien oficial, lo tiene a ese alguien y listo, no tiene necesidad de andar por ahí buscando otras personas. Dicen por acá, es que mi cuñado metió a la moza al apartamento y la mujer llegó, pero a las 7 muy a.m. Fue tan así que el man la quería, ¡ay!
2: ¡Ay! Tío, ¡ay!
1: Pasar para la cama de él.
0: ¿Pero la capturó o no la capturó?
1: O sea, que el man, o sea, el cuñado quería pasarle la vieja para la cama del hermano. Ajá. De ella, para que no se diera cuenta. ¿Ah? Este bandido.
0: Ah, pero este man es descarado.
1: No, no, no. Y que el man no le ayudó, que porque como era la hermana, obviamente le dijo que no.
0: Entonces, sí, claro, así pues te descarado. Vea, ¿qué dice la gente? Envíen su nota de voz
2: de una
0: al 301-7422-989. Cuéntenos cuál fue la forma más absurda con que cayó. Lo pillaron con las manos en la masa. Bueno, quizás la mano no, otra cosa así. 301-7422-989. ¿A ti, Karina?
1: No, mi amor, a mí nunca.
0: No, tú no pegas cacho, no, San Karina.
1: Le voy a decir Santa Karina, Sor Karina, como me quiera decir, yo nunca he hecho eso.
0: Bueno,
2: te han pillado, que es distinto.
0: Rodríguez, mi hermanito Tico Rodríguez, que va escuchando, a que no me duermo.
1: Me da, pero nunca, nunca.
0: Me dice que a él lo pillaron con una prima, y adivina quién lo cogió.
1: ¿Quién?
0: La mamá de la prima, o sea, la tía de él. Analízalo tú. Ay, pero esta vaina es normal, ¿no? Entre primos, ¿no? ¿O es anormal esa vaina?
1: Pues muy normal.
2: Pues antes era normalito, ¿no? Antes era normal. No le metía
4: Buenas noches, a que no me duermo. Oye, caballito, pero mira que aquí en Puerto Colombia había un loro que le tiraba la chiva a los vendedores de droga cuando pasaba la policía. Lorito está preso, recuerda, aquí en Puerto Colombia, eso hace como 2 años.
2: Tiraba la plena, papi, tiraba la plena.
0: Sí, cierto, claro.
1: O sea que le enseñaron al lorito a decir policía, policía, policía.
0: Sí, claro, okay. Y los policías azul, o sea, ellos ni siquiera se imaginaban que el loro les estaba avisando a los que vendían droga, a los jíbaros,
2: sí,
0: que ellos estaban por ahí cerca. Ey, sí, no, esa vaina fue verdad. Eso fue cierto, esa vaina no es mentira.
1: ¿Y qué hicieron con el loro?
0: ¿Qué van a hacer con el loro? El loro no tiene nada. El loro solamente aprendió ese comando y cada vez que veía un policía,
2: ¿es así?,
0: decía policía, policía, policía.
2: Policía, policía, de noche y de día.
1: Ay, yo quisiera correcto. Uno. Ay, ¿quién me regala uno? Yo sé que eso es ilegal, pero ay, qué tierno.
0: ¿Ilegal qué? ¿Tener un loro en la casa?
1: Sí.
0: No, tienes un perro tú. Eso me va a ser un loro ilegal en la casa.
1: Es fastidioso que yo no tengo ningún perro.
0: Ah, pues. No, y te gustan los perros de dos patas.
2: Perro era un chandoso también.
0: Sí, un chanderman. Aquí dice la gente, 301-7422-989. Cuéntenos su historia con respecto a este tema que es bastante polémico. Y aunque de risa, esa vaina fue real, ¿no? Eso fue real en Turquía.
2: Verídico, en Turquía. Los loritos, bueno, un lorito. Dijo.
1: ¿Y entonces que lo sacrificaron o qué?
2: No, hombre, no, ¿qué? Si es que el tipo se divorció y pues pudo, como el loro le avisó, le dijo, papi.
0: ¿Ese pluma o ese loro?
2: Papi, te están sacando la mujer. El man demandó, oiga, ¿no? También, obviamente.
1: A ver,
2: ahí está.
1: Escuchemos.
2: A ver qué dice.
1: No.
5: Te quiero, Karina, Karina.
1: ¿Qué? ¿Qué dijo?
0: Que te quiero, te quiero, quiero, Karina. Eso dijo, eso fue lo que dijo. Yo le entendí, fue esa vaina.
1: A ver.
5: Oye, caramba. Yo quiero, Karina, Karina. Hola, patico, patico. ¿Qué quieres? Carolina.
1: ¿Qué cuál Carolina?
0: De pronto el loro está saludando a una Carolina que es la dueña.
1: Raro.
0: De pronto el loro está saludando a su dueña que se llama Carolina, mi amor. Cuela suave. Sí, claro.
1: Mire, dicen por acá, aquí cada 8 días se agarran de las greñas en la entrada principal, la mujer y las mozas. Y como solo entran a una, se agarran afuera. Ey, no. ¿Cómo así?
0: No, pero.
1: Al contrario, yo antes de agarrar a la tal moza, yo agarro al man.
0: No, ¿por qué?
2: O sea, tú no te agarras de la mecha con nadie más.
0: A la que se está metiendo en tu relación, a la que te lo quiere tumbar.
1: ¿Quién fue el que dejó meter?
0: No, señor, ella fue la que dejó meter. Ah, pues. Ella fue la que dejó meter la vaina.
1: No, es culpa del man, es culpa del man.
0: Es culpa de ella, porque el hombre propone y la mujer dispone. Es culpa de ella.
1: Es culpa del man que propuso.
0: Sabiendo ella que el man tiene mujer, ella dice que no va para esa, pero ella aceptó.
1: ¿Cuál es que tiene mujer?
0: Sí, que tiene mujer.
1: No, ninguno. ¿Cuál mujer?
0: Sí, pues.
2: No. Bueno, por acá están pidiendo el número.
1: 301-7422-989. O el de Bogotá, que ¿cuál es, caballito?
0: No, el ese, solamente
2: ese.
0: Sí.
1: Ese.
0: Tú quieres ver problemado a mi compadre. Quédate quieta, óyeme, qué mujer está. 301-7422-989. 301-7422-989. Cuéntanos cuál fue esa situación, o sea, rara, extraña, pero real, que te pasó y que te pillaron en una infidelidad. 301-7422-989.
1: Mire lo que dicen por acá. Tropicana, buenas noches, ¿cómo están? Lo único que les digo es que lo único extraño que me ha pasado es mi vecina. Qué berraca para chismosear. No, qué cosa tan horrible. Ey, no.
0: Vecina que se respete, chismosa.
1: Cámara de seguridad efectiva. Uf. No le busque más.
0: Qué locura.
1: Más. Tengo oyente en línea. A ver. Le preguntamos a él. Tropicana. Buenas. Ay, ¿por qué
0: colgó? Le dio miedo volar. Colgó, se fue. Ojalá no se haya raspado.
1: A ver, ¿qué más dicen? Hola.
5: A mí es Canena.
1: Sigue el olorito reportándose en Tropicana a esta hora. Un abracito para todos. Dicen, Tropicana, buenas noches. A mí me pillaron con mi cuñada. ¡Ajo!
0: Ey, pero chévere, ¿no?
1: Les encanta meterse con la cuñada, con la...
0: Papi, vas a acabar con la familia.
1: No jodas. Tengo oyente también por acá conectado desde otro país. Hola, buenas, buenas. Buenas.
4: Karina.
1: ¿Cómo estás?
4: Bien, mi amor, ¿cómo vas?
1: Ay, ¿con quién hablo?
4: Habla con Otto.
1: ¿Con Otto? ¿Con Otto qué? Con Otto oyente.
4: Otto oyente desde acá, desde Phoenix, Arizona.
1: Ay, pensé que era con Otto Loro.
4: No, ¿cómo así?
0: Wow, Otto. Ey, Otto, ¿tienes nombre al oro?
4: ¿Qué? Te hablo desde Phoenix, Arizona, te hablo. Por acá te escucho todos los días.
1: Amor, vení, ¿te ha pasado algo así similar con unos cachitos que te hayan puesto? ¿O con unos cachos que te hayas puesto?
4: No, bendito.
1: ¿Qué?
4: No puedo ni poner cachos puedo porque la fiera me mata.
1: Muy bien, así es. Con una fiera en la casa como debe ser, ¿ah? Ave María.
4: No, solo llamo. ¿Ah?
1: Así debe ser, obvio. ¿Qué recomendación le das entonces a los oyentes para que sigan siendo así de fieles como tú?
4: No, nada, conseguís una fiera que los dos me convirtieron.
1: ¡Ay, me encanta! Yo sería una así, domadora de tigres, de leones.
0: Brother, menos mal que es de tigres y de leones, porque de caballo no, a mí no me doma nadie.
4: Aló.
1: Oí lo que dice.
0: Oye, caballo, hermano, ven acá.
1: Más es de tigres y leones que porque a caballo no lo doma nadie.
0: Yo, hermano mío, yo te iba a preguntar una vaina. ¿Me estás escuchando?
4: Espere. Uno como usted, menos le pondría cachos.
1: Ay, me encanta. Espere, caballo, voy a preguntar algo, pero ya te lo replico porque me está llamando por WhatsApp por ser un
0: número
1: extraño.
0: Ah, no.
1: ¿Qué le va a preguntar? No importa, pregunte.
0: Hermano.
1: Espere, dígame que yo le
0: respondo. Ah, ok. Pregúntale que si es de los manes que se deja pegar a la mujer.
1: Que si usted es de los manes que se deja pegar.
4: Depende.
0: Mierda, más que se deje pegar a la mujer, cachón. Sí, señor.
1: Depende de qué, mi amor.
4: Depende de la forma con que me curen las heridas después.
0: Nah. El poeta. Sí,
1: me encanta más hombres. ¿Cómo es que es tu nombre? Me encanta más hombres. Amor, ¿cómo es que es tu nombre? Aló.
4: Otto.
1: Se llama así, Otto.
0: Bueno, ya.
1: Bueno, mi amor.
0: Otto, bájale esa vaina, hombre.
1: Otto, un besito, pues, mi vida.
2: Otto, huevado.
1: Chao, mi amor. Ey, no. Ey, bájele.
0: No, pero Otto, pero, tiene 5 de bulla ahí.
2: Por acá dice Alexander.
6: Hola, buenos días acá en España. Buenas noches allá en Colombia. Bueno, siempre los escucho y quería opinar un poquito sobre este caso de infidelidad. Les cuento que nos pasó a nosotros en la familia un caso así.
2: A ver.
6: Lo cual un primo encontró a la esposa con el hermano en la cama. El man llegaba de prestar turno, es policía, sacó el arma de dotación y los mató a los dos.
0: Uy, bravo.
6: Y en ese momento pues los está pagando. Está pagando cárcel por eso.
2: No, muy fuerte, muy fuerte.
0: Pero bravo, muchachos. Y, claro. Y lo que pasa es que a veces la persona cuando está dolida, cuando está enamorado, está dolida o está dolido, no miden las consecuencias. Las consecuencias y se les daña la vida de una. El man debe estar pagando cana todavía.
2: Durísimo, papi. No, por acá, por ejemplo. A ver, por acá dice Alexander Villa. A mí me pillaron con la sobrina de mi mujer.
0: Uy, ¿cómo, bandido, papi? Puro
1: ¿cómo
0: colágeno.
1: Con eso?
0: Papi, pero tú no. Sí eres macabro, tú eres mi ídolo.
2: Tremendo, ¿no?
1: No. Escuche.
2: Ahora, ¿cuántos años tenía?
4: Es Otto Cachón. Oh, marica ese.
0: Ey, barro.
2: Tranquilo.
0: Ey, yo pensé que los perrateadores solamente estaban por acá en la costa, en Barranquilla, pero los perrateadores son a nivel nacional. Qué
1: a
0: montón
1: nivel
0: de gente mamadores de gallo.
1: Internacional, les encanta. Y mandan carita y es que, stickercito.
0: A ver, ¿qué
1: nosotros
0: dice
1: somos
0: la gente?
1: Infieles por naturaleza, es inevitable. Ey, no. ¿Cómo así que infieles por naturaleza? No, pónganse, pues, haga el favor, no.
0: Señoras y señores, a esta a hora, doña Karina.
1: Que espere.
0: Ah, ok.
4: Buenas noches, muchachos.
1: Lo guardamos.
0: Sí, porque continuamos después de. Va para esa.
1: Hágale.
0: Listo. Señoras y señores, a esta hora, a que no me duermo, de Tropicana, la emisora más bacana, tan bacana como ustedes, ha llegado el momento de jugar un juego. ¿A qué vamos a jugar, Gary?
1: Vamos a jugar Stop Hablado.
2: A ver, ¿cómo es esa vaina?
1: Stop Hablado. Malumita puede hablar por allá.
2: Malumita, pues, conéctate, hombre.
1: Ey, Malumita, hombre. Malumita.
2: No, está dormido.
0: Ese hijo de madre está jugando al
2: pool. ¡Despierte la Maluma!
1: Que le den un coscorona.
0: Se quedó sin palabras. Regálenle un diccionario al Maluma.
2: No, está haciendo desastres acá.
1: Bueno,
0: dale, entonces.
1: Reacciona. Ojo, pues, vamos a jugar Stop Hablado con un oyente.
0: ¿Pero cómo es eso?
1: No, nos va a decir, si Malumita pues puede hablar, nos va a decir, digamos, le voy a dar un ejemplo.
0: Ajá.
1: Por ejemplo, ciudad que no tenga A ni I, ¿cierto? Y el primero que la diga, gana, tres veces, con oyente. Ciudad.
7: Yo soy bueno, yo soy bueno en esto.
1: Ahí eso, llegó. Malumita, pero ojalá y sea bueno en eso, listo.
7: En esto y en muchas cosas.
1: Ay, me encanta. Me encanta,
0: listo. ¡Chocó!
7: ¿Con quién?
1: Chocó. ¿Cómo que
0: Chocó? Bueno, Chocó no es ciudad, sí, Chocó es del departamento, pero no joda.
1: No, a tiene que ser la característica.
0: Porque Quibdó sí tiene.
1: Cali.
0: Sí. Cali también.
7: ¿Cuál es el juego? Contexto.
1: No, otra vez, Malumita, no, los hombres sí hay que explicarles.
7: No, pero ¿con qué letra no se puede? Que no está.
1: No, mi amor, todavía no, estamos explicando. Tú nos das la palabra a jugar, ¿sí me entiendes? O la palabra o lo que tenemos que lograr hacer, okay, ¿sí me entiendes? Okay. Puedes decir cosa o animal o ciudad o fruta o comida, tales.
7: Empieza pero por la carácter, letra.
1: Pero
0: espérate, cógela suave.
1: No que empiece, o que empiece o que tenga alguna característica en especial.
7: Listo, nos vamos.
0: Espérate, no.
7: Animales que no tengan la letra.
1: Pero espere, Malumita, téngalo. Ay, no, mi amor, usted está dispuesto a todo. Malumita, téngalo.
7: Listo.
0: Malo Flash.
1: Bien, este lo vamos a hacer, Andresito, Caballito y yo, para poder enseñarles a los oyentes.
0: De una, dale pues.
1: Listo. El primero que lo diga gana son tres veces. Listo, hágale pues, Malumita.
7: Y ahora sí puedo.
1: ¿Qué?
7: Ahora sí.
0: Dale pues.
1: Sí, ahora sí.
7: Ciudades que no tengan la letra A.
0: Ciudad, ya sé.
1: Medellín. Gané 1-0. Listo.
7: Ah, es el primero que lo diga.
0: Sí.
7: Ah, bueno.
1: Claro.
7: Equipo de fútbol que no tenga la letra E.
0: No. Junior.
7: Ay.
1: No, pero usted solo hizo.
7: Pero ganó.
1: No, eso lo dice usted pensando.
0: Oye, o sea,
1: caballo.
0: Lo del pobre es robado. O sea, todo lo tuyo sí, pero lo
1: sí,
0: del pobre es robado.
1: No se vale.
0: De verdad. Millonarios.
1: Ah, bueno. No, y usted porque miró para allá, no se vale lo que es, caballo.
7: Va, otra.
1: Caballo es la trampa. Caballo es una trampa.
7: Ciudades que no tengan la letra I.
2: Vaticano.
0: Estocolmo. ¿Estocolmo?
1: Vaticano. Es que Vaticano tiene la. Listo, siga.
7: Animales que empiecen por la letra R.
2: Ratón.
1: Renacuajo. Sí.
0: No, ya ratón, ya no jodió. Andrea, sí.
1: Listo.
0: Bueno, pues dale.
1: 2-1-1. Listo.
7: Color que tenga la letra M.
2: Magenta.
0: Marrón.
2: No, ya papi, ya dije magenta, papi. Ya, nada
1: ya
2: que
1: lo
2: sea.
1: Dijo él.
0: Ah, no, pues sí, magenta.
1: Andrés, sí, magenta en racha. Es un color.
2: Claro, papi, ya. Conectado.
1: Pero Malumita, póngalo más difícil. ¿Cómo dices que?
7: Más difícil, pero no has dicho ninguna.
0: Mentira no es, dale, güey.
7: A ver, entonces vamos con un país que tenga 5 letras.
1: No, ¿qué?
0: Motel.
2: Brasil.
7: No jodas, sí señor.
1: No, ustedes las dijo antes a caballo.
7: No, nada.
0: Brasil.
1: Usted a caballo.
0: Es más, yo dije esa vaina por decirlo, pero yo no sé si Brasil tiene 5.
7: A mí me tocó con.
2: Sí, de paso.
1: María. Bueno.
7: No, una para el caballo.
2: Continúa.
0: Ey,
7: una para el caballo.
0: Entonces el oyente ya.
1: Pues
0: la,
1: ya,
0: ya
1: caballo
0: la gente
1: ganó.
0: Sabe. Ya
1: bueno,
0: la gente sabe.
1: El oyente. ¿Listo?
0: ¡Oh, Ronaldinho, mi hermano querido!
8: ¿Qué dice mi caballito de mi corazón?
0: Hermano, firme, ¿usted qué?
8: Hola, amor, ¿cómo estás?
1: ¿Cómo estás?
2: Ojo que Brasil tiene 6 letras, ¿no, papá?
8: Muy bien.
0: Sí, sí, sí, sí, sí. Tiene seis, tiene seis, cierto.
1: Ay, como, Moro, ¿y de qué color trajo los gillos?
8: Bueno. ¿El hueco o...?
0: ¿Tiene qué entonces? ¿Ya tenemos el oyente ahí o no?
1: Que marquen, pero no por WhatsApp. No, llamada normal, porque me están marcando por WhatsApp, pero okay. No, llamada normal para que pueda escuchar a los otros oyentes.
0: Tiene que ser llamada normal al 301-742... No, 74-22-98-9, porque después...
1: ¡Ey, Brasil, tiene seis letras, no sí, cinco! Sí, sí. Eso es trampa. Sigan, busquen sí, otro. Sí.
0: 301-74-22-98-9, marque de una para que juegue con nosotros.
2: Ahí tiene.
1: Haití. Bueno, oyente. Buenas. Aló.
9: ¿Aló?
1: ¿Cómo va, mi amor? ¿Cómo estás?
9: ¿Aló? ¿Cómo va, mi amor? ¿Cómo estás? Muy bien, mami.
1: Bueno, mi amor, ¿se atreve entonces a la vaina?
0: Pero tiene que bajar la música al radio porque si no se nos devuelve el sonido.
1: Bueno, mi amor, le vamos a dar un tris al radio para que pueda...
9: Sí, ya le bajé.
1: Ay, mi amor, qué rico de una.
0: Escúchanos por el teléfono, mi hermanito.
9: ¿Cómo es tu nombre, princesa?
1: Ay, ¿cómo que? Ay, mi nombre.
9: No, es que acabé de prender la radio y te estoy escuchando y todo, y escuché la dinámica y todo, y pero pues tu nombre se me olvidó.
1: Ay, no, qué amor, Karina.
0: ¿Y a quién conoce usted del programa? Nadie.
9: Ah, mucho gusto, Cristian, madre. Cuéntamelo, ahora sí, dispuesto a jugar.
1: Cristian, ¿ya habías escuchado Que No Me Duermo primera vez?
9: No, hasta ahorita que estaba pasando aquí la emisora, estaba escuchando el partido de Estados Unidos-Bosnia y lo pasé para ahí.
1: Mi amor,
9: y
1: bienvenido
9: la dinámica y...
1: a esta monda. Mentira, no, bienvenido, mi amor. ¿Cómo estás?
0: Karina,
9: muy bien,
0: estás peligroso.
9: ¿Y tú cómo vas?
1: Súper bien, súper bueno, amor. Entonces, estamos jugando esto hablado, listo. El primero que...
9: Sí, claro que sí.
1: Listo, ya estamos claros. ¿Cómo
0: se mi hermanito, si usted gana, se va a llevar uno el trompón de Karina, ¿oyó?
1: Listo, Cristian. Cristian va a ganar hoy. Listo, vamos a ver. Arranca de nuevo, Malumita, pégale a eso, mi amor.
0: Ah, no, sí, ahí está Ronaldinho y está Andresiño y
2: Malumita. Señor, aquí estamos.
9: Aló.
7: Bueno, con el oyente, a ver si está despierto.
1: Si te va a tocar poner un tris el radio para que nos escuches ahí.
9: Bueno, espera un momentico, le coloco.
1: Bueno, no mucho.
9: Ya.
1: Eso ahí.
9: Ya.
1: Listo. Bueno, perfecto, entonces.
7: Vamos difícil. A mí me dijeron que difícil.
2: Difícil, tire la paz.
7: Planeta.
1: Ay, tiene por ahí una tocosía, mira y todo. Bueno, maravilloso.
7: Voy.
1: Hágale pues.
7: Planeta con V.
0: Planeta Venus, con V.
1: Venus. Primero fui yo.
0: Hey, Malumita, sí, la próxima tienes que decir con B pequeño, hombre.
2: Papi. Sí, papi. Ay,
7: qué difícil, me dijeron, qué difícil.
1: Y el oyente está atento, ahí dijo Venus.
7: El oyente les ganó también.
0: Es más, yo escuché, pero lejos por allá.
1: Que China tiene 5, ya saben, pues para que piensen también en China.
0: Dale, pues.
1: Listo.
2: Y Quito también.
1: Va.
7: Ciudad con 6 letras.
0: Brasil.
2: No vale.
1: Es país, no ciudad.
7: Tiene 6, tiene 5.
0: Bogotá.
1: Ganó el oyente. Listo.
7: Bien, estaba pendiente.
1: Listo, 1-0. Hágale pues.
7: A ver. Ustedes no crean, pero preguntar esto es difícil.
1: Hágale pues.
7: Toca pensarlas. Animal que empiece por C y termine en L.
1: Caballo.
0: En L, hombre.
9: ¿Cómo animal? ¿Qué?
1: Que empiece por C y termine en L.
0: Cascabel.
1: Podrilol.
7: Cascabel. No jodas, sí, señor.
1: Cascabel no. Eso es que una
0: mala. Culebra cascabel.
2: Sí.
9: No, sí, es una raza de culebra.
1: Pues una raza, eso no es el animal.
0: No importa, es un animal, es una raza, pero es un animal.
1: No.
0: Ah, oh, chacal.
2: Te fuiste arrastrando.
1: Dice que chacal. Chacal. Qué chacal.
7: Bueno, otra.
0: Malumita, yo tengo otra.
7: A ver. Sí, ayúdame que está pesado.
0: Parte del cuerpo humano.
1: No, porque es que si él la dice es que ya la tiene. No,
0: yo no voy a jugar en esta. Parte del cuerpo humano que comience con 6 y tenga 4 letras.
7: Codo.
1: El cuello.
7: El codo.
2: Ya lo había dicho,
1: codo,
2: papi.
1: El codo.
0: No, va, ustedes matándose por el codo. Digan otra, cuca. Parte del cuerpo humano.
1: Sí.
0: Parte del cuerpo humano.
1: Ajá.
0: Que tenga 4 letras.
7: Mano.
9: ¿Codo? ¿4?
1: El mismo codo.
0: Otra vez, codo.
7: Mano.
1: Pues no. Características buenas.
2: Dedo.
0: Ajá. Dedo. Ya ganó Malumita.
8: Ceja.
0: Bueno, no. Se las estoy poniendo fácil.
1: Cristian, un abracito. Gracias por participar con nosotros.
7: Dale, Cristian.
9: Dale, mamita. Dios te bendiga.
1: Chao, mi amor. ¿De qué ciudad nos escuchas?
9: Villavicencio Meta.
1: ¡Eso!
0: Pregúntale. ¿Cómo le dicen a la gente de Villavicencio?
9: Vale, gracias.
1: Mor, ¿cómo le dicen la gente de Villavicencio?
9: Los llaneros, ¿una frase? No. ¡Pariente!
1: ¿Pero cómo se les dice? Por ejemplo,
0: el gentilicio.
1: El gentilicio, por ejemplo, en Bogotá se les dice bogotanos, en Medellín se les dice medellinenses. ¿Cómo se les dice a los de Villavicencio?
9: Llaneros, digo yo, ¿no?
1: Sí, puede ser llanero, sí.
0: ¿Villancicos?
9: Sí, claro.
1: Es que villancicos, sí. No.
9: No, ya.
1: Llaneros.
9: Como llaneros. Claro, ah, que sí, pija, pariente.
1: Ah, bueno. Bueno, mi amor, cuídese un montón, Cristian. ¿Listo? Un besito.
0: Listo, vale, papurito. Echa esa agüita que le siga creciendo.
9: ¿Tiene el número de la emisora para guardarlo?
1: Sí, mi amor, guárdelo ahí, mi amor. Y cuando quiera me escribe que yo lo recibo con todo el amor del mundo.
9: Vale, princesa, gracias. Dios la bendiga, se cuida.
1: Chao.
0: Oh, Karina, Karina no pierde el tiempo enamorando a los oyentes. Sí. Qué vaina tan jodida. Bueno, mi gente,
2: nos lleva 20-0, caballito. Nos lleva 20-0.
1: Tengo oyentes acumulados.
0: Bueno, dale, dale, de una.
10: Bueno, caballito, ¿qué te cuento? Resulta que
0: contalo.
10: Estábamos en familia de visita en mi casa, mis primas, mis tíos, todos, y dormimos todos en amuñuñados ahí en el cuarto. Me tocó dormir con un primo y dos primas en el mismo cuarto, los mismos cuatro. Pues resulta que entre primo y primo más de más rimos, entonces mi prima
0: con el primo
10: buscó el sable y el sable le tocó trabajar. Resulta que mi otra prima se dio cuenta y al otro día en la noche que nos acostamos otra vez me dijo: te descubrí haciendo esto. Me toca a mí hoy o si no hablo. Y pues me tocó sacrificar el sable la siguiente noche. Increíble, pero cierto.
1: Ay, no jodas. No. No,
0: ¿cómo? Bueno, ¿hay qué?
1: No.
0: ¿Pero por qué? Pero porque tú no puedes comprender eso. O sea, son gajes del oficio.
7: Que presente no, pues, a las primas.
1: Qué pecado el niño.
0: Pues eso son gajes del oficio. Como dijo Diomedes Díaz, espérate un segundo. Como dijo el papá de los pollitos, Diomedes Díaz, y ese señor sí tenía inteligencia. No es que el zorro sea malo, sino que las gallinas se van lejos.
1: Ay, deja de ser horrible. Como dice mi papá, que tiene dos hijas. El que tiene chuchas, el que tiene gallinas, cualquier chucha rima. ¡Ea de María!
0: Villavicencio, dicen por acá a través de Arroba Tropical de Colombia.
11: Jota, dame la R, Jota. ¿Dónde está Caballito, Karina? ¿Dónde está Freddy? ¡Freddy Chistes!
0: Oasis, pon del oro.
1: Escuchemos más oyentes.
12: Tropicana, la más bacana, bacanísima. Bueno, buenas noches para todos. Y pónganle en esta historia para que no les pase. Yo tenía una amiga, muy amiga mía. Y pues empezaba a hablar con ella y empezamos a salir. Pues yo tenía a mi mujer.
0: Si de pronto le quitas el 1.5
12: con la amiga y empezamos a hablar por WhatsApp.
1: Es que no le voy a quitar el 1.5 porque si no nos toca y nos acorta, entonces quedamos con el oyente a medias. Ave María. Entonces. Dale, pues. No.
12: Despacio. Yo tenía una amiga, muy amiga mía.
0: A ver.
12: Y pues empezaba a hablar con ella y empezamos a salir. Pues yo tenía a mi mujer, tenía mi hogar. Y empezamos a salir con mi amiga y empezamos a hablar por WhatsApp. Y hablábamos todas las noches, pues yo trabajo en aplicaciones. Entonces, mientras yo trabajaba, íbamos hablando. Cuando yo llegaba a la casa, borraba todas las conversaciones. Mi esposa empezó a sospechar que ella intuía que yo por ahí estaba saliendo con alguien más o estaba hablando con alguien más. Una noche estaba yo trabajando y pues estaba hablando con la nena y la conversación se subió de tono. Ella me mandó unas fotos. Bueno, yo llegué como a las 4:30, 5 de la mañana, eliminé el chat, pero resulta que
0: Resulta. No se preocupe, mi gente linda, mi gente bacana. Hacemos la pausa, volvemos en instantes aquí en el Que No Me Duermo de Tropicana. Ya ahorita continuamos escuchando notas de voz. Vamos también con más juego. Vamos también, por supuesto, con más historias, más información en el Que No Me Duermo de Tropicana.
1: Caído.
0: Miércoles.
1: Eso. Y soldado caído.

0: Dímelo cantando. Ahí está, ahí está.
1: Ahora sí.
0: Bueno, mi gente, que estamos en esta segunda hora de Que No Me Duermo de Tropicana, pasándola bueno, pasándola sabroso. Vea, saludamos a la gente que nos sintoniza.

0: Bueno, y aquí estamos, 10 de la noche, 3 minutos. Recuerden que estamos a través de arroba Tropicana Colombia, saludándolos a todos los que están conectados a esta hora con nosotros, a través de todas las redes sociales también. Recuerden, a nivel nacional, estamos acompañándolos en A Que No Me Duermo, El Caballito. Estamos también acompañándolos con Karina. Y el día de hoy, muchachos, saludos a todos ustedes los que se conectan a esta hora con nosotros, arroba Tropicana Colombia. Oigan, ¿cómo les fue con los partidos? Buenísimo, ¿sí o no, Maluma? A ver.
1: Buenísimo. Ganó Inglaterra 2-1 al Congo.
0: Sí.
1: Bélgica y Senegal iban 2-2 en el minuto 119, 120.
0: Tremendo.
1: Y al último minuto pitaron un penal a favor de Bélgica, que ganó 3-2. Y el último partido
0: Increíble.
1: De hoy fue Estados Unidos, que ganó 2-0 contra Bosnia. Mañana los partidos, mañana juegan partidazos.
0: Tíralos nomás.
1: España, Austria a las 2 de la tarde. ¿Puede sorprender a Austria? Porque como hemos visto, estos partidos están... sino que no sabemos los resultados, ¿no? Muy sorpresivos. A las 6 de la tarde, el mejor partido de la semana, diría yo, Portugal-Croacia. 6 de la tarde. Y cierra la jornada Argelia, 10 de la noche. De ahí sale el rival de la selección Colombia, ojo, si en caso de que nosotros ganemos también, saldría el rival entre Suiza y Argelia, así que ojito a ese partido.
0: Saludito pues para Yuli Caterine, que está conectada a esta hora con nosotros, para Yacid Corredor Vargas, para Castillo, para Alejandro también y para Juliana Trujillo, que andan conectados a través de arroba Tropicana Colombia, muchachos. 10 de la noche, 5 minutos. Caballito, ¿estás por ahí, papi?
2: Aquí estoy, hermano mío, cuéntamelo.
0: Les enviamos un abrazo gigante a todos los que se conectan todas las noches con A Que No Me Duermo.

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1: Ahora sí, aquí estamos, mi gente linda, mi gente bacana, mi gente buena, buena, porque aquel que le gusta Que No Me Duermo de Tropicana tiene entrada libre al cielo. Bueno, comenzamos nueva hora, son las 16 en la noche del miércoles, mitad de semana. Aquí estamos con todos los hierros, como siempre, informándoles, llevándoles mucho entretenimiento a nuestra gente en toda Colombia. Gracias por preferirnos. Y bueno, estaban hablando del tema del Mundial, qué bacano.
2: Sí, señor.
1: La Selección Colombia también de buen fútbol, la Selección Colombia con sus jugadores. Hombre, nos dio una alegría el próximo viernes, que es

0: el partido contra la selección de Ghana. 16. Muchachos, imagínense. Hermano,
1: cuéntalo.
0: Bueno, mientras. nada, no los escucho. ¿Está por ahí? Bueno, nada. Bueno, entre otras cosas, yo quiero contarles.
2: ¡Joda!
0: Hay de los oyentes de Tropicana, ahí está Karinita Hermosa. Karinita Hermosa.
1: ¿Me escuchas?
2: Sí, ¿seguimos con el oyente o no seguimos con el oyente?
1: Estamos ahí.
0: Sí, ya, ahí estamos.
2: Va a tocar ponerla desde un principio entonces el oyente.
0: Karina, resulta que hay una tremenda polémica. Yo no sé esta generación, ¿no? Esta generación ha cambiado como todo.
2: Espérate. Y el oyente por acá me dice que la nota de voz que le dejamos inicia.
1: Verdad, sí.
0: ¿Será? Bueno, sí.
1: Cerremos el ciclo, cerremos.
0: Amor, vamos a hacer una vaina.
1: Y cerramos el tema.
0: 1.5 de rapidez.
2: Bueno, listo, va.
3: Tropicana, la más bacana, bacanísima. Bueno, buenas noches para todos. Pónganle toda esta historia para que no les pase. Yo tenía una amiga, muy amiga mía. Y pues empezaba a hablar con ella y empezamos a salir. Pues yo tenía mi mujer, tenía mi hogar. Y empezamos a salir con mi amiga y empezamos a hablar por WhatsApp. Sí. Y hablábamos todas las noches, pues yo trabajo en aplicaciones. Entonces, mientras yo trabajaba, íbamos hablando. Cuando yo llegaba a la casa, borraba todas las conversaciones. Mi esposa empezó a sospechar que,
1: ¿cómo debe ser?
3: Ella intuía que yo por ahí estaba saliendo con alguien más o estaba hablando con alguien más. Una noche estaba yo trabajando y pues estaba hablando con la nena y la conversación se subió de tono. Ella me mandó unas fotos. Bueno, yo llegué como a las 4:30, 5 de la mañana en el chat, pero resulta que WhatsApp hace una copia de seguridad sobre las 2, sobre las 3 de la mañana.
2: No.
3: Entonces mi esposa lo que hizo fue eliminar el WhatsApp, volver a meter mi número de WhatsApp, que les llegara el código y pues recuperar la última copia de seguridad. Y la última copia de seguridad le mostró todo a ella hasta las 3 de la mañana. Y pues ahí estaban las fotos, estaban las conversaciones, mejor dicho. Me caí con mi esposa.
2: ¡Qué idea me has dado, señor ser humano! ¡Qué
1: las
2: cosa
1: mujeres
2: linda!
1: Son terribles.
2: ¡Qué cosa bien hecha! ¡Qué cosa tan espectacular! O sea que uno le hace copia de seguridad. Elimina,
0: o sea,
2: el WhatsApp,
0: no vas a salir,
2: y vuelve,
0: no
2: lo
0: vas
2: crea.
0: A saber tú esa vaina. O sea, tú me vas a decir a mí que tú no sabes qué es la copia de seguridad. O cómo funciona la copia de seguridad.
2: Yo eso no la sabía porque yo pensé que se desaparecían muchas cosas. Pero
0: No, eso no desaparece. Eso es una copia tal cual.
1: Depende, papá. Depende.
2: ¿Sí escuchas?
0: ¿Por qué? ¿Por qué? No, eso no, eso.
1: Si el Gmail con el que tú tienes conectado al WhatsApp está lleno, no va a pasar nada, papi.
0: Bueno, sí, está bien. Eso sí. Ok, esa sí te la compro. Por ejemplo, esta vaina que uno le toca comprar espacio, esto, no sé, como a las 3 de la mañana, 4 de la mañana, esto comienza a hacerse la copia de seguridad él solito automáticamente.
1: Así es.
4: Ajá. Oye, pero ¿y ustedes por qué saben tanto?
0: O sea, tú borras el WhatsApp y que las conversaciones.
4: ¿Por qué saben tanto de eso?
2: ¿Cierto, Malu?
4: Mira, yo sorprendido. Que el correo, que la copia, que la nube.
2: Ni yo sabía. Ah, pero dígales que envíen un correo escribiendo con mayúscula tal cosa, después le copian, le pegan y adjuntan a ver si son capaz.
4: ¡Qué peligro!
0: Karina, entonces, y el señor,
2: Dios
0: entonces, para
2: se juntan.
0: Para cerrar con broche de oro, ¿qué se cayó el man?
2: Pues se cayó el man, no lo ve. A fuerza brega está parando.
0: Me refiero a que se cayó con la mujer, con la germu, nada que hacer.
2: Claro,
0: ¡soldado caído!
2: ¡Soldado caído! Panglas, bueno, entonces, ¿vamos a ser soldado caído o no vamos a ser soldado caído?
0: Amor, en este momento vamos a comenzar a decirle a la gente que nos envíe su notica de voz o nos envíe más bien en texto la historia de su soldado caído. Si de pronto quiere saber si su esposa, si su novia o con esa persona que está conversando, si le es fiel y no le presta atención a nadie más, usted nos envía en texto, en mensaje de texto, su historia, el número y el nombre de la persona a quien vamos a llamar. Al 301-742-2989. O sea, la idea tampoco es que nos va a mandar una historia súper larga, sino algo súper breve. Mira, Karina, fulanito de tal, él es mi novio. Resulta que él trabaja en tal, le puedes decir que el número te lo dio fulanito o sutanita y ya, ahí comienzas a hablar. Entonces, nosotros nos ponemos al día y llamamos a esa persona a ver si se porta bien, si de pronto no acepta la salida con Karinita, aunque es bastante difícil. Pero bueno, hay hombres que se han parado en la raya, ¿no, Cari?
2: Muchos hombres se han parado en la raya, pero la mayoría se ha caído de la raya. Entonces, ¿usted quiere, mi amor, que le ayudemos? Es más, muchachas, mujeres, pónganse pilas. Ustedes no saben qué está pasando detrás de su espalda.
0: Muchas cosas.
2: Póngase pilas.
0: Detrás de la espalda de ella, muchas cosas.
2: Por eso, entonces póngase pilas que yo le ayudo a resolver esa inquietud.
0: Si vea, Karina no trabaja en la NASA porque ella no ha querido. Karina no trabaja en el FBI porque no ha querido. Pero el día que ella trabaja ahí, se acaba.
2: Yo quisiera trabajar en el FBI.
0: Karina es brava.
2: Para sacarse las 10 de una.
0: Sí, bueno.
2: Manos arriba, calzones abajo.
0: Entonces el que desee, el que quiera hacer soldado caído, Karinita hermosa está lista ahí para hacerle la segunda, pues.
2: Dice por acá, Karina, me gustaría que llamaras a un amigo que tiene novia y le dijeras...
1: De una.
2: Que lo hemos visto en el parque de Andes, por los lados del caballo, que se lo presentó la tía Rosa.
1: ¿Por los lados del caballo?
2: Es que hay una estatua que se llama el caballo en Andes, en el pueblo de Andes. Bueno, que me mande el número de teléfono, ahí le ayudamos. Mándelo. Mientras tanto, el caballito se pone la 10. Ah, dice, buenas noches amigos de Tropicana, tengo soldado caído. Para un amigo que lleva 15 días que se separó de la novia y el sábado se le presentó un peluchín, él se llama Camilo Vargas. Ajá, el amigo. Karina, hazte pasar por una flaquita que le gustó, dile, el viernes y lo invitas a comer, porfa.
0: Uy, esa está buena.
2: ¿Qué hacemos? Bueno.
0: Sí, dale.
1: De una.
2: Copiado. ¿De qué ciudad es? Ah, no importa. La ciudad que sea, llamémoslo. Marquemos por acá. Ponga ahí soldado caído.
0: En este momento, Colombia, silencio. Atención, porque estamos con soldado caído. La hermosa Karina de Medellín va a llamar. Ahí está. Mejor me callo.
2: Mire. Hola, Cami, ¿cómo estás? Hola, Cami, ¿qué más? Qué bueno llamarte.
5: Hola, ¿con quién hablo?
2: Ay, no se acuerda de mí.
5: No me acuerdo de ti.
2: Ay, nos vimos esta semana.
5: ¿Cómo así?
2: Imagínese. Yo quería llamarte porque me dio pena como escribirte al WhatsApp, no sé, de pronto pues si estabas ocupado, yo dije más bien en la noche saco un espacito y lo llamo. ¿Cómo vas?
5: Usted habla mucha mentira porque yo no me hice con nadie esta semana.
2: Usted sí se vio conmigo esta semana, de verdad, me contó hasta que se había separado, que no sé qué.
5: ¿Cómo así? ¿Esta semana ya le dije eso a usted?
2: Sí.
5: No, está pero mal. Aquí está equivocada.
2: ¿Cómo así que estoy equivocada, de verdad?
5: ¿Tú mismo? Estoy equivocada porque yo no he hablado con ninguna mujer, ni mucho menos con ella atenta.
2: Tú mismo me diste el número de teléfono.
5: No, menos. No, no le quedó a nadie.
2: No, de verdad. Alguien me lo presentó. Tú estabas incluso trabajando.
5: ¿Y estaba en dónde?
2: ¿Tú estabas trabajando?
5: Ya, ¿y por qué no escribí al WhatsApp? No me avisaba por teléfono.
2: Por eso, no te quería escribir al WhatsApp porque yo dije, de pronto lo molesto.
5: ¿Por qué me va a molestar?
2: No, pues porque no habías estado ocupado. Yo dije, por la noche debe estar ya en la casa, acostado, relajado. Entonces dije, de pronto.
5: Pues sí, relajado estoy. Cuéntame.
2: Nada, te quería saludar, pero como no se acuerda de mí, pues bueno.
5: No, es que muy curioso, no sé cómo se llama.
2: No, usted sí sabe cómo se llama, cómo me llamo, pero no se acuerda de mí.
5: No, ¿qué tengo yo?
2: A ver,
5: no se acuerda. Tu número no tiene ni WhatsApp. Entonces,
2: sí,
5: cuenta.
2: Sí tengo WhatsApp, pero pues obviamente no quería molestarte.
5: No tiene WhatsApp porque ese número que me está llamando no tiene WhatsApp.
2: Que si tengo WhatsApp.
5: Porque WhatsApp me está diciendo mentiras.
2: Estoy segura. No estoy diciendo mentiras. Yo estuve paseando esta semana en Bucaramanga y allá nos vimos. Yo vivo en Medellín. Usted me estaba hablando.
5: Por eso,
2: No, pero tú me estabas contando. Mira, tú me contaste que habías terminado con la novia, que no sé qué, que estabas como despechado. Ella se llama incluso, ¿cómo es? Como Dayana. No sé. Y que estaba súper estresado. O sea, yo soy pelinegra, flaca.
5: Vea, pues, aquí tiene mucha información de mí.
2: Ya, pues, información, sí. ¿No se acuerda en serio de mí?
5: ¿Cómo me acordás de ustedes? No sé ni cómo se llama, no me acuerdo ni nada.
2: Tú estabas con un muchacho ahí, que es como tu amigo. Pelinegrito.
5: La verdad no, bebé.
2: Pero bueno.
5: Pero bueno, dime.
2: Yo te quería saludar, pero
5: bueno. ¿Dónde estás?
2: No, ya estoy en Medellín. Llegué antier.
5: Quiero que te diga algo. Hace como un mes me montaron la misma película y creo que es usted mismo. Que había venido a Bucaramanga, que iba para Medellín, que no sé qué.
2: ¿Y quién le montó la misma película? Mentiras.
5: Ah, bueno, pues, imagínese. Y pues, fuera de eso me está diciendo que tiene WhatsApp. Y no tiene WhatsApp, ese número no tiene WhatsApp.
2: Sí, tengo WhatsApp, si quiere me escribe.
5: Pues escríbame usted.
2: Ya le voy a escribir, pues.
5: Ah, bueno, espero, escríbame.
2: Bueno, chao.
0: O acá, así que no, oye. Ya yo estaba desesperado. Ay, entonces.
2: Pero está muy fastidioso, muy reacio.
0: Pero no, no es solo. Ahí, perdóname, pero no hubo soldado caído.
2: No, el man.
0: No, no, el man está bien, no hubo soldado caído. Lo siento mucho por ti, Karina Uribe, pero el man, o sea, se paró en la raya.
1: Perdiste, papá.
0: Y no hubo soldado caído.
2: Bueno, ¿qué más vamos a hacer ya?
0: Entonces, no hubo, ¿cierto? Muy bien por los hombres, muy bien. Grande. Grande. ¿Cómo se llama el hombre?
2: Camilo.
0: El gran Camilo, mi hermanito. Bueno, no. Chévere. El man recio.
1: Yo creo que el man ya había caído.
0: Hasta patán.
2: Bueno, ¿qué más se le va a hacer?
0: ¿Tienes otro por ahí, Karino?
2: No me han mandado el otro.
0: Bueno, si usted quiere un soldado caído, usted quiere saber si su novia, si su esposo, si su prometida, si esa persona con la que está hablando, saliendo, con la que quiere tener su chuchú, usted quiere saber si esa persona es realmente seria, si esa persona realmente quiere algo serio con usted o serio con usted, solamente tiene que enviarle una mini historia a Karina, que Karina hace la,
2: un
0: la
2: contexto,
0: investigación.
2: Se llama
0: tiene que
2: un
0: ser.
2: Contexto.
0: Sí, un contexto
2: donde
0: ahí.
2: Me explique qué quiere hacer, por qué lo quiere sí. hacer, dónde vive, dónde trabaja.
0: Lo primordial del nombre.
2: Como para que el man caiga. O la mujer.
0: Al 301-7422-989. 301-7422-989. Al tropi WhatsApp. Usted nos dice, por favor, quiero hacer un soldado caído. Salud. Y nosotros de una le hacemos caso y llamamos a ver qué es lo que es.
2: Bueno, mientras tanto, ¿qué tenemos por ahí?
0: Karina, ¿qué era lo que estaba pasando con esta generación rara? Una generación de cristal, una generación.
2: Sí. Muchachos, no sé,
0: con unos gustos bastante extraños.
2: ¿Cómo le parece que según una vaina, otro estudio,
0: otro estudio?
2: Según este estudio, ¿cómo les parece que dijeron que a los jóvenes, o bueno, a los pelados de hoy día, a la generación Z, como yo, porque yo todavía pertenezco a la generación Z? Ay, ¿qué pasó, caballo? No me le hunda el dedo.
0: Yo
2: ay,
0: no estoy hundiendo sí. nada.
6: Ay, sácamelo un poquito.
2: Necio, no, al contrario, húndamelo más. No, el botoncito ese. Oigan, pues, ¿cómo les parece que según un estudio de la generación Z, amores, que ya no quieren tener sexo?
0: ¿Cómo? Hombre, ¿cómo así? ¿Cómo
4: amén,
0: va a ser?
4: Amén,
2: que
4: amén.
2: No quieren, que no quieren y que no, que quieren, que no quieren, que ya están más adictos a.
0: ¿A qué?
2: Las páginas 3X, a las redes sociales. Y nada de nada con otros.
0: Déjeme todo ya. A mí.
2: Y que si tienen el espacio, que si tienen la oportunidad con alguien, que no dan el 100 con esa persona. O sea, muy regulares.
0: Que ¿en muy serio? Regulares.
2: Muy suaves. Y salieron por ahí los de la generación, ¿cómo le dice? de la generación anterior.
0: La generación X, no.
4: Millennial. O
1: sea, millennial.
0: No, ah, son los millennials.
2: No,
1: claro.
2: No, salieron los de la generación viejita.
1: Boomers. Baby boomer.
2: Los de la generación X. Viejita a decir, es que nosotros sí sabemos cómo es que sí hacen las cosas. Los de hoy en día son pegados de un teléfono y no saben cómo se hacen las cosas. Ahí está. Que cada uno defienda su punto de vista. Unos dicen que es que miren que eso ya un noviecito o una noviecita hoy día no quiere pegarle a eso, que mi amor, que no sirve, que no funciona, que no canciona, que toca buscar otro tipo de ayudas. ¿Será verdad o no será verdad? Ustedes han estado con alguien generación Z, ¿qué opinan? ¿Es verdad o no es verdad?
0: Uy, o sea, yo, bueno, yo respeto, claro que sí, porque hay que respetar a todos, pero, o sea, yo no los entiendo, de verdad que yo no los entiendo. Tú sabes qué es lo bacano de interactuar, tú sabes qué es lo chévere de pronto de estar con una persona, estar con una mujer, tocarla, besarla, acariciarla, hablar, interactuar. O sea, tú prefieres estar pegado a un bendito celular, dándote y no, o sea, no.
1: Amor.
0: No.
4: Yo tengo una teoría.
0: No vengas tú con tu vaina, Malumita. No lo vengas a defender, Malumita.
4: Yo tengo una teoría.
0: No.
2: A ver, la teoría. Me encanta.
1: Maluma es generación Z. Ojo eso.
0: No, sí, yo generación Z, Malumita.
2: Malumita y yo somos generación Z. O sea que
0: ay, a ti también te gusta darte de...
4: Oye.
2: Ey, caballo.
1: Generación
0: Z. Aquí en el oído.
2: Caballo, hágame el favor. Bájele la vainita, sí.
4: Bebé, yo tengo la teoría.
2: Aquí gusta de todo.
4: Yo pienso que el sexo hoy en día se ha vuelto algo tan común y tan fácil que ya no genera la misma atracción o deseo que generaba antes.
0: Sí.
2: Tiene razón, Malumita. Tiene razón. O sea, porque si ya usted, mi amor, le dice a la una, ay, vamos. Mi amor, usted tiene que ser duro, difícil.
4: No se aburre de
2: usted,
4: eso.
2: Exacto, usted tiene que ser difícil. No es que, ay, mi amor, ven, hola, ¿cómo estás? Vamos.
0: Ey, Malumita, es verdad lo que yo estoy escuchando. O sea, que tú te estás aburriendo de.
4: De la facilidad.
2: Hay que tener un. Hay que ser.
0: A mí lo que pasa, mira, lo que pasa. No. Es que no se. Mira, una cosa es que sean facilitas. Otra cosa es que tú te aburras de tener tirititi. Tú sabes que esa vaina tiene muchas cosas positivas a las personas.
4: Yo no lo veo tan positivo, caballero.
0: Sí, claro que sí. No. Usted se tiene que poner el capuchón, el gorrito y dele para adelante.
4: Pero yo encuentro más cosas negativas al andar.
0: ¿Cuáles son esas
2: cosas? Vamos a discutir. Yo estoy con Maluma.
0: Yo sé que la gente no va a estar con mi hermanito Maluma, aunque vamos a respetar su posición, su opinión. Yo creo que, bueno, listo. Si tú de pronto hoy no quieres una relación estable, ahí están las facilitas y los facilitos. Tú solamente vienes, te descargas, te quitas el estrés y sigues con tu vida. Pero a mí eso no me aburre. Jamás y nunca me va a aburrir. Miren, ¿cómo?
2: Vea lo que dice un oyente. Muchachos, Karina tiene razón. Una de mis novias es de tu género. ¿Cómo así que una de mis novias?
0: Ahí está. No tiene razón.
1: ¿Cómo debe ser?
0: Tiene razón.
1: ¿Cómo debe ser?
2: Por madre. Vea lo que dice. Bueno, le voy a decir, una de mis novias es de tu generación y solo le gusta todo virtual. Cuando vino a visita conyugal tuvimos relaciones.
1: Verdad.
2: Y le hice de todo un poco, hasta besos negros y tales.
0: ¡No!
2: Cuando terminamos, me dijo que ningún peladito le había hecho eso así. Es que dice, uno aquí encerrado mantiene muy activo. Ah, el man está privado de la libertad.
4: Upa.
2: Y dice, eso se les hace como si fuera la última vez. Karina, pregúntele a la gente si se meterían con un interno, un preso.
0: Karina, ¿tú vas para eso o no vas para esa?
6: Sí.
0: Ay, venga, pero. ¿Un preso?
6: Maluma decía ahorita que es muy fácil, es lo que decía.
4: Sí.
6: Hermano, deja hablar tanta mierda. Llevo un mes en verano. ¿Cuál fácil?
4: Mira,
0: mi hermanito Ronald dice que está más enveranado.
4: Con una sola mirada, con un solo mensaje, ya tú consigues eso.
6: ¿En dónde? ¿Y a cómo? Sí. Y pásame el número.
4: En cualquier parte, con una.
2: Tienes razón, Malumita. Tienes razón. Ya son. No hay nada difícil.
6: ¿En serio?
4: Pues.
0: No, mira. Yo solamente tengo que agradecerle a esas personas que no la ponen tan difícil. Hombre, es un bien común. para ella y para mí, no, que nosotros bien, nos vayamos no, y hagamos bien, si es un bien común, porque no, el cuerpo a cuerpo es, te desestresa.
2: Es, no, porque sí, entonces ya tú estás si haciéndole es. Por hacerle, no por disfrutarlo.
0: Es que yo lo disfruto, a mí no me interesa que la otra persona no, no lo disfrute. Yo
2: voy
0: a
2: hacer. ¿Cómo que no le gusta? Ay, ¿cómo que no?
0: No, a mí no me interesa si ella disfruta o no. Yo le hago lo mío.
2: No le puedo creer. Ay, caballo.
6: Perdió 500 mil puntos con Karina Caballo.
2: No, no, yo no, no le puedo. No. ¿Cómo así? Ah,
0: lo que pasa
2: Karina,
0: es que
2: mi amor,
0: di-
2: yo no, quiero pam, pum, pam, pero no quiero que usted disfrute, sino que. ¡Ay!
0: No, señor, a eso no me refiero. Ellos, no, no me va lo que a dice Malumita, que ya no le disfruta o que ya no le ve interés a la cuestión porque es muy fácil. No, señor. Yo a esa cuestión sí la disfruto. Siendo fácil o siendo difícil, yo siempre la disfruto. Que no, la otra persona no lo disfrute como yo lo estoy disfrutando es otra vaina. No, pero yo hago todos los menesteres para que ella también disfrute. Para que el cuerpo a cuerpo sea chévere.
2: Usted de los que en el momento, mi amor, yo estoy disfrutando.
0: No, señor. No. Yo soy de las personas que.
2: Eso lo dijo. Eso lo dijo.
0: No, no, yo no dije eso. Yo no dije que a mí me gustaba satisfacerme a la otra persona. No, no. Yo no tengo que ver si la otra persona no lo está disfrutando igual que yo.
2: Sonó clarísimo.
0: Ahora, el tema aquí es. Yo no tengo que ver. Que la gente lo diga. ¿Qué opinan ustedes? 301.
5: Karina, ¿cómo se le ocurre a usted decir eso? Esos chinitos, sí, los chinitos de ahorita, a toda hora le cuesta pasear al ganso. Y dele. No le dan esas muñequeras. No, vieja guardia, le pare.
1: Falta.
5: Mejor dicho, se hace hasta la patada del canguro.
2: ¿Cuál es la patada del canguro? Yo quiero saber cuál es la patada del canguro.
0: ¿Cuál es esa? La patada del canguro, ¿cuál es esa?
2: Ey, amor, ¿cuál es la patada del canguro?
0: Ojalá, yo no sé, yo los canguros patean así.
6: Desde adentro.
2: ¿Cómo es la patada?
0: ¿Cómo es la patada del canguro? Joa, me jodieron.
2: ¿Qué? Al revés.
0: No. El canguro se para en la cola y echa los pies para adelante.
6: Ah, se para en la cola.
2: Ah, o sea que ellos se paran en la cola y echa. No.
0: Yo no. La patada del canguro. Ah, ya sé, ¿cuál? La que a ti te gusta, Karina.
2: Y a mí, ¿por qué me va a gustar esa? ¿Qué
0: sí, es así? ¿Qué es así?
4: Oye, en TikTok, caballo haciendo la patada del canguro.
1: Es lo que están perdiendo.
2: A ver, ¿cómo, según los estudios de caballito, cómo sería la patada del canguro?
6: Véalo.
0: Así en posición esta, sí.
4: Está que se cae la silla.
2: Cuidado, usted ahí lo que le van a hacer es la prueba de la próstata.
0: No, cuidado.
6: Caballito, déjeme felicitarlo por una vaina que acabo de ver. Tremendo paquete que usted se gasta, mi hermano.
2: Ay, amor, vení, yo vuelvo y veo la patada del canguro, ¿cómo es?
6: O el paquete.
2: Caballito, mostrame la patada del canguro.
0: Karina, pero si ya tú lo has visto.
2: Amor, pero venga, ¿tú te paras también en la cola?
0: No.
2: No le da.
0: No, yo me paro en la trompa.
2: No.
0: 301-7422-989.
1: ¿Qué dice la gente?
2: A ver.
7: Guillorra, escucha, ve y comparte Tropicana. Muchachos, Dios los bendiga. Uy, claro, yo me metería con una presita. Con una interna por ahí, de aquí en la casa, de la cárcel del Buen Pastor, que lo llamara uno, una bien muchacha bien linda. Pero eso sí, consígname primero el arriendito, los servicios, el mercadito, los 15 días. Y yo la voy a visitar y tal. Así sí.
2: Ay, pero mírale.
0: Sí, señor, bacano. Bacano.
2: Ey, no, vení, caballo, muéstrame de nuevo, por favor, la patada del canguro.
0: Que no, hombre. Uy, caballo. Estamos en horario infantil todavía.
2: Caballo, hágale, pues,
0: ¿viste? No, vaya nomás. No.
2: ¿Cómo es?
0: Caballo, ponte serio.
2: No
0: bloqueé en TikTok.
6: Bueno, hagamos algo. Estamos en 11.000 tap-taps, 11.000 likes.
0: Ajá.
6: Si llegamos a los 50.000, el caballo muestra la patada del canguro con paquete y todo.
0: Oye, Ronald, me va a meter en chicharrón. Pero bueno, voy para eso.
2: ¿Ese tipo de chicharrones te gustan?
6: Y
0: no, a mí me gusta otro tipo de chicharrones. Bueno, dale, va para esa.
6: Va, listo, al caballito. Ya lo hice ahorita por cero.
4: Mira,
6: yo
4: también, mira que lo que dice Jenny, vaina. Lo que dice Jenny Bravo en TikTok. Entré a ver el paquete y nada que lo repite.
6: Vamos, a, caballo, hacerlo, vamos muestre, a hacerlo.
2: Caballo, muestra el paquete.
6: ¿Dije 50 mil?
0: Sí.
6: ¿Listo? Eso es en 20 minutos, va a ver. La gente es pervertida.
0: Papi, ahí empezó. Ahí escuche, empezó la cuenta.
2: Escuche mientras tanto.
8: Ay, no, pues una mujer encerrada, pues lo máximo que pudo haber pasado por ahí es la lengüita de otra mujer, pues.
2: ¡No! Yeah. ¡No!
0: Déjalo, pero déjalo que la gente se exprese.
2: Mentiras, quién sabe el amor de la vida. Por ahí dicen que nadie lo hace mejor que otra mujer a otra mujer.
0: Bueno,
1: Karina, sí, déjalo. Sí, sí.
2: Dicen y dicen, yo no he probado, dicen.
6: ¿Quieren ver el paquete?
0: Pero te gustaría.
6: ¿Qué cosa?
0: Probar.
6: Karina.
2: Sí.
1: Pero ¿quién está hablando? ¿El caballo con Ronald o con cómo fue la
0: vaina? No, con Karina, con Karina.
6: ¿Karina quiere probar a una chica?
2: Que si el caballo probaría caballo. Perdón, que si Ronald probaría el caballo.
6: Ay, es que el caballito es que, pone a dudar es que, mi heterosexualidad.
2: Es que yo feliz de hacerle el canguro a Karina. Ay, no.
6: Karina.
2: Ey, no.
0: Bueno, dale, a pues. Notica de voz. ¿Qué dice la gente?
2: Ey, la gente por la gente para yo creo que muchos han mandado ahí también a Bogotá. Fíjate,
6: Andrés.
0: Bueno, si usted quiere opinar y quiere mandar su nota de voz con respecto a este tema de la generación Z, que ya no le gusta de pronto intimar, tener intimidad con las personas, sino que prefiere mejor ellos darse cariño de pronto viendo
2: el celular y tal. ¿O creen ustedes que la nueva generación no le pega bien a eso?
0: No, yo creo que tampoco deben pegarle bien. ¿Por qué? Porque no tiene la experiencia.
2: Por eso uno necesita una persona así que le enseñe.
1: Y si se la pasa conectado con las redes sociales, peor todavía.
2: A ver qué dicen. Buenas noches, hello.
9: Tropicana, Tropicana, la más bacana. No, por eso es que los chinos de hoy en día son todos agüevados.
2: Ay, no.
9: No, no, no, no, no. Eso toca hacerles desayuno, almuerzo y comida. Por eso es que salen con esas moditas todas culas ahí.
2: Ey, amor, ¿cómo es desayuno, almuerzo y comida? ¡Ay, joda!
0: Karinita, mi amor hermosa, pasa bastante notas de voz porque te voy a enviar un soldado caído que me acaba de llegar acá, ¿viste?
2: Tengo otro full, súper bacano.
0: Dale, dale, de una. Entonces serían dos. Pero tiene que ser ya.
2: Ah, bueno, entonces hagámoslo ya.
0: Dos noticas de voz y lo haces. Va para esa.
2: Bueno, estoy esperando a que me cargue esta. Ya va. Mientras les leo, dice: muchachos, quiero hacer un soldado caído a un amigo, pero de broma. Tengo un amigo con el que salimos el fin de semana a un bar y se acercaron unas chicas, luego se desaparecieron todas y cuando las volvimos a ver se estaban besando entre ellas. Ay. Aún así, él se quedó tragado, pero no les quiso hablar más y quiero que se haga pasar por una de ellas. Mi nombre es Flavio.
4: No entendí.
6: Que el man estuvo en una farra, ¿sí o no?
0: Sí.
4: Y dos viejas se estaban besando.
6: ¿Y una chica? ¿Amigas de ella? ¿De él? ¿Cómo era la vuelta?
2: Ay, no. Y me va diciendo, no diga mi nombre después de que lo di.
6: Flavio dos Santos.
2: Eichito, ya no lo repito.
4: Fabio.
2: Con FL.
0: Bueno, listo. Cari, mira, te acabo de enviar este soldado caído. Ella es la novia de él. Ahí también te mandé su nombre. Yeah, y ella quiere saber qué tanto habla él con una mujer desconocida.
2: Ay, miren lo que dicen por acá.
4: Eso no va a terminar lo que dice.
2: Escuchen lo que dice Karina. ¿Cómo estás, Karina hermosa? Cuando te decías con una mujer, yo estoy disponible y gratis.
0: Uy, qué
2: eso
0: rico.
2: Sí, no respondo si te queda gustando. Soy la costeña. Ay, está en Canadá.
0: Mira, esa pareja explosiva. Costeña y paisa. Uy.
2: Ay, virgen santísima.
4: Pero nos hacen TikTok.
2: ¡Ey, no! Oigan, este como bonito. Ay, no, santísimo Dios, divinita caridad.
6: Karina, pero tú te atreverías.
2: Yo sí me atrevería, claro.
6: Con otra chica.
2: Uno no puede morir.
4: La pregunta
2: es,
4: ¿por qué no lo has hecho?
2: Porque no se me ha presentado la oportunidad con alguien que yo diga rico.
0: Karina, pero si tú también pones a dudar a las heterosexuales.
2: Ay, no, ¿qué?
0: Es más, una amiga que es muy bonita y aquí de Barranquilla, cuando nosotros comenzamos a hacer A Que No Me Duermo,
1: sí.
0: Ella se conectó a TikTok y nos dijo: Karina hace dudar hasta a las heterosexuales y ella es modelo.
2: ¿Qué?
0: Y yo sé que muy seguramente tú ahí en Medellín sí has tenido la oportunidad. Es más, me estás poniendo a dudar de que ya lo hiciste.
2: Ay, no lo he hecho, se los juro, no lo he hecho.
0: Karina, no jures en vano.
6: Karina, ¿cómo te gustaría que fuera la chica?
2: Ey, no, bueno, ya.
6: Ay, sí, por favor.
2: Mentira, ¿cómo me gustaría que fuera la chica?
4: Sí, ¿cuál es tu
2: no,
4: tipo?
2: Porque
4: ¿cuál
2: es que,
4: tu
2: a ver, tipo? A ver, no, porque es que no tengo ningún tipo y no me gustan las mujeres.
6: No, pero no, ¿cómo te parece?
1: ¿Cómo diría
6: bonita?
1: Que sí? ¿Con
2: no,
1: quién diría
2: o sea,
1: que sí?
2: No. No, a mí no me gustan las mujeres, sino que digo, tantas personas que hablan y hablan, qué rico, que no sé qué, que dicen que es delicioso, que espectacular, porque saben cómo, saben dónde. Uno dice, juepucha, sí. Yo no me voy a morir con la curiosidad, ¿sí me entiendes?
6: Por eso.
0: Y Karina, pero bueno, ven acá, ya que estamos ahondando en el tema, ¿tú arriba o tú abajo?
6: Eso entonces, arriba o abajo.
2: ¿Qué?
0: Yo no ¿Tú arriba o tú abajo?
2: Pues yo no me lo animo.
6: ¿Que tenga las carinas más grandes o más pequeñas?
0: Sí, o sea, ¿cómo te gustaría la chica?
2: No, pues es que yo, o sea, es que no tengo...
0: No, ¿cómo te gustaría la chica? Ustedes las mujeres siempre dicen, nada, no, mira, qué mujer está tan bonita, me gusta porque tiene su cuerpito así, o me gusta porque tiene los senos demasiado grandes, o sea, ¿cómo te gustaría?
2: No, pero es que Dios mío, no, es que...
6: Tararara.
2: Es que tarara.
0: Así como tú.
2: No sean así.
0: Así como tú o más flaca.
6: Yo ya me iba a ir y me quedé.
2: No, tan flaca, no. O
0: sea, así como tú.
2: Sí.
0: ¿Con alguita, sin alguita?
2: No, ya está a ese punto, de verdad, no lo he analizado. Nada más rico que los hombres.
0: ¿Y pechuguitas?
2: Ay, amor, no, o sea, no.
0: ¿Morenita, blanquita?
2: No, pero que no sean ni muchísimo, ni tampoco pues ahí, no.
0: ¿Morenita, blanquita?
2: No tengo descripción en colores.
0: ¿Sí?
6: Lo que sea.
0: En una sí, tina.
2: Ey, no, ya están adoptando mucho y no sé. O sea, no. Amiga, me carina con, en una tina.
4: Rubia, pelinegra, pelirroja.
0: De pronto con un aceite de coco, un aceite de mandarina.
2: No, ya te estás imaginando muchas cosas.
0: Sí, yo me
2: pero imagino. Un aceite de coco rico.
4: Velitas.
0: Sí. ¿Tú le aplicas el aceite primero o ella primero te lo aplica?
2: ¡No! ¡Ay, no me digan esas cosas!
4: Salsa de chocolate.
6: O sea, salsa de chocolate.
2: No, ¿sabes qué? No, nunca me imagino. No, o sea, fresas, es más la curiosidad. Chantilly. Es más
0: por eso,
2: la curiosidad.
0: Es, mira, yo sé que esa curiosidad te ha llevado a que tú pienses cosas.
6: Cari.
2: Dice que la posición de la araña. ¿Cómo es la posición de la araña?
4: A la caballo.
0: Ajá, Karina, entonces no, responde.
6: Todos estamos acá. Tienes todos pero, los o sea, micrófonos para que
2: ¿qué más explique? Le respondo, mi amor.
0: No, por ejemplo, de nuestras oyentes que son muy lindas, ¿has visto a alguien así sí. que de pronto te
2: no,
0: te mueva la aguja?
2: O sea, pero no, porque yo no veo las fotos así de perfil como ustedes, que stalkean, no.
4: Okay. Y una famosa que tú digas, uff, esa está linda.
6: Ah, bueno, sí, muy buena
2: de punta. Pronto, una famosa que yo diga, linda.
0: Pero que le dices sí, voy
2: sí,
0: para esa.
2: Que voy para esa, sí, a ver, yo miro quién.
0: Por ejemplo, ¿le meterías a Esperanza?
2: No.
6: ¿Por qué? No, pero es que Esperanza ya...
0: Creería yo que ella es como del estilo de Gracie Rendón.
4: Como más tiernecita, tampoco, no tan salvaje, tampoco. Más tiernecita, más suavecita.
2: Ni o... muy a los extremos.
0: ¿Karol G?
6: No,
0: Aida Victoria.
2: Karol G, sí.
0: ¿Aida Victoria?
2: También Aida Victoria, sí. La Aida Victoria, sí.
0: Aida Victoria tiene experiencia, porque ella lo ha dicho.
2: Sí, no, y Aida Victoria es linda, o sea, linda.
0: Sí, Aida Victoria es bella.
2: Y es naturalita.
4: Caballito, tienes una misión, compadre.
0: Hermano, claro que sí, por eso la estoy investigando.
2: míralo cómo
0: monta. Qué rico.
6: Aida Cortés.
2: No.
0: ¿Y con qué tipo de lencería te gustaría? ¿Eres de cacheteros? ¿Eres de...? No sé, de pronto de batica, de body o
2: es que
0: hilos.
2: De batica, ¿cómo que de batica?
0: Batica es un body.
6: Batica
2: eso sí. Suena como los años 1600, bebé, ponete la batica.
0: Ajá, y entonces, pero contéstame.
2: Ponete la batica con la abertura.
0: La de cocina. Pero contéstame, entonces, ¿te gustaría de pronto con los cacheteros o con un hilo dental?
2: No, o sea, yo no, porque, o sea, ya dependería en la situación que estemos.
0: No, la situación es la misma.
2: No es la misma.
0: Sí, es la misma.
2: Depende si uno llega de una discoteca o si uno está en
0: la misma, porque ya tú sabes que vas para esa.
2: No.
4: Cari, ¿y con traguitos o sin traguitos?
2: Con traguitos, sí, porque no. Tiene que ser
0: a palo seco, no.
6: A palo seco no te atreves, Karina.
2: ¿Cómo?
6: ¿A palo seco no te atreverías?
2: No, a palo seco no, porque es que a mí no me gustan las viejas. Ese sería una experiencia.
0: Pero es que es casi hipotético.
2: Exacto, pero sí, con traguitos, sí, claro.
0: La Valdiri.
2: No, la Valdiri no.
4: Yo siento que no le gustan tan...
2: No me gustan tan armadas, tan así, tan... Ay,
4: tan
2: no.
4: Fuertes.
2: ¿Qué?
0: Estilo así...
2: Denme ideas.
0: ¿Mariana Zapata?
2: No, me parece muy fresita. Ay, no.
6: No, pero ya dijo que una. Ya dijo que por
4: sí,
6: ejemplo...
4: Sí, ya con Aida ya...
2: Aida y Karol G, si no, Aida bien. Aida,
4: ah, con
2: Aida.
4: Las dos.
6: Y no, les hice las dos.
2: Esas son
0: uy,
2: como
0: no,
2: las
0: mejor
2: dos,
0: dicho, una peluquería, qué tijererío.
6: Karina García, preguntan los
2: no,
6: oyentes.
2: No, Karina García, no.
0: ¿Y te lo imaginarías dónde, Karina?
6: Con Franzi.
10: ¡No!
6: ¿Cómo, Karina? Más o menos, ¿cómo te imaginarías que podría
2: ¿cómo
6: suceder
2: ¿cómo me lo imagino? ¿Sí? Amores, es que no, o sea, me dejan a mí. O sea, usted me tiene aquí. O sea, tiene un montón de... Lina Tejero, no.
1: Shakira. Dicen por acá, la exesposa de Petro.
6: Uy. No.
2: Uy. O sea, yo creo que es como la que más se va a Aída.
4: ¿Por qué? ¿Por qué? ¿Por qué Aída?
6: Aída Merlano.
4: Sí, ¿qué, está tiene, ¿qué tiene ella que las otras no?
1: Con Claudia López, dicen por acá.
0: Uy, Claudia López sí es poder.
1: El power.
0: Te coge y sale con las piernas temblando, ¿viste?
2: No. Ey, no, pero ¿por
6: qué
2: es así?
6: Pasa, mi hermano. No, pero empiezan a hablar de Claida. Está López y se nos daña la inspiración.
1: Ahora, este, ahora.
0: Femenina Calderón.
1: Femeninas.
4: Uy, aquí
6: uy. Yo. Daniel Clavijo.
4: Sí.
6: ¿Yo?
4: Dariana.
6: ¿Qué? Dariana de Tropicana.
2: Sí, Dariana.
6: ¡Wow!
2: Sí, porque somos como del mismo. Sí, Dariana.
0: Y
2: sí.
0: No, y le voy a decir algo, muchachos, porque yo estuve ahí y ellas tienen una química. Ellas dos tienen una química.
6: Ay,
0: una química buena, una química buena.
4: Cari y Juliana.
6: Con Juliana.
2: No.
6: Porque con ella sí se debería. Porque con ella no.
1: Con ella rapidito.
6: Con ella sí es el chiste.
2: No.
4: Le gustan con pelinegras, ella... le gustan blanquitas y pelinegras.
6: Le gustan blanquitas y pelinegras.
4: Blanquitas y pelinegras.
6: Y que sean así con un carácter fuerte. ¿Mm? Que tengan un carácter fuerte. Sí, porque mira que Aída Merlano tiene carácter fuerte. Y Dariana tiene carácter fuerte. También.
2: Sí, pero no tan extravagantes, o sea, no tan al extremo.
0: Okay. Bueno, y la pregunta del millón ya como para ir finalizando.
2: No, pero yo ya tengo cuatro manes aquí con la curiosidad a flor de piel.
0: Estamos preguntando
2: solamente.
0: Mira,
2: si yo le pregunto al caballito si quisiera estar con un man en este momento, ¿con qué man?
0: No, tú sabes que no, nada. O sea, yo soy negado. Yo soy negado para esa vaina. Pero bueno, yo te quería preguntar lo siguiente ya para finalizar.
2: A ver.
0: En algún momento van a tener que utilizar cositas. ¿A ti te gusta más, eres más de Satisfyer o de dildos?
6: ¿Qué Satisfyer?
0: Sí. ¿Por qué te ríes?
2: Pues yo no sé. No, en esos casos no sé.
4: No quiere responder.
6: Satisfyer.
2: No, porque es que en esos casos no sé qué pueda uno sentir para ver si lo necesita o no lo necesita.
0: Mi precio, usted que le ve la cara a Karina, diga usted, por favor.
4: Yo voy con la segunda opción, la que empieza por S.
6: ¿Ya le gusta el Satisfyer?
0: Bueno, ya listo. Ey, son las 10:43, Karina. Soldado caído, te mandé soldado
2: caballito,
0: caído.
1: Métele.
2: Caballito, venga, pero si en forma hipotética.
0: No, yo con un macho no hay la más mínima posibilidad.
4: Acá,
0: nada.
4: Con el osito.
0: Nada.
2: En forma hipotética, con el osito.
0: No, nada. A mí que me encierren 45 mujeres y me cojan y me acaben, pero con macho nada.
2: Caballo, si le dicen a usted, le doy.
0: No me digan nada porque no voy para esa.
2: Sí, le doy, o sea, plata, o sea, lo que sea.
0: No, nada, si yo
2: llega,
0: no necesito
2: si
0: plata,
2: llega
0: yo trabajo.
2: Si llega Ricky Martin.
0: Nada, peor, nada, cero.
4: Ponen a relinchar al caballo.
0: No, nada.
1: Te ponen a relinchar caballito, papi.
0: No, nada. Conmigo son puras yeguas, nada que hacer.
6: ¿Y el osito qué es entonces, caballito?
0: Oiga. Ah, no, el osito dormilón está en otra liga.
4: Oye, pero si el osito tiene carinas y a ti te gustan las carinas.
0: Ah, no, pero imagínate. Las tiene caídas.
2: Yo también.
6: ¿Cómo?
0: Muestre. No, mi amor, tú tienes unos melones bien chéveres.
2: Oiga, dice una oyente por acá, es que muchas gracias, muchachos, por distraerme un rato por las noches. Es un alivio en medio del dolor venezolano. Un abracito para Gley Herley
6: Torres.
2: Herley
4: Towers.
2: Towers, Torres.
4: Gracias. Bueno, 50.000 K, caballito, la patada del canguro.
2: Ey, no.
0: Ey,
2: hacer la patada del canguro, hacerla.
0: ¿En serio? No, te creo.
6: Pues. No, falta, todavía falta.
0: Falta.
2: Oigan,
0: falta,
2: bueno,
0: falta.
2: Mientras vamos, llamamos al oyente.
0: Sí, sí, dale, llama.
2: Bueno, vamos a llamar a
0: En chico. Este momento vamos a hacer soldado caído, una chica que nos envía un mensaje Él es el novio de ella, pero ella quiere saber cómo se comporta él o qué cosas habla con una persona desconocida, con una mujer desconocida. Entonces, ve, Karina, ve lo por
2: que
0: favor.
2: Dice, caballo, ve lo que dice la muchacha de Estados Unidos. Dice,
0: a ver, dice, ¿qué dice?
2: Yo sé que le gustaría, ajá, estoy segura. Es más, viajaría a Colombia solo por sacarte de la duda. Hombre, escríbeme, decídete y no te vas a arrepentir jamás.
0: Una cosa que yo te voy a decir, mi amor, yo soy el manager de Karina y yo tengo que estar allí en ese momento.
1: Relicha, papi.
2: Dice que soy el manager de Karina, joda.
0: No, sí. Karina, ¿tú crees que yo te voy a dejar ahí sola? No, señor, espere, tú me llevas a mí.
10: Karinita y con ahora Cristina Gainer.
2: No.
0: Epa.
6: Uy.
2: Pero ese está por ahí encaramado.
6: El gallinero.
2: Escuche.
10: Hola, chicos. Y la buena noche, Karina, Caballito, Maluma. El otro caballero que no me le sé el nombre, qué pena. Freddy, que no lo escucho. Ay, qué pasó con Freddy, ¿ver? Karina, hágame un grande favor. No se me deje tentar. Me la están tentando, pilas.
11: Una famosa que te digas.
10: Pilas. Que tú eres divina. Tú eres hermosa. Tú eres pura. Ojo con eso, mi amor. Lee esas tentaciones. Mucho cuidado. Dios me la bendiga, mi reina.
2: Un abrazo, mi amorcito.
0: Pero déjela, déjela que ella tiene que probar, ella tiene que vivir eso, de que disfrutarlo.
2: Caballo, usted también tiene que vivir eso, déjelo.
0: No, a mí me gusta todo lo que tiene que ver con las féminas, con las mujeres, con las niñas, con el sexo femenino, con las rosaditas. Eso sí me encanta, me fascina.
2: Escuche.
12: A que no me duermo, buenas noches. La potra Zaina para Caballito, la potra Zaina.
0: Ah, esa está buena, la potra Zaina, buena.
2: Por acá que
0: sí,
2: está como el vino. Laura Acuña.
0: Uy, buena, la flaca. Está buena.
4: Apruebo.
2: Pero tan flaca no.
6: Flaca.
2: A ver.
13: No, Karina, así no. Ja. De la cola para adentro no son chanzas.
2: Épale, tú sí sabes, mi amor.
0: Hermano Dios mío, no se preocupe que se lo van a poner en revera, Karina.
2: Escuche. Espere.
13: Ay, amigos. Ay, Karinita está poniendo a dudar mi homosexualidad. No puede ser.
4: Caballito,
0: ¿qué pasó, Volumita?
4: Que si tú le harías a Gina Calderón, preguntan por acá.
0: Oh, joda, yo todavía tengo el antivirus bien bueno.
6: O sea, sí.
2: El caballo.
0: No, las cosas como son, las cosas, yo no voy para esa.
6: ¿No?
0: No.
6: Bueno, y si es entre Gina Calderón y un man.
0: Oh, papi, ya me tocó. Un caballero siempre derrama. No, mejor no me voy a quedar callado.
2: ¿Siempre qué? ¿Siempre derrama qué?
0: No, nada. Bueno, ya. Soldado caído, hombre.
4: Dos minutos.
0: 48, muchachos. No, para después, para la próxima hora.
6: A las 11.
2: Ey, no, porque no está rápido esta vaina.
0: Bueno, mi gente linda, mi gente bacana que está escuchando Tropicana y nos está viendo, nos está compartiendo en toda Colombia. Ya saben que seguimos con Soldado Caído. También vamos a tener en la próxima hora un tema muy candente, muy caliente, que Karina viene ahorita con eso. Así que no se vayan, no se desconecten, no se duerman. Mientras... porque el que se duerme, se lo lleva a la corriente.
2: Escuche antes de...
14: Hola, Karina, buenas noches. Karina, me encanta lo que dices. Quiero que me funes a mi esposo porque él me fue infiel en La Guajira. Quiero que lo llames y le preguntes. Hola, Alexander. ¿Te acuerdas de mí? ¿No sabes lo rico que la pasé contigo en la allá en la Fonseca, La Guajira?
4: Edgar Alexander.
2: Dice, ese es un perro. Tengo dos soldados caídos brutales.
6: Listo.
0: Bueno, dale. Dos. Bueno, 10:49. Nos desconectamos. Ya venimos en el que no me duermo de Tropicana, la emisora más bacana en toda Colombia. ¡Hueva!

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0: Aquí estamos como toda la noche, gracias por seguir con nosotros hasta las 12 de la medianoche y entramos a nuestra última hora de programa en el día de hoy. Como siempre, Ronaldinho, un abrazo, gracias por estar, a mi hermanito Malumita y por supuesto a nuestro DJ invitado que desde ayer está con nosotros, el gran Andresiño. Andresiño, ¿cómo se siente, mi hermano? No te escucho, a ver si sí. Bueno, mientras que Andresiño ahí conectándose, ya tenemos a Karina. A la mamacita de Medellín.
1: Debería estar.
0: Hermano mío.
1: Papi,
0: ¿cómo se ha sentido? Cuéntamelo todo.
1: Papi, increíble en este increíble, maravilloso, increíble, y que increíble, increíble todo.
0: Increíble.
1: Papi, un abrazo a toda la gente que se conecta, porque yo he trabajado también de noche y sé que en la noche es otro planeta, es otro mundo.
0: Sí.
1: Y la gente se conecta de una manera, de una energía increíble, muchachos. Por eso le agradecemos un montón a todos los que están por ahí, desde cualquier parte de Colombia y en el mundo también, querido
0: Caballo. Vea, si le pasamos otra invitación, ¿usted vuelve o no vuelve?
1: De una, voy para esa.
0: Dígame la verdad.
1: Papi, voy para esa, pero firme.
0: Eso va, de cabeza y sin casco, de pecho.
1: Eso es.
0: Hermano, mientras se viene Karina. Hubo una nota de voz que me tocó el corazón.
1: A ver.
0: Y también estamos para solidaridad.

0: solidarizarnos, para ayudar de corazón, de verdad que sí, porque hoy por mí, mañana por ti. Hay personas que de pronto hoy no tienen absolutamente nada en el estómago. De pronto hoy no tienen esa comidita que ya usted tuvo la oportunidad de disfrutar. No solamente usted, sino también su familia, sus hijos. Resulta que nos ha llegado una nota de voz, Andrés. Sí. Y yo quiero poner la consideración de todos los oyentes de Tropicana. Él también deja allí su número de teléfono. Si alguno de ustedes, nuestros oyentes que son con un corazón grande, inmenso, quiere comunicarse con él, lo pueden hacer. Porque vamos a ayudar también aquí en A Que No Me Duermo de Tropicana. Y me parece un bonito momento. Entonces, escuchen esta nota de voz que nos acaba de llegar aquí a Tropicana. Y llegó el momento de, hombre, de ayudar a nuestros hermanos.
1: Buenas noches, Dios los bendiga a ustedes en la emisora, a todos los oyentes. Por favor, estoy buscando empleo para mí urgente, como operario de oficios varios, de limpieza, para algún restaurante, por favor. Tengo dos hijos y mi esposa y en el momento pues no tenemos nada que comer. Si alguien me puede ayudar, o vendo mi teléfono, este teléfono, o lo cambio por comida. Si alguien nos puede ayudar, muchas gracias. Mi teléfono es el 321-853-9847. Repito, 321-853-9847. Algo de comida que me puedan ayudar para mi familia o algún empleo. Muchas gracias, yo los agradezco.
0: Esto es fuerte, ¿no? Tiene dos hijos, tiene su familia, tiene su esposa. En este momento no tiene trabajo, no tiene dinero, no han comido. Y no me quiero imaginar cómo está su familia. Y esto nos toca, de verdad. Porque tenemos familia, porque también hemos conocido situaciones duras en cuanto a desnutrición en nuestro país. En cuanto a que también las estadísticas dicen que muchas personas se van a la cama con una sola comida y por eso llegó el momento. Hombre, la persona que quiera de pronto comunicarse con él, lo puede hacer. 321-853-9847. Él está vendiendo su celular.
2: ¡Qué fuerte!
0: Que se lo cambien hasta por Dios. Comida. Entonces, la persona que se quiere comunicar con él, lo puede hacer al 321-853-9847, porque aquí estamos para ayudar, estamos para sumar.
2: Para ser exactos, no, caballito, ¿dónde está el hombre? ¿Dónde está?
0: No, yo ni siquiera le pregunté.
2: Ok.
0: Yo ni siquiera le pregunté.
2: Por el tema del trabajo, por el tema del trabajo.
0: Sí, entonces, el que quiera de pronto ayudarlo, puede ponerse en contacto con él, preguntarle dónde está, que le marque. Karina, ahí fuerte esto, ¿no? Él está vendiendo su celular o lo está cambiando por comida. Qué situación tan tensa,
2: tan dura, porque además uno de hombre siempre es el proveedor, no siempre es el que quiere tener bien a su familia, que no le falte nada, que nunca esté pasando hambre, y hombre, llegar al extremo de decir, hago lo que sea, de pronto soy profesional, pero hago lo que sea, barro, plancho, hago lo que sea, por llevarle un pan a la mesa a mi familia, es muy fuerte, muchachos.
0: Pero bueno, ese lo que sea, tiene que ser algo bueno, ¿no? Porque ningún trabajo es deshonra, por sí, el claro. contrario. Por sí, el contrario, no, te forja el carácter.
2: Es positivo.
0: Pero si usted se va a hacer otras vainas malas por ahí, eso sí no lo aplaudimos nosotros.
2: Sí, no. Entonces, en positivo.
0: El que quiera ayudar puede comunicarse con él al 321-853-9847. Le hace las preguntas si quiere ayudarlo. De pronto con un mini mercado. Con lo que ustedes quieran.
2: Por acá en TikTok están preguntando el teléfono.
3: Con lo que quiera apoyar.
2: Por acá en TikTok están preguntando el teléfono para que ahí Malú nos colabore también con el teléfono.
0: Si quiere repetirlo. 321-853-9847. ¿Ya? 321-853-9847. Bueno, pues ahora sí, hermosa Karina. Hermosa, ¿cómo estás? ¿Qué ibas a decir?
3: Yo no soy hermosa.
0: Tú eres hermosa. Bueno, tú eres linda.
3: No, usted, yo ya entiendo cuando ustedes dicen hermosa. Ay, la hermosa mía. Yo entiendo. Ya entiendo, y yo por ese lado no le pego.
2: Mira, las mujeres, ¿quién las entiende, no? También.
3: Yo, hermosa de nadie soy.
2: No, te están diciendo hermosa. Te están diciendo bella.
3: Hermosa, es hoy día, es la moza, la hermosa esa.
2: Verdad, pero ahí qué. ¿Hay qué, caballo? ¿Y qué hacemos ahí? ¿Cómo le decimos?
0: Bueno, no sé. Si dice que no es hermosa, no es hermosa. Hay que respetarla, porque si no se nos arma un tremendo chicharrón grasoso y peludo con esa mujer.
2: Es Karina, ya.
0: Sí, sí. Karina Uribe.
3: ¿Qué quiere?
0: Mi amor, soldado caído a esta hora, Colombia, atención. Ahorita me estaban reclamando porque no solamente a que no me duermo se escucha aquí en Colombia y se ve en Colombia, sino en todo el mundo. Nuestra gente en Venezuela, Estados Unidos, sí, España, señor. Canadá, México, Puerto Rico, República Dominicana, Australia, en todas partes.
3: Australia.
0: Italia Estados también.
2: Unidos. Los Estados Unidos, Italia, México.
3: España. Ay, no, en todo lado, me encanta. Bueno, entonces vamos a hacer este soldado caído del amigo que dice que es una broma. Con el que salió el fin de semana a un bar, se acercaron unas muchachas, luego se desaparecieron y cuando las vieron de nuevo, se estaban besando entre ellas. Listo. El man quedó tragado, y el prácticamente.
2: Tipo quedó tragadísimo, ¿qué necesita?
3: Entonces vamos a marcarle.
2: A ver.
3: Espéreme que copié el número de teléfono. Chuculum, chuculum, chumbum, bum, bum. Listo. Vamos a ver. Listo. Ahora sí.

0: ¿Aló? ¿Aló?
1: Aló, aló.
0: Hola, Esteban, ¿qué más? Te desperté.
1: ¿Con qué?
0: Hola, ¿cómo estás? Hablas con Mario.
1: ¿Con María?
0: Sí, ¿cómo estás?
1: Bien.
0: Dirás, ¿quién es María? ¿Por qué me está llamando? Como la canción, ¿cierto? No, Esteban, mira, es que ¿cómo te parece que logré por fin conseguirme tu número? Yo estaba esta semana en un bar con unas amigas y te vi, tú estabas ahí como con otro muchacho, ¿cierto?
1: No, no sé de cuál día estarás hablando.
0: Ay, esta semana, tú estabas en un bar, yo también estaba ahí con unas amigas, usted hace rato miraba y miraba y miraba y por fin logré conseguirme tu número, casi no.
1: Ah, sí, ¿con quién se lo consiguió?
0: En el bar.
1: Me imagino.
0: En el bar me ayudaron a conseguir el número y nada, quería preguntarte de dónde eres, cómo estás. No te quería escribir por
1: No.
0: WhatsApp. No te quería escribir por WhatsApp porque yo dije, no, de pronto, no sé, es casado, tiene novia y se enoja. No sé. Quería llamarte más fácil.
1: Ah, sí, pero si quieres me llamas mañana, que es que tengo que madrugar.
0: Tiene que madrugar. ¿Es en serio?
1: Sí.
0: O sea, lo desperté.
1: Y me despertó.
0: No, ¿y tú en qué trabajas? Ay, un momentico nomás.
1: Un momentico,
0: ¿Qué es un momentico? No me cuelgue de una.
1: no, es que me toca colgar.
0: Pero, o es que tienes ahí tu mujer, no sé.
1: Me toca colgar porque hasta ahora no puedo hablar por celular. Ay.
0: ¿Es en serio?
1: La
0: No.
1: llamamos.
0: No, bueno, yo te quería saludar, pero bueno, no hay problema. Un besito. Me pareciste muy lindo. Cuídese mucho, bueno. Que te vaya muy bien mañana en el trabajo. Bueno, bendiciones. Chao.
2: Bueno, le cuento que no hubo
0: ¡Pasó!
2: soldado caído. El
0: ¡Qué
2: señor prefirió seguir
0: pereza!
2: durmiendo que hablar con María, la popular María.
3: Ya no funciona ese acento paisa.
2: No,
3: Ya no
2: ya no está
0: pero,
2: funcionando. Ya está
0: ¡qué
2: caído.
0: pereza! ¿Por qué son así tan aburridos?
2: Karina, te la tiro plena que lo que está funcionando ahora es el acento costeño con las mujeres. Nada que hacer. Estás perdiendo tus poderes.
3: Ya no te copian de nada.
2: No, nada. Vea,
0: No,
2: los
0: qué
2: manes están
0: rabia.
2: como plumero viejo, no copian.
3: Dicen por acá el tipo estaba más cagado que pan de gallinero.
2: No, no, no, no, nada que hacer. No hubo soldado caído, pero te queda uno. 11 de la noche con 16 minutos. En este momento, Karina
0: Bueno.
2: Uribe de Medellín ha perdido sus poderes. Atención, porque esto es noticia nacional. Ha perdido sus poderes. Ya el acento paisa, hola amor, no le está copiando.
3: Ya
2: La
3: ese
2: gente
3: látigo.
2: decide dormir.
3: Ya ese látigo no funciona.
0: No, lo
2: Felina, ya no funciona ese látigo. Cari, pero bueno, tienes
0: No,
2: otro. Tienes otra
0: ese man tenía
2: oportunidad.
0: a la mujer al lado.
3: El
0: No,
3: tercero
0: no,
3: es
0: no,
3: el
0: no.
3: vencido. Dale pues.
0: Bueno, a ver.
2: Atención. Karina Uribe va a llamar a otro oyente de Tropicana a ver si es soldado caído
0: Bueno.
2: o soldado firme.
0: Bueno, dame un segundo. Estoy buscando por acá.
2: Vea, si usted quiere su soldado caído, envíelo al 301-7422-989. 301-7422-989. Una breve reseña y vamos para adelante. Lo llamamos de una.
0: Espérate que me perdió el número de la señora.
2: Listo, dale. 301-7422-989. Ese fue el que yo te mandé.
0: Sí, pero no
2: No,
0: entiendo
2: espérate, yo te lo
0: el
2: reenvío otra vez. Espérate ahí, no te preocupes.
3: 301-742-2989. ¿Está bien?
0: Pero así no se dice.
2: Te vas a meter en camisa de 11 balas.
0: Así no se dice.
2: 301-7422-989.
0: Eso
2: ¡Hue
0: así sí.
2: puerca!
0: ¡Uy, puerca! ¡Qué joda tan arrecha! ¡Qué pereza con ustedes!
2: Listo, vale. Entonces,
0: Oiga,
2: aquí
0: no la
2: está.
0: encuentro.
2: Ya, no te preocupes, que ya te lo va a mandar a ti, a tu número personal. Ah,
0: Ah,
2: ya te la
0: pero
2: mandé.
0: no, o sea, el que no encontraron
2: Ya
0: era
2: te la mandé,
0: yo.
2: ya te la mandé.
0: Bueno, espere a ver.
2: 301-742-2899 en este momento.
0: Mándemela.
2: Karina, lo que pasa es que no te llega el mensaje porque lo tienes.
0: Mor, mándemela al grupo.
2: Ok, listo, vale.
3: Es que ¿qué pasa? ¿Qué pasa con los hombres que están recios, caballito?
2: Papi, no, lo que pasa es que nosotros los hombres somos gente seria.
0: Les avisaron.
2: No, los hombres somos gente seria. Hay manes que también respetan. Hay hombres que dicen, yo no te conozco.
0: Bueno, ya lo encontré este. Ya encontré este.
4: Hola, Karina, buenas noches. Karina, me encanta lo que dices. Quiero que me funes a mi esposo porque él me fue infiel en La Guajira.
3: Ahora jodido que todavía es el esposo, ¿no?
2: Ella sí. Sigue con él.
3: Ya le pegó los cachos, déjelo, mija, déjelo.
0: Espere.
4: Y le preguntes. Hola, Alexander. ¿Te acuerdas de mí? No sabes lo rico que era.
0: Alexander.
2: Listo. Hoy se llamó como yo, ¿eh?
5: Llegó incidente.
2: Los Alexander somos firmes. Los Alexander somos manes fieles.
0: Fieles. Bueno,
2: sí. Sí.
0: Silencio. Aló. Alex.
6: Hola, amor.
0: ¿Cómo estás?
6: Aló.
0: Hola, ¿me escuchas? Alex.
2: Ay, cariño, creo que le tienes que subir todo el volumen para que puedas hablar. Hola, Alex, ¿cómo estás? ¿Cómo has pasado, nene? Dale, otra vez, dale. Cari. Márcale. Cari, tú puedes, silencio. Dale.
0: A ver.
7: Sistema Correo de Voz.
2: El man está enculebrado.
3: Yo creo que contestó primero una mujer, muchachos.
5: No, el tipo es fiel, se dio cuenta de su error y ya no contesta desconocidas.
0: Sí, qué raro, qué maravilla.
5: Bien, es cierto lo que dice Caballito.
0: Yo nací de noche, pero no anoche, papito.
5: Los Alexander son fieles.
0: Yo nací de noche, pero no anoche. Vaya con el manto a misa.
2: Yo mejor.
5: Yo no.
3: Karina.
0: Bueno.
3: Bueno. Ahí nomás, muchachos.
0: Bueno, a ver. El número caballo ya pareja y quisiera saber tanto es cuando una... ¿Qué? Caballo, actualíceme. ¿Qué? ¿Cómo así que tanto, mujer? ¿Qué? Mandó un número, pero con texto.
2: Para mi pareja. O sea, este es un soldado caído para mi pareja. Y quisiera saber qué tanto es cuando una mujer lo llama.
3: O sea
2: que ella quiere saber
3: cómo se
2: cuando
3: comporta
2: una mujer desconocida lo llama, si habla con ella, si le enamora, si le sigue la corriente,
3: si le tira
2: o
3: el
2: se
3: perro.
2: Comporta de forma bacana.
0: Y yo bien paisa, no, ya soy, no.
3: Pero, Karina, dale, está perdiendo los poderes paisas.

0: sistema correo.
1: ¡Ey, no, que alguien despierte a Jesús!
2: No, jodas.
3: Otra vez.
4: Está caída, Karina.
3: Karinita, dos timbradas más y no nos vamos enseguida con un tema.
4: Eso.
1: Listo.
0: Sistema no. Correo de voz.
1: Está rechazando el hijo de madre. Jesús, te tengo entre ceja y ceja.
5: La última. La tercera.
1: Ay,
5: es la vencida.
1: Esa canción debías de dejarla. No. Otra vez la última.
3: Última.
1: Vamos a ver.

0: Sistema
1: señoras
0: Correo
1: y señores,
0: de
1: se ponchó. Karina Uribe se ponchó. Nada que hacer.
2: Por ya debe estar durmiendo, debe estar poniendo en el celular. Posponer.
3: Para no. La señora que preguntó y quería comprobar la fidelidad de su esposo, ahí.
1: Fiel.
3: No contesta.
2: Pero guardémoslo para mañana.
1: Fiel, el tipo está. Firme. Está firme con la mujer, muchachos, como debe ser.
3: Tres de tres, tres hombres y los tres fieles, así me gusta.
2: Bueno, antes de que vamos con el tema, yo quiero llamar a algún oyente, que un oyente me llame y yo le contesto.
1: Pero el teléfono, pues, el teléfono.
2: ¿Cómo está? ¿En qué ciudad está? 301-7422-989. Pégueme el
1: de una. ¿Sí? 301-7422-989, ¿cierto? Así es. Vea, saludo para un gran amigo que nos está escuchando ahí en el barrio Los Andes, al gran Humberto Rosillo, igualmente para Caterine y por
2: con
1: supuesto
2: el patrocinio.
1: No, ahí están mis amigos.
2: Ay, ya me están llamando, espere.
1: Humberto, a ver.
2: Termine el saludo, caballo.
1: Y no, para ellos, gracias por la sintonía. Ahí está Carol, Humberto y Kate.
2: Bueno. Hola, Tropicana.
4: Hola, Karinita, ¿cómo estás, mi amor?
2: Ay, el tipo no, le mete, ¿quién eres tú? ¿Qué habla todo rico?
4: De verdad, María.
2: ¿Quién eres tú?
4: Imagínate un hombre hecho y derecho para ti, para verte hoy.
2: ¿Un hombre hecho y derecho? ¿Pero quién? ¡Ey, no, amor! ¡Pero hecho y derecho me cuelga! ¡No, jodas! Ey, no, sí, póngale, por favor, un juguete al man.
1: Perdiste los poderes, Karin.
2: Y hablaba todo rico.
5: Perdiste conmigo.
1: No, esa me gustó, perdiste
2: devolvió.
1: Conmigo.
2: ¿Aló?
4: ¿Por qué colgaste, Karina?
2: Yo no colgué.
4: Tú me colgaste, Karina.
2: Que no le colgué yo.
4: Le ha colgado a un santandereano, caramba.
2: ¿Santandereano? Pues puerca, mi amor, cuénteme a ver cómo se habla. Así sí se habla.
4: Tángale, mano, pues está.
2: Amor, ¿qué es lo que más le gusta a los santanderianos?
4: Por ejemplo, las hormigas culonas.
2: Las hormigas culonas, amor, yo no soy hormiga culona.
4: Las hormigas culonas de aquí, todas las mujeres que son buenas. También las paisitas.
2: ¿Sí?
4: Ya, hombre. Sino que le pregúntele a Andrés, que es de Gloria Blanca.
2: Ay, Andrés.
1: Ella, Andrés también está allá.
4: Andrés, ¿sí o no?
2: Venga, ¿y usted por qué conoce a Andrés?
1: Uy, no.
4: No lo he visto. Por aquí. Por
2: no
4: Gloria Blanca, es que no te acuerdas, no te acuerdas.
2: ¡No,
3: no
2: se
3: los
2: me
3: pillaron! ¡Los pillaron!
1: ¿Y la pila, papi, ahí qué?
2: O sea, ¿tú qué tienes con Andrés?
4: ¿Cómo?
2: ¿Tú qué tienes con Andrés?
4: No, aquí los santanderianos no conocen.
1: Esa vaina.
2: Se conocen, ok. Muy bien, claro. ¿En ese momento qué? ¿Dónde estabas?
4: No, ahorita estaba haciendo un trabajito de música.
2: ¿Y en ese momento dónde estás?
4: En el apartamento.
2: ¿En el apartamento? ¿Y estás en chanclas o sin chanclas?
4: Sin chanclas. Sí. Y con esta calor, imagínate.
2: Sin chanclas y con calor. ¡Oh! Dios mío. Mori, y pregunta técnica, ¿tú cómo duermes?
4: ¿Cómo duermo? Pues, como Adán.
2: ¿Cómo Adán? ¿Cómo? Con la serpiente al lado.
4: Sí, falta la Eva nomás para que venga y coma una manzana.
2: Falta la Eva.
4: Una Eva que se llama, una Eva como Karina. Uy, Dios mío.
2: Mori, ¿a qué hora te levantas? Perdón, ¿a qué hora se te levanta?
4: Por ahí, como que creo que se me levanta como así.
2: No,
4: Karina.
2: No,
4: Karina,
2: ¿qué a qué hora se levanta? ¿Qué a qué hora se levanta?
1: Me hacen el favor y se portan bien. ¿Qué es la vaina? Aquí estoy escuchándolo.
4: Cuando canta el primer gallo.
2: Cuando canta el. Ok, madrugadas.
4: De madrugada.
2: Moria, ¿a ti te tienden en la cama o tú mismo la atiendes?
4: No, yo mismo la atiendo.
2: ¿Sí?
4: Falta una Karina que venga y me descienda ya.
2: Ah, ok. ¿Y tú pones sábana y sobre sábana o solamente sábana?
4: No, sobre sábana y sábana.
2: Ah, ok, perfecto. No, amor, está súper bien. Bueno, sí. Un besito, que puedas dormir rico.
4: Yo tengo que ir a Medellín. Y en Medellín, cuando vaya, voy allá a Tropicana.
2: Ah, sí.
4: Y te va, llevo un detalle. Después del detalle, te invito a almorzar.
2: Ah, bueno, mi amor. ¿Y a ti cómo te gusta el almuerzo? ¿Chiquito o grande?
4: No, sí, ni poquito. No soy tan... ¿Cómo me gusta Karina?
2: No, Karina no, el almuerzo. Por ejemplo, digamos, ¿cuál es su presa preferida?
4: La pechuga.
2: Ah, ok.
4: ¿Sabe
2: cuál es la
4: pechuga
2: mía?
4: Que... Uy, esa pechuga que tienes, me has dicho. Me la comería toda.
2: ¿Sabe a mí cuál es la presa que más me gusta?
4: Ajá, la imagino.
2: La rabadilla.
4: ¿Por qué?
2: Mi amor, porque ahí está el jugo de la vaina. Ay, no.
4: Uy, está muy bien.
2: Feliz noche.
4: ¿Ah? Bueno, mi amor, bendiciones para todos, saludes.
2: Bueno.
4: Y ya llegamos, ya casi llegan las ferias aquí en Bucaramanga para que se pegue la rodadita, ¿no?
2: Ah, bueno, mi amor, yo hoy me la pego. ¿Cómo es? ¿O cómo era?
4: Pégate la rodadita a la ciudad bonita de los parques.
2: Ah, bueno, mi amor, de una, un besito.
4: Bueno, bendiciones, saludos a todos.
2: Que no se duerma hoy. Chao.
4: Bueno.
2: Ay, no, Dios mío, hombres, vea, preguntas y respuestas. Uf.
1: Oh, pero ya se estaba tornando como...
2: Es que la presa que más le gusta a Karina es el pescuezo.
1: Sí, o sea, su qué.
2: Y saben que si es pescuezo relleno, me encanta.
1: ¿A ti te gusta el pescuezo, mami?
2: Uy, relleno, de verdad. ¿Sí? Uf.
1: ¿Y tú lo muerdes o lo chupas?
2: Mi amor, se muerde. ¿Usted cómo va a chupar un pescuezo?
1: Obvio, el pescuecito.
2: No.
1: A Karina, a ti te hace.
0: Caballo celoso, dice ahí por acá. Papi, ¿estás celoso, papi?
3: Uy, mírale esa cara, está emputado.
2: Mi amor, como la canción de Elvis Crespo. Algo en tu cara me fascina.
0: Caballito, caballito, cara. Caballito. Yo siento una cosa.
2: ¿Qué sientes?
5: Ya tú perdiste.
2: No.
1: Ahí está. Ey, vamos a dejar esa vaina ahí mejor porque bueno, ya está bueno. Ya.
0: Hace 30 minutos.
1: Ya. Hermano, usted tenía algo también para decirnos. ¿Qué era lo que estaba contándonos ahorita?
0: No, imagínense que me encontré una vaina, papá. Para terminar rápidamente. ¿Qué te encontró? Para terminar, imagínense que...
1: Una loca en promoción.
0: Eso.
2: Oh.
0: Imagínense que todos los que tenemos hijos...
1: Ajá.
0: Hay una vaina y es que uno se esfuerza muchísimo, ¿no? Por mantenerlos. Porque a veces, bueno, los hijos son planeados, pero los hijos no son planeados, pero al final son una bendición. Pero ustedes, ¿qué pensarían, muchachos, si su hijo llega con esta perla? Imagínense que hay un tipo, con un tipo...
1: ¿Qué pasó? ¿Con qué vas a salir?
0: Imagínate que hay un tipo que tiene 27 años. El tipo se llama Rafael Samuel y es originario de Mumbai, en la India.
2: Listo.
0: Y el tipo pues tiene su drama, su vaina, y un día le dijo a su familia: oigan, ¿sabe qué? Les voy a demandar porque yo no pedí nacer.
1: Oh, espérate. El peladito va a demandar a los papás porque él no pidió nacer.
0: Ahora, ojo que no es un peladito, ¿no?
1: O sea, ya es un man.
0: Viejo de 27 años.
1: Ah, no, papi, que vaya a trabajar.
2: Ovachón.
0: Oigan,
2: no,
0: esto. Ven acá. Oigan,
1: ¿por qué está mareado?
0: El argumento del tipo es que él dice que básicamente él es o pertenece al movimiento antinatalista. Y él dice que pues uno tiene aquí una vida muy dura, que sufre mucho, el estrés, las cuentas por pagar y toda la vaina, toda la crueldad de la vida. Y pues él no pidió nacer y pues él está con el argumento de que este grupo pues dice que los niños vienen sin su consentimiento.
2: Ese man tiene pereza de trabajar y está buscando esas excusas.
1: Párale bola ahí.
0: Papi, lo peor es que la mamá es abogada y le dijo: listo, va pa' esa, yo me monto en esa. Si tú me ganas, yo te pago lo que quieras. Pero si no, papi, chao pa' la casa. Chao acá. Arranque, párale, pues. Arranque,
2: pelota. Chao con adiós.
1: ¿Tú quieres saber en realidad
2: qué
1: hubiese pasado si ese pelado hubiese nacido aquí? ¿Qué dicen los oyentes? Que se está ahí el WhatsApp. Porque eso...
2: Le hubiéramos dado una pe... Mentira, no.
0: ¿Qué haría usted si su bebé de... Bueno, no digamos 27, no, de 21 años.
1: El bebé de 27 años que no pidió nacer.
0: ¿Qué dice el bebé? ¿Qué le diría usted al bebé de 21 años? No llegamos a 27, llegamos a 21 años. Dice: no, mami, es que yo no, estoy muy duro, yo no quería nacer, yo no pedí nacer.
1: 301-7422-989. 301-7422-989. Imagínate,
2: párele,
1: yo a estas alturas de la vida le salgo a mi mamá con esa vaina. Puro me levanta garrote.
2: ¿Cómo? Una, vea, le baja el mascadero, le cuento como
1: me da una, me da una galleta trifásica, oreja, galleta y boca.
0: Así como diría el filósofo Carlito Valderrama. Puro pelado, marica.
6: Buenas noches, muchachos. Buenas noches. Por acá es de Paso Nariño otra vez. Paso Nariño, ¿qué pasa, caballo? ¿Puso celoso? ¿Qué es lo que estaba? Celos, caballo.
1: Mi hermano,
6: matadores. Buenas noches, buenas noches. ¿A que no me duermo?
2: A ver, ¿qué más dijo?
1: No entendí.
2: Que estaba celoso, pero bueno, ese era
0: papi, que perdiste.
7: Buenas noches, Tropicana. Yo no me duermo. Aquí en sintonía. Ey, hola. Si ese güera, hijo mío, yo le diera una pela para el solo y lo mando a trabajar. No joda, pero a que volé tirando concreto.
0: Esa vaina. Como dirían acá, puro ruso.
2: Tenga, escuche.
8: Este mundo está al derecho y al revés con esta juventud. ¿Y ahora qué haremos? No, pues lo único que faltaría era que saliera pensionado para darle todo. Que no trabajara, sino que trabajara 24-7. Pero no, el chino quiere es salir pensionado ya desde la barriga.
1: Manda cáscara. Vemos, los que van llegando a la sintonía estamos preguntando porque hay otro. ¿Qué tal si su bebé de veintitantos años le dice: mami, papi, yo no quería hacerlo, voy a demandar? ¿Usted qué le diría a ese pelado?
2: Hijo de pucha, vea. No.
9: A ese chino que no le gusta trabajar, tocarle pollo. Darle que trabaje o que coma pollo. Pollo donde caga.
2: Ay, no, cuidado.
1: Muy bien, me gusta eso.
10: A mí me llega Ali con una perla de ese amigo, mejor dicho, le voy dando una muñequera. Le voy dando por la mula, la verdad.
2: Me encanta como ya están aprendiendo el idioma de Barranquilla, es que le voy dando una muñequera.
1: Una muñequera, claro, no va a llevar más muñeca que el camión de la Barbie.
0: Chachos, porque ojo, que hay una otra cosa antes de que vaya con más mensajes.
1: Más vainas.
0: Ponle que hay otra contraparte, no la otra cara de la moneda, porque también hubo aquí en Colombia un caso donde el papito, que no respondió nunca por la hija y que ya la pelada está grande y trabajando y caminando, la demandó.
1: ¿Y tiene billetico?
0: La demandó. No, nada. La demandó y el man estaba pidiendo 12 millones para que, pues, le solvente la vejez. Hágame el favor.
1: Manda cáscara.
2: Yo sí vi ese.
1: Mira, esa vaina manda cáscara y está loco, porque resulta que nosotros los hijos no tenemos ninguna obligación con nuestros padres. Nosotros la obligación que tenemos es moral y ética. No, moral y ética. Pero contractualmente, no, señor. Contractualmente no hay nada ahí.
2: Tenemos obligación con los papás y los papás no pueden trabajar y si los papás no tienen ninguna.
1: Pero por eso es algo moral y ético. Es algo moral y ético. Pero la ley no te dice que tú tienes.
2: Legalmente sí se tiene que ver por los papás.
1: No, legalmente
2: sí, señor.
1: No.
2: Si los papás son mayores de una edad que no puedan trabajar, si sufren de alguna enfermedad, si no tienen dónde solventarse económicamente.
0: Ojo, porque la pelada salió diciendo que había perdido. Había perdido y como que le estaban embargando el sueldo a la china, que no sé.
1: Pero no, eso tiene que tener un trasfondo ahí.
0: Claro.
1: Claro. Tiene que tener un trasfondo.
11: Yo lo cogería con una rama de pingamosa y lo echaría para la calle.
2: Escuche.
8: Hola, mis amigos de Tropicana. Bueno, para un tema, sí, la verdad. Wow. A mi hijo, donde me salga con esa perla, de una vez le reinicio el Windows. Eso no son preguntas de una persona inteligente. Eso no es un argumento de una persona inteligente. Yo de una le reinicio el Windows. Es para que siente y aprenda que uno no debe decir cualquier burrada, cualquier estupidez. Les hablo desde mi amada Bogotá, Distrito Capital.
2: Uy.
8: Dios me los bendiga.
1: Ese man es más formal que un correo de empresa.
0: Distrito Capital.
2: Escuche.
12: Ese pelado le meto que cule trompa para que me mande con gusto. Y después le digo: ahora vas a comer mondá. Te vas a trabajar duro.
0: Tranquilo.
2: Así es, bienvenidos a esta mondá.
1: Le pegan su garrotazo en la cabeza y le reinician la torre de control.
0: Su ganatá.
1: Sí, le dicen, mira, aquí no dicen cachetas, sino su garnatá, para que sea serio.
2: Oiga, Venga, saludos para la gente en Manizales. Un saludo también para Esther.
1: Manizales, Caldas.
2: Pereira, Armenia. Están conectados. Cali, mira a ver dónde está la gente de Cali.
1: Dale. Más nota de voz, más nota de voz.
2: Oíste, pero es que...
0: ¿Qué dice la gente?
2: Espérate que me...
0: Por acá dicen, creo que sí los hijos tienen obligación con sus padres.
2: Sí tienen.
0: Ahora, lo que pasa es que el zángano ese nunca respondió por la pelada. La china salió adelante sola. Y después se vino a enterar que tenía papá cuando le pusieron la demanda. Hágame el favor.
1: No. Definitivamente eso es una canallada. De verdad, el papá cómo le va a hacer... Bueno, el mal llamado papá cómo le va a hacer eso a ese muchacho, hombre. Que se me imagino...
13: No,
1: se ha levantado sola.
13: No, mano, es el man de Bucaramanga. Mucho los toches, mano. Mucho los ojos, mucho los maricas, mucho los toches, mano.
2: ¿Qué está diciendo? ¿Qué me le hicieron?
1: ¿Qué significa toche? ¿Qué significa toche?
0: Toche, no, es mano, es... ¿Qué es toche, mano? Como un...
2: ¿Pero como qué? ¿Como parcero?
0: Como un pana, sí, también. Pero también se puede... Lo que pasa es que el tema de toche es como un... oye, mi llave, tal cosa. Pero también se
1: es
0: puede...
1: Es como ser, mi llave.
0: Sí, como un mi llave y toche, no sé qué, porque uno es así. Claro que toche es de Cúcuta, ¿no? Mentiras, toche es de Bucaramanga, pingo es de Cúcuta.
2: Bueno.
1: Ok, listo, bien.
14: No, ese man, sí, mejor dicho, no da ni rabia. Está mal polvo, era. ¿Cómo se le ocurre quitarle la platica a la china? Tanto que se jodió la china para nada.
0: Es verdad.
2: Ey, pero bájenle al ritmito. Yo lo siento que están como ya alterados.
1: No, señor, deja que la gente se exprese. No sé, sí, aquí es una.
0: No se censura.
1: Donde se puede expresar.
0: Aquí no se censura a nadie.
1: Eso es correcto.
2: Me encanta. Dice, toche es bobo.
0: Sí, también. Tiene esa connotación.
1: Toche es ahuevado.
0: Sí, también.
1: Huevado.
2: Hay mucho toche, ve al toche de blanco.
1: Mira, yo te voy a decir una vaina a ti hoy. Estás abusadora.
2: Ay, me encanta ese caballo relinchando.
0: Relincha, caballito, relincha.
1: Yo no voy a relinchar nada, joven. Es más bien por una nota de voz ahí.
2: ¿Qué me vas a decir?
0: ¿Qué más dice la gente? ¿Qué más dice la gente, muchachos?
2: ¿Qué me vas a decir? Caballito, ¿qué me vas a decir?
1: Nada, que pongas nota de voz.
15: Mis amigos de Tropicana, en Yo No Me Duermo.
16: Lo que pasa es que el tema de toche.
15: El tema de sobre los padres.
0: Sí.
15: Bueno, no hay una ley como que específica, ¿no? Pero bíblicamente sí hay una ley que dice que debemos honrar a padre y madre. Honrar. Y en ese honrar, o sea, velar por ello, pero no como ellos creen que uno tiene que. Sí, pero sí debemos honrarlo, ¿verdad? Debemos honrarlo. Velar por ellos cuando tienen alguna necesidad.
2: ¿Qué más dice?
17: Hola, mis niños. Toche es de Cúcuta y pingo es de Bucaramanga. El toche se utiliza para... Hola, toche. ¿Qué hubo, toche? ¿Qué toche, no? Para cuando se la embarra.
1: Cuando usted me trata de caminar, usted dice, usted sí es toche, hombre. Oh, no sirve para nada, hombre.
2: Es como el ajá, ¿no? Y ajá. Pero ajá.
1: No, es que el ajá es otra vaina.
2: Bueno,
1: el ajá es como...
0: Es como mondá también.
18: No, mi amor. Hace rato que no le dan. Pito, mami.
2: ¿A quién?
18: Ahí le tengo el lechero, mami.
2: ¡Ay, pito! Hace rato no me dan pito, yo. Ay, mi.
18: Ahí le tengo el lechero, mami.
2: Ay, hace rato no me lo tocaba. No.
1: Cuando usted vaya transitando por las calles de Medellín y vea a Karina y tiene la oportunidad, póngale el pito en la cara que a ella le gusta.
2: Eso, rico.
19: Bueno, nosotros acá pues decimos cuando la cagamos, cuando por ahí la embarramos feo, nosotros le decimos, uy, no estoy mucho untado de sopa, ¿no?
1: Bueno, pero se desviaron del tema.
0: Sí.
1: Se desviaron del tema. Hoy estábamos hablando que Andrés había puesto aquí un
0: sobre
1: caso,
0: la mesa,
1: ahí en la India, que el pelado ya de 27 años le dijo a sus papás que los iba a demandar, porque resulta que él no había pedido nacer, el zángano este. Entonces nosotros, por supuesto, acá le preguntamos a ustedes, si eso lo hubiese pasado a usted, ¿qué hubiese hecho? ¿Cuál hubiese sido su respuesta a su hijo? Papi, lo que pasa es que yo te voy a demandar porque yo no elegí nacer aquí.
2: Escuche.
20: Ay, hola, señores, ¿cómo están? Buenas noches.
2: Buenas.
20: No, yo pienso que sí le hizo falta que le dieran en la jeta de pequeño. Sí le hizo falta que lo pudieran y metieran sus buenas nalgadas, buenos correazos para que aprendiera a ser serio y a comportarse y a trabajar, a camellar. Y con respecto de los hijos, de los deberes para con sus padres, si el papá pasada cierta edad quiere demandarlo para que su hijo responda por él, la ley colombiana lo permite y lo obliga a responder por su papá.
0: Vea, ahí está.
2: ¿Vio?
1: Bueno,
17: yo le diría a ese hijo, listo papito, no hay problema. Pues si no pidió nacer, no pidió papá ni mamá, así que ábrase.
2: ¡Ábrase como la yuca!
1: Cari Cari, mi reina hermosa, mi bueno, vamos a dejar hasta ahí el tema, porque resulta que ha llegado el momento, uno de los momentos que más me gusta de Que No Me Duermo, porque vamos a hablar con nuestra gente en toda Colombia y en todo el mundo. Si usted quiere hablar con nosotros, Cari, en estos últimos, ¿qué?
0: 15 minuticos, 10 minuticos,
1: sí. No, mentira, 7
2: menos
1: minutos.
2: Menos, 6 minutos.
1: 6 minutos, vamos a hablar con la gente, Cari, que te llame de una.
2: Márqueme, le contesto, me dice de qué ciudad, dónde está escuchando Tropicana y listo. Y no,
1: échenle los perros. Ahí debe lo que te guste, el pito, ¿eh? Échenle los perros
2: me,
1: a Karina.
2: Y me toca el pito. A ver qué dicen. Buenas, Tropicana.
4: Buenas, buenas, Tropicana, desde Barranquilla.
2: Eso, tu nombre, Julio. Tu nombre. Julio, desde Barranquilla. Chao, Julio. Mi amor, gracias. Un besito.
1: Eso.
2: ¿Quién más? Oli, Tropicana, hello. Buenas, buenas.
21: Hola, Tropicana.
2: ¿Qué onda, mi amor?
21: Preparado, Karina. ¿Cómo está, mi amor?
2: Lindo. ¿Cuál es su nombre, mi amor? ¿Y de dónde?
21: Santiago, de aquí, Bucaramanga.
2: Ay, bueno, mi amor. Un beso.
1: La gente de Bucaramanga está activa, ¿vale? La gente de Bucaramanga está activa.
2: A ver, ¿quién más? Buenas, buenas, Tropicana.
22: Hola, Tropicana, Karina hermosa. Buenas noches.
2: Mi vida, ¿de dónde?
22: Desde Barranquilla la Bella, mi amor, y escucha, escucha, escucha.
2: A ver.
1: Trompo escándalo que es más armón.
2: Mi amor, lo tienes duro, un besito. ¿Cuál es su nombre?
1: ¡Ay!
22: Jackson Barrios.
2: Listo.
22: Jackson Barrios, mi vida.
2: Bueno, Jackson, un
22: besito. Mi amor,
2: pues.
22: Te amo.
2: Yo a ti, mi vida. ¡Muah, lindo!
1: De verdad, mejor dicho, sacó lo viví, pues. Sacó lo viví.
2: Buenas, buenas. Hola, Tropicana.
23: Buenas noches.
2: ¿Con quién?
23: Buenas noches. ¿Con quién? Con Aida Galvis desde Manizales.
2: Eso, mi Aida, un besito gigante, que descanses. Linda, carajo. ¿Quién más? Buenas noches, Tropicana. Hello.
24: Hola, hola, muy buenas noches.
2: Hola, mi amor, ¿cómo estás?
24: Bien, gracias a Dios.
2: Amor, ¿desde dónde?
24: ¿Cómo van?
2: Bien, ¿y tú?
24: Ah, bien, bien. Saludos para ustedes de la Ciudad Blanca, en el móvil 060.
2: Eso, Popayán, presente, ¿tu nombre?
24: Mi nombre es Janier Flores.
2: Janier, un besito, mi vida. ¡Mua, carajo, lindo! ¿Quién por aquí? Hola, carajo, Tropicana. Lindo. ¿Quién por aquí? Hola, carajo, lindo. Mérmele al radio.
24: Dale, mermel.
2: Eso, más, más, mi amor, más, otro poquito.
22: Hola, Karina, buenas noches. Mi de la ciudad de Cali, reportando sintonía.
2: Lindo, desde eso. Cali, qué bien, qué lindo, carajo.
22: Bendiciones para todos. Y ay, lástima que mañana es jueves y ya se nos acaba el programa, total, muy corto. Ay.
2: Mi amor, un besito.
22: Chao,
2: pues.
22: Se les quiere y gracias por alegrarnos la noche. Nos encanta su programa, bendiciones.
2: Hermoso, chao, mi amor. Bueno, cuídese, pues, un besito. ¿Quién más? Ay, no, es que eso está...
1: 301-74-22-98-9. Tírenle los pelos a Karina, que hoy yo no me voy a molestar, yo no voy a botar el chupo, yo me voy a quedar quieto. 301-74-22-98-9, nos dice dónde está escuchándonos, nos dice dónde nos está viendo, y saluda a Karina, y las Karinas también.
2: ¿Quién dice por acá? Mérmele al radio, buenas noches. ¿Quién dice por
25: acá? Aló, buenas noches.
2: Yo, mi amor, ¿con quién?
25: Con Julio. Hola. De acá de Bucaramanga.
2: Julio de Sabina. Bucaramanga, un besito, mi amor, juicioso. Usted, pues.
25: Karina, escuche, escuche.
2: A ver. Ay, me encanta que me toquen el pito, mi amor, juicioso, con esas carreteras, ¿listo?
25: Listo, lo hay, driver.
2: Bueno, driver, juicioso, un besito. Ay, ¿quién más, quién más? Buenas noches. Hola.
26: Buenas noches.
2: ¿Con
26: Hola.
2: ¿Quién hablo?
26: Hablas con Iván.
2: Iván.
26: Desde Popayán.
2: Popayán, capullo, Iván. Un besito, mi vida. Gracias por reportarse.
1: No, el man llama para quedarse callado, ¿va, pues?
2: ¿Quién por aquí? Hola, Tropicana. Buenas, buenas. Aló. Hábleme, pues.
27: Hola, mi Cari. ¿Cómo está? Buenas noches.
2: Ay, por fin me habló. ¿Quién eres tú? ¿Desde dónde?
3: Mi amor, te hablo desde aquí, desde Bogotá, para felicitarlos por ese programa tan bacano. Muy, muy, muy bacano el programa para la noche. Muy, muchas gracias por alegrarnos la noche y por acompañarnos.
2: Eso. Ay, mi lindo, un besito, cuídese un montón, que te vaya muy bien. Gracias por conectarse a diario con nosotros. Y nada, aquí estamos para lo que necesites. ¿Listo?
1: Karina, mi amor.
3: Igualmente, bueno. Saludos, muchas gracias. Chao, chao.
2: Chao, mi amor, juicioso. Siguen marcando, pero se nos va acabando el tiempo.
1: Sí, sí, sí. Cari, bueno, no. Comenzamos a despedirnos. Señor. Primero, la más mamacita, la más hermosa, la más disruptiva de Tropicana. ¡Buenas, ya buenas! Sabes.
2: ¡Buenas, buenas!
1: Mi amor, chao, chao. Que duermas como el chuzo.
2: ¿Con el con qué? ¿Con la carne adentro? ¿Como el tamal?
1: No, como el palito. Que duermas con el chuzo, amor. Vea, hasta mañana, que me piense.
2: Mi amor, es como el tamal con la presa adentro. Bueno, un besito, mi vida. Se cuidan mucho todos los oyentes. Se reportan. Ahí déjenme el mensajito en el Instagram. Karina Uribe 28 con K. Nos vemos. Listo, juiciositos. ¿Y tu caballito?
1: Andresiño, hermano mío. En la buena, papi. Mañana nos pillamos en la misma hora.
0: Hermanazo, aquí estamos a las 8 de la noche en puntito para alegrarles a la vida de la gente, pues. Y acompañarlos hasta las 12 en puntito.
1: Mi hermanito Ronaldinho y Malumita también en la buena.
5: Gracias, viejo Cava, aquí ya con nueva cámara. Saludos a todos, buenísima noche.
1: Eso, bacano. Mi gente linda, gracias a ustedes de verdad por escucharnos, por soportarnos. Gracias por tanto, perdón por tan poco. Mañana, 8 en punto de la noche, para finalizar una semana como tiene que ser. A que no me duermo de Tropicana. Lo llevamos aquí en el corazón, en el Soncora. Y nada, la cita es en Tropicana, Colombia. Mañana, 8 en punto de la noche. Pueden seguirnos como arroba caballito castillo. Y nada, cualquier vaina, griten. Chao, chao. Nos pillamos, que no me duermo.
2: Chao, mis niños. Chao, todas las ciudades. Picos. ¡Mua! Lindos, carajo.

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amanece? ¿Cómo le va? ¿Qué tal? ¿Cómo va su jornada? ¿Cómo inicia este día? Los que desde muy AM ya están despiertos, desde lo que muy tempranito, desde las primeras horas, ya están arriba, están de pie. Oyentes de Tropicana, metiéndole mucho ocho a la vida, colocándole pecho a la brisa, desde muy AM. Que nuestro Dios en la mañana del día de hoy les entregue, eso sí, mucha sabiduría para poder llevar este día de la mejor forma. Como siempre, al iniciar un nuevo día, le damos gracias a nuestro Dios. Padre Celestial, gracias por permitirnos despertar en este nuevo amanecer. En este nuevo día, ponemos en tus manos a nuestra familia, a cada familia que a esta hora nos escucha. Bendice nuestros trabajos, bendice a aquellos que madrugan. Pero ante todo, oyentes, que mi Dios en el día de hoy le entregue a usted la noticia de la vida. Pero también le pedimos que nos proteja a nuestros hijos, a nuestros niños, que regresen, digamos que en esta mañana, los que van de pronto a la escuela de fútbol, los que van de pronto a recibir, digamos que, clases privatizadas. Esto tiene un nombre, no es clases privatizadas, son clases dirigidas, ¿correcto? Los lleve y los traiga a casita sano. Eso le pedimos a Papito Dios, que acompañe a todo y a cada uno de los niños de nuestro país. Pero ante todo, en esta mañana, Dios, te pedimos que acompañes a aquellos que

0: Pero señor, en esta mañana deliciosa te pedimos, ajá, que acompañe justo a aquellos que pasan momentos difíciles de estresia y además llena de esperanza su corazón. En la mañana del día de hoy, jueves 2 de julio, Álvaro Payare, buenos días, ¿cómo amanece?
1: ¿Cómo me ve, Dani?
0: Fresquecito.
1: Ya le está madurando. La gripe.
0: Ya está
1: madurando. Por eso lo oye usted así robótico, yo también.
0: Sí.
1: Sí, pero estamos perfectos hoy.
0: Estamos perfectos.
1: Sí. Mire, combinan la pasión, uh-huh, por el juego y la motivación. Encuentra la inspiración perfecta para arrancar el día con esta frase, Dani. El, ojo a la frase, Dani. Sí. El talento gana partidos, pero el trabajo en equipo y la inteligencia ganan campeonatos. Eso es lo que esperamos de la Selección Colombia mañana viernes en este partido monumental en el Campeonato Mundial de Fútbol, donde mide fuerzas con uno de los grandes equipos africanos, como es el equipo, gana. Entonces tenemos la certeza, la plena seguridad de que nosotros, así como está el equipo conformado, así como están jugando, tenemos el positivismo que mañana vamos a ganar.
0: Le podemos hacer frente.
1: Vamos a ganar y nos vamos a la próxima entrega, la próxima ronda de ese campeonato mundial que se está poniendo bueno. Ayer perdió el equipo de República del Congo frente a Inglaterra.
0: Un partidazo
1: y comenzó ganando, Dani. Comenzó ganando 1-0 y luego le remontaron
0: 2-1.
1: Dos goles a uno. Es que Inglaterra es Inglaterra, es una marca mundialista.
0: Y ahora le toca con México.
1: Ahora le enfrenta a México. Así que hacer fuerza para que Colombia mañana a las 8:30 estaremos cantando, y usted estará cantando aquí en Tropicana, el gol.
0: Claro que sí, oyentes. Déjenme entregarle a esta hora la temperatura en la capital.
1: ¿Cuál es, Dani?
0: ¿Cómo amanece el clima? ¿Qué tal la calorcita de ayer?
1: Oiga, y se va a extender, se van a extender estas calores.
0: Madre
1: por todo
0: mía.
1: Este mes de julio.
0: ¡Qué pedazo de calor que hizo ayer!
1: Del ideal. Y aquí la única ganadora es la empresa cuestionada Afinia, quien estará con algunos buenos recursos, porque todo el mundo prende el aire, prende el ventilador todo el día, no lo apaga.
0: Todas las monedas quedan para ellos.
1: Los mejores resultados,
0: los tiene,
1: y las mejores respuestas las tendrá Afinia cuando empiece a facturar en el fin de mes.
0: Porque ese aire de que llegan hasta que se van.
1: No, y obligatoriamente hay que prenderlo, porque no se aguanta esa calor. Fuerte, fuerte, altísima. No tanto, sino la sensación térmica que se siente.
0: Es bárbara. Mire, déjeme decirle, Álvaro, que otra de las grandes, o de las grandes empresas ganadoras en esta, en este incremento de ola de calor,
1: ajá,
0: son las ventas de
1: Aire acondicionado.
0: De aire y ventilador por todos lados, ¿yo?
1: Sí, señor.
0: No se ve el ventilador comprado para aquí, para allá.
1: A ver, Dani, deme los resultados ahí de los partidos.
0: ¿Usted me está escuchando?
1: Sí,
0: bien.
1: Claro.
0: Perfectamente.
1: Sí.
0: Sí.
1: Sí, sí, no se preocupe, no se preocupe.
0: No me escucho charrasco, ¿no?
1: No.
0: Ojo con eso.
1: No se escucha bien. Yo tengo los oídos perfectamente. En estos días me hice un chequeo auditivo.
0: Donde un orita. ¿Cómo se llama? ¿Cómo es la palabra? Orritani. ¿Cómo?
1: Otorrinolaringólogo. Otorrinolaringólogo.
0: Muy bien.
1: Sí.
0: No es fácil. A ver.
1: ¿Usted qué pasa con los audífonos puestos? Debe tener algunas frecuencias ahí bajitas. Hay que subirle, hay que darle ganancia.
0: Oiga, venga.
1: Para que se escuche mejor.
0: ¿Sabe qué? Que yo soy de las personas que a veces de pronto cuando
2: como dice un amigo mío, cuando me siento a tomarme unas sociales.
1: Ajá. ¿Eso qué es, Dani?
0: Una cerveza.
1: Ajá.
0: Ya no me gusta ni escuchar música.
1: Ajá. O sea, cuando se pierde el ánimo, se está perdiendo.
0: No, lo digo es porque yo paso 24 horas prácticamente escuchando música.
1: Ah, sí, sí.
0: Entonces,
1: sí.
0: Llego a otro lado.
1: Ya usted llega saturado.
0: Yo saturado de música.
1: Saturado, monotonizado, entonces, de tanto escuchar
0: prefiero
1: música.
0: Prefiero entonces a veces verme un partido de fútbol.
1: Ajá.
0: que me entretengo la vista.
1: Sí, llega, ya con la monotonía.
0: Es correcto, entonces, o por lo menos que yo llegue a una parte y me diga el compañero o el auxiliar de parranda, ponte unas cancioncitas ahí.
1: El gorrero.
0: Esa es otra vaina que a mí no me gusta. De que usted entonces vaya a poner música.
1: No, y otra cosa, Dani, ¿sabe qué me molesta a mí? Que usted lo inviten a una casa. Yo muy poco hago esa visita, yo soy muy poco de visitas. Y lo invité el amigo, usted parece que me echó un cuento una vez. De un personaje importante aquí en la ciudad de Montería. Y me dijo, vente para la casa que te tengo aquí unas reinas de aves. Para escuchar, para tomarnos. Y usted llega y entonces él ponía la música que a él le gustaba.
0: Le gustaba.
1: Usted quería su vallenato y él quería su musiquita.
0: Nos ponía a escuchar música por allá de los 80. Y yo estoy para esto, nene.
1: Sí, no.
0: Unos boleros, una.
1: O sea, él escuchaba música para él.
0: ¡Qué locura es esto! Si yo decía, ¿dónde estoy metido yo?
1: Ahora, cuando usted invita a la casa, usted tiene que preguntarle a los invitados qué música desean escuchar.
0: ¿Qué prefieren?
1: ¿Qué le gustaría escuchar? ¿Qué le gustaría a usted oír en este momento? ¿Le gusta la salsa,
0: y entonces
1: el vallenato?
0: Me encendió a salsa, pero a esa salsa boricua.
1: Ajá, esa cubana.
0: Esa cubana.
1: La propia.
0: Y me enciende a salsa y mierda.
1: Encendieron, usted lo encendieron fue esa aguaracha.
0: Pero el licor, todo el que usted quisiera gratis.
1: Ah, no, pero usted se manteniera por eso.
0: O sea, eso era lo que a cuando mí me mantenía tiene... en la reunión.
1: Ah, ya, o ahora sea, sí.
0: La reunión me hizo mantener. La reunión me hizo mantener porque todo el licor que usted tomaba allí era gratis.
1: El hombre tenía.
0: O sea, mantenía. El man lo que hizo fue lo siguiente: voy a poner estos manes. Claro. Les gusta la cerveza, les voy a poner dos cajas de
1: y yo pongo mi música.
0: Y yo pongo mi música. Yo sé que no se van ahí.
1: Así
0: o sea, es una estrategia bárbara.
1: No, no se aguanta. Pero si usted se está metiendo la mano en el bolsillo y está escuchando música que a usted no le agrada, que no le gusta, entonces usted dice, bueno, cambiemos esa música porque así no, esa música a mí no me gusta. Hay otro que si le pone un merengue y dice, no, es que yo no estoy aquí en discoteca porque eso es para las discotecas.
0: Eso es para bailar.
1: La gente, de sí, para bailar. O sea, la gente tiene un concepto totalmente errado. La música
0: es...
1: Depende usted cómo la...
0: Cómo la mire, cómo la escucha. Hay unos merenguitos
1: cómo
0: muy bonitos.
1: Cómo la asimila, cómo la consume.
0: Mire, hay unos merenguitos lindos que tienen muy una letra
1: bueno,
0: bárbara.
1: Muy bueno. Y usted puede estar tomándose sus traguitos, sus chorritos, y usted la está moviendo ahí sentado.
0: No, porque a veces tienen letra.
1: No necesariamente tiene que pararse a bailar.
0: Eso que le pongan a usted un... ¿Cómo que se llama este?
1: Pero el que no le bailaron ni cuando chiquito, Dani, hay gente que no sabe bailar. Y se queda ahí solamente
0: a tomar reinas de aves.
1: Sí. Mire, una noticia positiva, Dani, en esta mañana.
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0: A ver, Álvaro Payar, noticia positiva.
1: Una delegación de 14 representantes de países africanos que llegaron al departamento de Córdoba para conocer la experiencia Vida Manglar. Este es un programa ambiental, Dani, que ha sido reconocido por la protección y restauración de los manglares de la bahía de Cispatá. La visita haría parte de un intercambio de cooperación técnica en alianza con la Conservación Internacional. Cabe recordar que Vida Manglar, Dani, sería el primer programa de carbono azul del Caribe colombiano. Ahora usted se pregunta, ¿qué es el carbono azul? Es el dióxido de carbono que capturan y almacenan ecosistemas costeros como manglares y pastos marinos, ayudando a reducir los gases que provocan el cambio climático que tanto impacta a la humanidad actual.
0: 6 de la mañana, 28 minutos. No me dejó decir el pronóstico de la temperatura. Empezamos a hablar de una cosa y nos fuimos por otra.
1: Dánoslo, Dani, que hay tiempo. Tranquilo, Dani, no se preocupe.
0: Y al final no les dimos la temperatura. Déjeme decirle.
1: ¿Cuál es, Dani?
0: Que hay una mínima de 24, máxima de 33, lo que pronostica el IDEAM para el día de hoy. Pero oyentes de Tropicana 102.0, el cielo a esta hora está parcialmente nublado durante toda esta mañana. Probabilidad de lluvias aisladas en horas de la tarde. Vientos suaves. Humedad cercana al 80%, con sensación térmica que será superior hoy a los 35 grados centígrados.
1: O sea, la temperatura, no hay que confundir temperatura, es que es totalmente distinto a sensación térmica.
0: Es que la calor se produce por la sensación térmica. Ok, que en estos días ha superado incluso hasta los 41, 42, llegó 45.
1: Ajá.
0: Bárbara.
1: Sí.
0: Esa es la que usted lo mantiene como ahogándose.
1: En Estados Unidos también las temperaturas están altísimas.
0: Están bárbaras.
1: Sí.
0: Se está calentando el planeta.
1: Mire, Córdoba solicita mesa técnica urgente, Dani, ante alerta de Cerro Matoso por restricción de gas natural. Cerro Matoso advirtió que a partir de este 1 de julio reducirá su operación en un 25%. La gobernación de Córdoba solicitó al gobierno nacional la instalación urgente de una mesa técnica institucional para evaluar los riesgos que se enfrentarían ante el anuncio de Canacol Energy de suspender los contratos vigentes de suministro de gas natural, una situación que afectaría a diversos sectores, entre ellos industrias y empresas con operación e incidencia en Córdoba como Cerro Matoso. La preocupación de la administración departamental se acrecentó luego que Cerro Matoso confirmara este miércoles 1 de julio la reducción del 25% de operación como consecuencia de las restricciones en el suministro de gas natural requerido para el funcionamiento de su planta, puntualizó la administración departamental.
0: Son las 6 de la mañana con 30 minutos, 6 de la mañana, 30 minutos. Hoy, día del periodista deportivo.
1: Ajá, Dani.
0: Esa es una de las ramas que me gusta, y cuando termine mi carrera, voy a empezar a
1: inclinarse.
0: A inclinarme por ahí, me encanta.
1: A perfeccionarse como narrador deportivo, como comentarista.
0: Bueno, a mí me gusta es estar metido en la masa. Por ejemplo, ser reportero periodista.
1: ¿A usted le gusta? Sí, claro.
0: ¿Oyó?
1: Reportero periodista. Bueno, ya lo estaremos viendo en el Mundial, Dani.
0: Eso es lo que, mire, por ejemplo, esa labor la que me encanta, esa, más o menos. Esa está ahí, los muchachos. Ahí está este Neira.
1: ¿A usted le gusta es el video?
0: A mí lo que me gusta es viajar.
1: No, y el video, a usted le gusta bastante el
0: bastante
1: video.
0: Video. Oiga, venga. Déjeme saludar entonces a Melanie Huanque, que es la periodista deportiva de la ciudad de Montería, quien es la que hace las veces de local del equipo de Jaguares de Córdoba, por el canal deportivo de nuestro país, que es Win Sport. Ella es la periodista deportiva de justamente ese canal deportivo. Y ella, en este día, pues la felicitamos, Melanie Huanque, que es justamente la única, digo yo, periodista deportiva del departamento de Córdoba. No sé si habrá otra. 6 de la mañana, 31 minutos. A todos los que ejercen esta labor en nuestro departamento, un abrazo súper especial en esta mañana deliciosa. Pero además, hoy 2 de julio.
1: ¿Qué pasa, Dani?
0: Se celebra el Día Mundial de los OVNIs. ¿Usted cree en los OVNIs, Álvaro Payares? ¿Usted cree que no estamos solo en este planeta?
1: Eso es como el dicho de las brujas. ¿Usted cree en brujas? No creo mucho, pero de que las hay, las hay.
0: ¿Usted cree que en este planeta?
1: De que los hay, los hay, Dani. Porque hay evidencias.
0: ¿Usted cree
1: que hay testimonios, hay videos, hay pruebas de que existen los OVNIs, que hay otro planeta fuera?
0: ¿Usted cree que simplemente hay otro, un planeta, o hay otros planetas?
1: Terrícolas.
0: Hay otros terrícolas.
1: Hay otros terrícolas.
0: O sea que en este
1: más avanzados que
0: en
1: nosotros,
0: en esta galaxia no estamos solos.
1: Nunca jamás. Nunca. Lo que pasa es que el hombre no ha llegado allá donde ellos están. Y todo aquello que no es probado, usted siempre lo duda, siempre vive con la duda. No, pero es que no hay una confirmación, no hay una certificación. Oiga, que confirme que estos animalitos,
0: hay una parte en Estados Unidos,
1: estos seres existen.
0: Hay una parte en Estados Unidos donde existe.
1: ¿Qué pasa, Dani?
0: Donde existe todo lo que tiene que ver con la información OVNI, ¿no?
1: Ajá.
0: Todo eso tiene que
1: ver. Entonces eso me pone los pelos.
0: Lo tienen ahí guardado. Tienen ahí en secreto. Y sé que eso algún día se va a destapar, porque ahí hay incluso videos.
1: Cuando el hombre no explica, no tiene esa capacidad de explicación de los fenómenos naturales, todo lo hace imposible y lo niega.
0: Cierto que sí.
1: Claro, porque no hay una claridad. Todavía no se ha llegado allá, Dani. Vamos a esperar, pero por allá aparecen y hay fotos, hay videos, hay evidencia de que estos fenómenos, podemos decirlo, hasta ahora, porque no tenemos una certeza de que existen, aparecen. Se aparecen
0: los
1: aviones. O sea, esas bateas así que, mejor dicho, yo cuando la veo se me eriza así como la piel.
0: Dice, existen otras formas de vida. Yo digo que son vidas inteligentes. Eso
1: no,
0: son vidas inteligentes en el universo.
1: Según investigaciones dicen que esos ovnis han llegado a la Tierra y sobre todo llegan a la parte norte de Estados Unidos, a Canadá, donde hay desierto, porque ya ellos han hecho el estudio y saben dónde van a llegar. Es como cuando arrancan de aquí para la Luna, Dani. Vamos a estar en tal parte para descubrir si hay tal cosa, los desiertos, tales. De pronto ellos planifican y organizan, pero dice que son seres que son más inteligentes que el hombre en la Tierra. O sea, mil veces más avanzado, sobre todo en parte de ingenierías y matemáticas. De ingeniería, o sea, están sobre nosotros según los datos que se han consultado y se han
0: investigado. Pero años luz sobre nosotros.
1: Mire, yo vi en Canadá, en una parte desértica donde cultivan trigo, ¿sí?, donde aparecían la cascarita, la vainita del trigo tejida, pero lo tejían en menos de 2 horas. Y empezaron a enfocarlo, empezaron a investigar, a seguirlo, a hacer el seguimiento, pero nunca podían ver. Y aparecían los cultivos de trigo como cuando viene un sueste y arrasa con el arroz. Le voy a poner ese.
0: Correcto.
1: Y queda como una estera. Pero allá aparecían bordados. O sea, ¿en qué momento te van a bordar ese trigo? En menos de 2 horas. Miren, ni 50 años luz usted borda toda esa cantidad de hectáreas de trigo. Y iban y no encontraban nada. Pero si esto, nosotros nos fuimos a las 10 de la noche y no había nadie, a las 4 de la mañana ya estaba tejido.
0: Ah, tejido.
1: 20 hectáreas, 40 hectáreas, 50 hectáreas de trigo. Tejido como si usted cogiera la cosita esa que es tan difícil.
0: Para esa parte del norte también. Bueno, exactamente en Estados Unidos aparecían las ay, vacas.
1: Esto me da miedo.
0: Las vacas así en posición. Así. Pero aparecían puestas allí, pero le succionaban todo por dentro.
4: ¡Ay!
0: Es una vaina increíble. Y la mostraba en los documentales de esos ovnis que muestran por por Discovery Channel. ¿Sabes que son unos locos para eso?
1: Sí, sí, investigan. Sí,
0: investigan. Hacen un poco de triángulo y un poco vaina y les da. E incluso hay zonas en Estados Unidos donde son zonas ovnis.
1: Pero aquí ovnis. En Colombia empiezan a investigar y no sacan nada. Mire, una crítica, Dani. Sí. Una denuncia. Resulta que aquí en la ciudad de Montería hay un centro comercial, según las denuncias que han aparecido, en la calle 44, no sé con qué avenida será, en la calle 44, donde una supertienda Ara está emanando muchos olores, malos olores, repugnante. Y la gente se está retirando de los comercios que 44. Están al lado, en la 44. Sí, hay un Ara por ahí, no sé, pero no sé cuál es la carrera, la calle 44, mira a ver. Y entonces los comerciantes y gente que vive por ahí al lado,
0: ¿sí?,
1: se está quejando por los malos olores que emana, por residuos de pollo, de carnes. Y mucha gente no asiste a estos sitios.
0: Dale, le voy a quitar esa cortina ovni a usted porque
1: sí, porque me tiene triste y ahí me tiene con miedo.
0: Lo como asustado, va a quitar
1: esa cortina. Me está penetrando mucho. No me está dejando concentrar usted con esa emoción. Bueno, Dani, entonces la denuncia está en eso, que ni siquiera Urbacer ni la administración municipal se ha pronunciado.
0: Pero frente ¿quién genera a este el olor? Tema. ¿El propio Ara?
1: El Ara, porque tiran residuos alimenticios a los lados y eso se pudre ahí. Entonces los comercios que están al lado tampoco resisten y muchos clientes no están llegando a comprar.
0: ¿Quién tiene la culpa aquí? ¿El Ara?
1: O sea, dicen que es del Ara, ¿no? Porque patas de pollo, pescuezo de pollo. Y entonces eso se pudre y emana esos olores putrefactos.
0: Ara de la calle 44.
1: Hay un Ara de la calle 44, mira a ver.
0: A ver, tiene que estar por aquí.
1: 44, este es 54. Este es 44, es en el centro, por allá. 41, 42, 43 y 44.
0: Tiene que ser prácticamente antes a la Alameda, por ahí.
1: Por ahí. Por allá, a ver, un Ara.
0: Sí.
1: Sí, señor.
0: Hay que buscarlo.
1: Hay que buscarlo, a ver. Ara de la 44, dice. Sí, aquí está la. Mira. No le estoy echando.
0: No, pero o sea, me quedo mirándolo porque lo estoy poniendo a dudar.
1: No, de pronto usted no lo encuentra, usted no ha ido por ahí, pero es que existe. Entonces, los vecinos, los comerciantes alrededor del sector del centro comercial Ara se están quejando y poniendo denuncias sobre los olores que emite, que emana, que fluyen alrededor de este centro comercial.
0: Bueno, son las 6 de la mañana con... Ese es... Bueno, mire, la tienda Ara de la calle 44 Montería está ubicada en el sector Portal de la Candelaria.
1: Ese es, ¿sí? Portal de la Candelaria.
0: Portal de la Candelaria, para llegar en autobús, pam, pam, pam, calle 40, bueno, exactamente sería en la calle 42.
1: Ajá.
0: Con carrera 1410.
1: ¿Calle 42?
0: Calle 42. Es 42.
1: ¿Con 14?
0: 10. Por aquí. ¿Estamos bien allí? Cerca, entonces. Lo estoy diciendo. O sea, yo lo caso, no estaba del todo.
1: Bueno, Dani, entonces, usted sabe que hay que tener estos sectores, sí, totalmente, claro, higiénicos,
0: no, limpios. El centro de la ciudad. Bueno, claro, que esto no debe estar en ningún lado.
1: Ahora, si usted tira y la basura, la empresa que recolecta la basura y que está encargada de estos compromisos,
0: también denuncia.
1: También tiene que ponerle cartas en el asunto y recoger estas basuras a tiempo para que no se pudran pescuezo de pollo, pico de gallina.
0: Unas patas de pollo de
1: eso. Sí, uy, señores.
0: Porque botarán eso, todo eso.
1: No, a veces que ellos lo depositan en bolsa y tal, y los animales llegan, el corroñero, los perros, la Laura, sí, y rompen la bolsa y entonces se pudren ahí.
0: Jodido el pejuco.
1: Claro. Yo no creo que esto se haga a propósito, pero sí hay que ponerle mucha atención.
0: No creo. Bueno, mire, 6 de la mañana con 40. Déjeme decirle.
1: ¿Qué pasa, Dani?
0: Ya como hoy, en el año 1776, comienza la aprobación de la independencia de las 13 colonias en Norteamérica.
1: Ajá,
0: un día como hoy, en el año 1937, Amelia Earhart desaparece durante su intento de dar vueltas al mundo en avión.
1: Ajá.
0: Un día como hoy, en el año 1964, entra en vigor la Ley de Derechos Civiles en Estados Unidos, una de las normas más importantes contra la discriminación. Oyentes de Tropicana, ¿cómo está el dólar?
1: ¿A cómo amaneció, Dani, el dólar en el día de hoy, 2 de julio?
0: Déjeme contarle que la divisa estadounidense amaneció hoy.
1: ¿A cómo, Dani?
0: A 3.403 pesos con 35 centavos.
1: Se mantiene con tendencia a la baja.
0: En picada libre caída, ahí viene el dólar.
1: Sí, señor. Bueno, vamos a esperar. Hasta ahora vamos bien ahí.
0: Mira. ¿Y cuál es la que nunca baja y siempre está arriba?
1: Fue la banda ganadora en el Festival del Porro en San Pelayo, una banda juvenil.
0: Sí.
1: De Manguelito, sí, señor.
0: Opa.
1: Ganó el primer juvenil.
0: Juvenil.
1: No estamos hablando de los profesionales, juvenil.
0: Okay.
1: Le otorgaron, le dieron el premio ganador en este festival. Ese es de Manguelito.
0: De Manguelito.
1: Cuando usted le hablen de Manguelito, usted enseguida puntea, se enfoca.
0: Ahí es porro.
1: En banda.
0: Oye, venga, Manguelito, que Manguelito es un corregimiento.
1: Es un corregimiento de San Pelayo.
0: Sí. O sea, que ya desde que usted nace debe tener trombón en la boca.
1: Sí, señor.
0: Debe usted, allá no le hacen maraca a los niños, sino con platillos.
1: Claro.
0: Oye,
1: allá los niños le sirven.
0: Allá los niños le
1: sirven
0: las. Carro, sino bombos.
1: Allá le sirven la sopa en los platillos. Mira, dale, el gobierno del presidente electo.
0: Sí.
1: Prepara una medida que promete generar un fuerte debate en el país.
0: Uy, la que escucha ayer.
1: El vicepresidente electo José Manuel Restrepo confirmó que se trabaja en un decreto para ordenar el retiro de los funcionarios públicos, ojo, públicos, que ya reciben una pensión, incluido algunos docentes que aún permanecen vinculados al estado. ¡Ay, ay, ay!
0: ¡Mamita mía!
1: Según explicó Restrepo, la iniciativa busca acelerar, Dani, el relevo generacional en la administración pública, permitiendo que quienes ya cuentan con una pensión de jubilación den paso a nuevas generaciones de profesionales. El gobierno asegura que la medida no afectará los derechos pensionales adquiridos, sino que pretende abrir más oportunidades de empleo y modernizar el servicio público. Uno de los sectores donde la propuesta ha generado mayor controversia es en el educativo. La normativa actual permite que algunos docentes, especialmente aquellos cobijados por regímenes anteriores, continúen ejerciendo después de pensionarse hasta cumplir la edad de retiro forzoso fijada en 70 años. Por ello, cualquier cambio deberá ajustarse al marco legal vigente. El anuncio ya, Dani, comenzó a dividir opiniones, mientras algunos consideran que la decisión favorecerá el empleo juvenil y evitará que una misma persona reciba salario y pensión del Estado al mismo tiempo. Organizaciones sindicales y representantes del magisterio advirtieron que revisarán cuidadosamente el alcance jurídico del decreto una vez sea expedido oficialmente. ¡Ay, ay, ay!
0: Esto va a doler la ñoña.
1: No, sí, lo que pasa es que algunos docentes, especialmente, ya están jubilados.
0: ¿Estás de acuerdo, no estás?
1: Y siguen trabajando, hay que darle paso a otras generaciones. Estoy de acuerdo con eso.
0: Yo también.
1: Claro. Para, porque es que, mire, hay mucha gente.
0: Hay que ir renovando.
1: Exacto, hay que ir cambiando ya. No se atornillen tanto. Lo que pasa es que. Es que la, nosotros estamos piña. Mal acostumbrados. Estamos mal acostumbrados. Compa, yo me pensioné y sigo ahí. Y entonces, ¿qué pasa? Que esos pensionados. Y mire qué es lo que pasa. No solamente con el magisterio, sino con otros funcionarios públicos. No públicos, estamos hablando de lo público. Que todavía sigue entornillado. ¿Y qué pasa? Que cuando usted se atornilla y ya está pensionado, ¡crea mañas! ¡Se vuelve mañoso! ¡Caprichoso! Y no deja que nada evolucione.
0: Y cree que todo lo sabe y tiene
1: y el cree poder. Que todo es para usted.
0: No puede ser así.
1: Y no estamos aquí en contra de nada.
0: Paso a los pelados.
1: Que para eso es la pensión. Ya usted se pensionó. Ya. ¡Váyase!
0: ¡Deje de ser terco!
1: ¡No sea cansón!
0: ¡Ya!
1: Te van a joder los maestros. ¿No? No, sí, entonces, ay, de todas maneras ellos devengan otra. El sueldo y la pensión son dos sueldos.
0: Imagínate tú.
1: Y según el Estado, eso los está perjudicando y los está consumiendo, porque tiene que soltar doble, ¿cómo es? Doble salario.
0: Ay, nene.
1: Claro. Y hay otra gente que no está trabajando y que no ha conseguido.
0: Y ese sueldo.
1: Y son jóvenes y que también invirtieron para educarse y necesitan trabajar.
0: Usted me va a disculpar. De pronto usted, señor, que de pronto está ahí escuchando Tropicán, la emisora más bacana, pero...
1: Lo que pasa es cuando usted ve esa mesada, usted no quiere soltar.
0: Ay, ¿no estás viendo el loco aquel que no quería dejarse las elecciones? No quería soltar esa
1: como decía la tía, como decía la tía mía. ¿Sabes cómo decía la tía mía?
0: ¿Qué decía su tía?
1: Si yo estuviera, ya no estuvo hija hembra.
0: Ajá, si yo
1: puro
0: varón.
1: Si yo estuviera o hubiera tenido una hija hembra, le dijera que no se casara con un profesor.
0: ¿Por qué?
1: Porque les gusta levantar el codo.
0: Les encanta. Son las 6 de la mañana.
1: Oye, no los escucharon mal los maestros. Oh, que ese gremio es grande. Saludos para ellos, saludos para los maestros.
0: Esa que son mamando gallos, pero la vaina de la pensión sí es serio.
1: Sí, sí, 6
0: de la mañana, 48 minutos. 6:48, buenos días. Las noticias más importantes de Córdoba, una de ellas. Continúan obras de qué? De mantenimiento vial y recuperación de espacio público en Montería. Me parece genial. El comercio inicia, digamos, con julio de expectativas. positiva por la temporada vacacional que ya está rematando. 6:48 en la mañana, yo escucho la emisora más bacana de Colombia. Y a propósito de los pelados,
1: ¿qué pasa, Dani?
0: El día 6 de julio a clases.
1: Vaya, usted tiene por ahí ya la nómina de jugadores que traen el partido frente, bueno, al equipo Gana, mañana a las 8:30.
0: Digamos que como tal.
1: Tiene por ahí la nómina, ya hay nómina oficial, ya.
0: Es eso, siempre.
1: La dejan para lo último. No,
0: siempre. Dos días antes, día antes, e incluso cuatro o seis horas antes del partido, todo lo que salga son especulaciones. A la nómina oficial de la Sele la dan 2 horas antes.
1: Dos horas antes.
0: Ok, por ahí se especula que Camilo Vargas sería el arquero. John Locumí, estaría Davinson Sánchez, Daniel Muñoz, Johan Mojica conformarían la parte defensiva. Sí. Entre tanto, se haría un puente con Puerta, Lerma, Arias y Díaz. Luchito Díaz, Luis Suárez y James Rodríguez. Ahí es donde estará lo que empieza a mover ciertas redes sociales con nóminas, especulaciones que en vez de James pondrían a Quintero y en vez de Suárez pondrían a John Cole.
1: Bueno, oficialmente no se ha dado, 2 horas antes, dice usted, se va a dar la nómina de los jugadores que estarán frente a Gana el próximo viernes, es decir, mañana, a partir de las 8:30. ¿Será que usted se va a ver ese partido? ¿Será que usted lo ve? ¿Será que usted se anima? ¿Será que usted se para y grita? ¿Será que usted se emociona y le da? Cuidado, yo me asusto cuando lo veo a usted, que se para y golpea. Abra el ojo.
0: ¿Será que usted se va a ver el partido, niño?
1: ¿Será que usted se lo ve por radio y lo ve por televisión?
0: ¡No! ¡Oh!

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0: son las 7 de la mañana con 7 minutos, 7 de la mañana, 7 minutos. La canción Reconozco que te amo, digamos que es una de las joyas más nostálgicas en los inicios del binomio de oro de América, interpretada por la voz inmortal del vallenato, Rafa Orozco.
1: Alegría de

0: canción.
1: Canción que fue lanzada en el año 1977 de aquel álbum llamado Por lo Alto, que fue apenas el segundo trabajo discográfico de aquella agrupación. Ayudó enormemente a consolidar el estilo romántico y elegante que de

comparar o hacer, digamos que una parte de lo que era el vallenato tradicional. Este se empatizó en uno más elegante, más romántico, más delicioso de escuchar. El compositor de esta canción, Fernando Meneses, un médico cirujano y uno de los poetas más grandes del vallenato romántico. Meneses fue el encargado de entregarle esta bonita

0: 7 de la mañana, 9 minutos. 7 de la mañana, 9. Voy a viajar a Barranquilla. Sí, ¿por qué en Kiami? Yo tengo justamente a Giovanni Castro, que tiene toda la información con la que amanece la capital en esta mañana. Información deportiva con el Giovanni Castro.
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0: Hacemos conexión con Kiami porque allá está el Giova Castro con toda la información deportiva en la mañana del día de hoy. Giova, primer informe, primer sorbo deportivo de la mañana. ¿Cómo amanece la ciudad? ¿Cuáles son los datos más importantes que tienen que ver con el mundo del deporte en este 2 de julio? Giova Castro, buenos días.
2: ¡Vaya! ¡Hola, hola, hola! ¡Es jueves! ¡Mañana juega Colombia! En los partidos de ayer, dramático, ¿eh? La clasificación de Bélgica, 3-2 sobre Senegal. También sobre el final, Inglaterra ha clasificado al ganarle 2-1 a Congo. Estados Unidos también se instaló en los octavos al derrotar 2-0 a Bosnia y Herzegovina. Los partidos para hoy, 2 de la tarde, España frente a Austria, 6 de la tarde, Portugal, Croacia, y a las 10, Suiza, Argelia. Y la selección Colombia desde ayer está en Kansas City. Mañana en horario 8:30 de la noche su partido, buscando también el paso a los octavos ante Ghana. A ganarle a Ghana. El reporte médico sin novedad. El árbitro para este partido será el francés Clément Turpin, con amplia experiencia en el fútbol europeo. Sus compatriotas Nicolás Adnós y Benjamín Pagé serán los asistentes. El español Alejandro Hernández, el cuarto árbitro, y el partido se jugará mañana, viernes, en el Aaron Hidden Stadium en los Estados Unidos, con capacidad para 76,000 aficionados. Repito, este árbitro Clement Turpin pitará su tercer juego en este mundial. Ya lo hizo con Inglaterra versus Croacia y Paraguay, Australia. Mientras tanto, están regresando selecciones a sus respectivos países, y ya hay varios directores técnicos que también dejaron sus cargos, como por ejemplo el de Sebastián Mechese de Ecuador, Marcelo Bielsa salió también de Uruguay, Ronald Koeman de Países Bajos, Virula Kupet de República Checa. Igualmente renunciaron los de Corea del Sur y Escocia, Hamden Bichon y Stanley Clark. Vaya, ¿lo dije bien o no? ¡Tropi Deporte, Tropicana!

presentan a esta hora inconvenientes por accidentes o cualquier detalle que esté obstaculizando o obstruyendo el flujo normal de vehículos en la ciudad, usted lo puede reportar a través del 310-835-3626. Les repito, 310-835-3626. 310-835-3626. Ahí reporta usted, señor taxista, señor conductor, cómo está el reporte del tráfico justamente en la capital. 7:13 a.m. Ahí venimos a entregarle cada uno de los datos importantes del reporte del tráfico. También tendremos reporte del mercado del sur. A ver, ¿a cómo está? ¿Cómo se levanta lo que tiene que ver con la canasta familiar en nuestra ciudad? Buenos días.

0: Bueno, 7 de la mañana con 27 minutos. 7 de la mañana, 27. Buenos días. Transcurre esta mañana. Transcurre este nuevo día. Escuchando esos y estos pedazos de clásicos. Pedacitos de clásicos. Con los que nos levantamos en este nuevo día. Juancho Polo Valencia con la niña Mane. ¿Cuánto puede tener alrededor en años esta canción, Álvaro Payares? ¿Cuánto usted que cree que esta canción puede estar de añejo?
1: Mire, cuando yo estuve uso de razón, que ya empecé a tener claridad mental, ya esa canción sonaba. Lo tiene alrededor, yo le pongo, Dani, de 60 años. Imagínese, Juancho Polo Valencia ni tiene muela ni tiene dientes. El hombre se le cayó la chapa. Se le cayó el puente.
0: Mire,
1: esta canción se llama, ¿cómo que se llama?
0: La niña Mane. Mire, esta canción es del año 1971.
1: Ajá, tiene casi los 60 años.
0: Sí.
1: Tiene 54, 50 y púyale.
0: Lanzado un 14 de junio por Disco Fuentes.
1: Ajá.
0: La niña Mane. Pedazo de canción, ¿no? O sea, cuando ya usted tuvo uso y razón, ya estaba sonando la niña Mane. Oiga, la historia más conocida justamente que cuenta la niña Mane, esta canción, fue inspirada por una joven llamada Isabel María, a quien Juancho Polo Valencia la llamaba cariñosamente Mane. Según la tradición oral del Caribe colombiano, él estaba profundamente enamorado y la canción refleja la tristeza.
1: El hombre era enamoradizo.
0: Sí, señor.
1: Ligeramente.
0: Cuando su querida o el amor que él soñó se le fue para los Santanderes. Y entonces le compuso esta canción que se llama La Niña Mane.
1: Bueno, venga acá,
0: le voy a... Niña Mane, no me llores más.
1: Le voy a echar.
0: Ay, niña Mane, no, cuidado.
1: Le voy a echar aquí una anécdota. Y ahora que usted puso esa canción, que es una canción que a los que le gustaba, yo creo que queda uno, dos, por ahí. Ya todos se han muerto.
0: Y se ha puesto usted pesado con esas.
1: Resulta que una vez llegó el director de musical.
0: Ajá.
1: De Tropicana.
0: Ah, ya está.
1: Sí, okay, entonces okay. Hicimos una reunión y tal.
0: ¿Sí?
1: ¿Tal? Entonces, compa, y entonces yo les puse al mal, le dije, compa, hay que poner canciones de Juancho Polo Valencia, de Alejandro Durán en la madrugada, porque esa es una son canciones que no pasan de moda.
0: Nunca.
1: Una propuesta que hizo el director musical acá local.
0: Ajá.
1: Entonces le dice el cachaco, mire, que si yo lo hice una cosa, Rafael. Esas canciones de Juancho Polo Valencia, esas canciones de Alejandro Durán, a los que les gustaba, ya la gran mayoría ha muerto. Yo creo que queda uno o dos por ahí. Entonces descartemos esa posibilidad. Ponga música. Y usted se pone a reflexionar y parece que sí.
0: Yo sé que hay gente que le encanta. Se tiró un poco al suelo con esa canción.
1: Nosotros trabajamos con la mayoría, no con minoría.
0: Le dice el cachaco.
1: Sí, le dijo el cachaco. No, el man conocedor de música, sí. Un caleño, claro, gente que sabe. El hombre le gustaba la salsa. Él decía, mire, cuando yo fui director de Tropicana en Bogotá, nadie me creía. Y entonces me reuní con la directiva, alta directiva de Caracol en la ciudad de Bogotá, y entonces yo cobraba mucho. A mí siempre me gustó cobrar alto. Porque el que cobra alto está reflejando y está
0: su trabajo
1: evidenciando y valorizando su trabajo, que es de calidad, de alta calidad. Feliz, mire, no, yo pienso que Tropicana no estaba en los posicionada, esto es una anécdota, no estaba posicionada en los primeros lugares, estaban las otras emisoras. Entonces él dice, yo me atrevo a hacer la apuesta que si yo cojo la dirección de esa emisora, yo la pongo en primer lugar en menos de 3 meses. Ahí lleva años en el segundo, sí. Tercer lugar, no cogí el primer lugar. Caramba, y se reunió con la directiva de Caracol y dijeron, bueno, ¿cuál es su proposición? ¿Qué propone usted? ¿Cuál es la estrategia? Y le dijo, mire, yo no hablo mucho, le dijo el cachaco, yo no hablo mucho. Esto en las cosas es con pruebas, no con tanta retórica. Yo esa emisora Tropicana la voy a poner en primer lugar, en menos de 3 meses. El caleño. Y entonces, pero ¿cómo va a ser? A usted no le interesa. Otra cosa, si no la pongo en 3 meses en el primer lugar, no me paguen un peso. Oye, el hombre estaba retando. Pero díganos, ¿cuál es el contenido? ¿Cuál es la propuesta? ¿Cuál es el abanico? ¿Cuál es lo que usted va a hacer? Si usted dijo, no, aquí lo que le falta es salsa.
2: El más
1: a Bogotá. A Bogotá le falta es salsa. Ah, que usted va a venir con la salsa de Cali acá a poner. Y salsa, salsa. La ciudad necesita salsa. Pero ¿cómo va usted a meterle salsa a Bogotá, que es una ciudad fría? Ya, a meterle usted salsa donde la gente quiere. Dice, precisamente eso es. Porque como la ciudad es fría, hay que calentarla con salsa. Salsa con estilo.
2: Y déjeme decirle que Bogotá. Está
1: lógica.
2: Bogotá es una ciudad muy salsera.
1: Es salsera. Bueno, y de allí fue que empezó a posicionarse los temas y esa generación de salseros románticos. Jerry Rivera, Víctor Manuel, Maelo Ruiz.
2: Maelo Ruiz.
1: El grupo Niche de Cali.
2: Eddie Santiago.
1: Eddie Santiago. Ayúdeme. Guayacán.
2: Guayacán.
1: Y todo ese panorama y constelación de artistas en el género salsa romántica. Y fíjese, usted va a Bogotá y escucha bastante salsa.
2: Incluso la competencia.
1: Incluso algunos dicen, no, Barranquilla. No, Barranquilla vio pasar la bola.
2: Mire, ciudades salseras aquí, Cartagena, una de ellas.
1: Cartagena.
2: Cartagena es salsera. Salsera. Cali. Y Bogotá también es muy salsero.
1: Bueno, entonces el hombre llegó como director allá a Barranquilla y sí. También empezó a introducir salsa, la salsa.
2: Salsa.
1: Salsa, salsa. Y incluso habían programas de salsa. Nosotros teníamos un programa que se llama Tropical Latino.
2: Pura salsa.
1: Pura salsa romántica.
2: Romántica.
1: Víctor Manuel.
2: Es que la salsa romántica es sabrosa.
1: Sí, todo ese.
2: Claro,
1: ese.
2: Yo voy a buscarme una aquí. ¿Cuál le gusta a usted una?
1: Póngame una de Jerry Rivera.
2: Jerry.
1: Sí. Amor es como el nuestro.
2: A ver,
1: amor es como el
2: yo veo muchos locutores que le dicen que Jerry Rivera. ¿Cómo es la palabra?
1: Jerry. Oye, Rivera.
2: Es Jerry Rivera.
1: Jerry.
2: Pero los puertorriqueños dicen, aquí estamos con Jerry Rivera.
1: Ah, porque ellos no pronuncian la R sino la L.
2: Entonces,
1: Jerry Rivera.
2: Hay que adaptarla acá. Jerry, aquí está Jerry Rivera.
1: Amor es como el nuestro.
2: No le tengo esta.
1: Ah, no, amor es como el nuestro.
2: Amor es como el nuestro ayer. Mira, mira esta. Esa es linda.
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1: Este es un gentil pedido de Dani Polo.
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1: Oiga, tremendo. Oye, ¿a quién no le gusta la canción?
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2: Qué pedazo de canción esta. Casi un hechizo. Oh, dígame si no se escucha bacán en la mañana.
1: Claro.
2: Usted lo puteando con salsa en la mañana es una delicia.
1: Ahí donde yo me adapto. Ahí donde yo encajo.
2: Sí.
1: Claro.
2: Oiga. A mí me gusta.
1: Bueno, venga, yo les presento la canción. Yo le voy a presentar la canción de.
2: No, pero amor como el nuestro. Dale.
1: Hola, ¿qué tal? Álvaro Payares, con mucho gusto aquí en Tropicana, la más bacana. Les presento una canción de Jerry Rivera. Esta se llama Amores como el nuestro. Dice así.
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2: Ahí le pega usted.
1: Le pega el perrito.
2: Mira, vamos a decirle, decimos a la gente que nos ponga una emisora salsera.
1: Usted sabe, el género salsa viene de una combinación de elementos y de ritmos musicales
4: Y la salsa en Colombia, ese término encaja aquí en Colombia porque aquí la salsa es una combinación de ingredientes que forman una mezcla, un todo, y lo llaman salsa. Por ejemplo, la salsa Furco. Yo tengo un amigo que a la mujer le decía Fruki.
0: Era una salsa.
4: Yo le dije, ¿por qué le dice Fruki? Porque ella tiene todos los ingredientes de Fruco y su salsa. Yo creo que ahí viene la palabra Fruco también.
0: Fruco y sus tesos. Fruco y sus tesos, otro de los...
4: Dani, ¿cómo está la movilidad? Usted dijo que íbamos a entrar 5 o 3 minutos y lleva 10.
0: Usted.
4: Usted habla mucho, hermano.
0: No, usted habla mucho. Es que nosotros cogemos un tema y nos metemos por aquí.
4: Usted parece un radio prestado.
0: Un radio prestado. Movilidad en Tropicana.
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0: A ver, oyente de Tropicana, la más bacana, Álvaro Payares, movilidad en la ciudad.
4: Mire, la movilidad en Montería se caracteriza, Dani, por una combinación de transporte público, motocicletas, bicicletas y taxis. Transporte público urbano. La ciudad cuenta con la ruta de buses que conectan los principales barrios y zonas comerciales. El sistema ha buscado modernizarse, Dani, para mejorar la cobertura y la calidad de servicio. La movilidad normal.
0: Bueno, mire, a esta hora la movilidad transcurre con normalidad. No se reportan cierres viales importantes ni accidentes de gran magnitud. Se recomienda precaución en los corredores con mayor tipo y flujo vehicular. Avenida Circunvalar, Avenida Primera, Calle 41, Centro de... Puente sobre el río Sinú. Las autoridades de tránsito recuerdan respetar los límites de velocidad y conducir con prudencia. Son las 7:39 a.m. 7:39. Otro dato importante, Álvaro Payares.
4: No, taxis y transporte por aplicación son una alternativa, Dani, en la ciudad de Montería, frecuente para recorridos dentro de la ciudad. ¿Usted cómo cree usted que es el servicio de transporte urbano en la ciudad de Montería? Haciendo ese parangón entre el servicio urbano, el servicio in-driver y el servicio de
0: taxis. Ese que es privado, ¿no?
4: Sí, señor. Oh, son privados. El público es el servicio que no funciona.
0: Es correcto.
4: Y usted ve una buseta esa de, no sé cómo es el servicio urbano aquí, se me olvidó el nombre, porque son unas chatarras.
0: Eso. Marada, barba.
4: Sí, sí, esas son unas chimeneas ambulantes en las calles de Montería.
0: Déjeme decirle que tenemos... Después de Sincelejo.
4: Sí. Yo creo que en Sincelejo no hay.
0: Es correcto.
4: Lo abolieron, lo quitaron, lo eliminaron.
0: Tenemos el servicio o el SIP más paupérrimo de Colombia.
4: Ajá.
0: Por eso le digo todo.
4: O sea, es de Montería.
0: El transporte público de nuestra ciudad
4: aquí no sirve.
0: Más obsoleto.
4: Aquí no sirve. Los buses no sirven.
0: Son obsoletos, viejos.
4: Usted mira una buseta esa de servicio público, si se le puede llamar así, y le va a ir con dos pasajeros.
0: Allá en Montería. Allá en
4: la ven pasar totalmente escuálida, vacía.
0: ¿Cómo que se llama el de Barranquilla?
4: Ah, no sé. Yo en eso no.
0: Sí, Trascaribe, algo así. O es el de Cartagena.
4: No sé cómo se llama.
0: Trascaribe es el de Cartagena.
4: Tiene el nombre como de Yo Arroyo, por allá, no sé.
0: Trascaribe.
4: No, el de Barranquilla. Algo así tiene el nombre.
0: Vamos a buscárselo.
4: Pero mire.
0: Se llama Transmetro.
4: Transmetro.
0: Transmetro es el de Barranquilla. Trascaribe. Y es organizado, o sea, el sistema.
4: Allá funciona.
0: Funciona. Aquí no tenemos.
4: Aquí quebraron.
0: Es un desastre.
4: Aquí no lo hay. Porque es que esa buseta es un... Hay una buseta de pintura estartalados, totalmente precario, obsoleto, en vía de extinción.
0: Y contaminante, que da miedo.
4: Exacto, ese es otro fenómeno que contamina la ciudad. Se pone maluca la ciudad al ver esas busetas todas deterioradas, las sillas no sirven. ¿Cómo se llama eso? Los torniquetes tampoco sirven.
0: Ahí
4: el Gordiflow un día se fue a montar y no cabía.
0: No cabía.
4: No cabía por los torniquetes, no daban vuelta.
0: Déjeme decirle que esta flota tiene que ser cambiada lo más antes posible. Esos buses ya están apenas para hacer, digamos que...
4: No, hay que sacarlos, hay que sacarlos de circulación y llevarlos al sistema de chatarrización. Hacerle el proceso de chatarrización o vender la buseta esa por peso pesada.
0: Porque
4: así tienen un valor si las venden pesadas. Porque
0: aquí no hay bastante. Y lo que pesa. Ese hierrerío, no,
4: y
0: pesa.
4: Otra cosa, ya dejando aparte el servicio ese de urbano que hay aquí, si se puede llamar taxi. Así. En los taxis también hay unos taxis bien tartalados. Que dice el hombre, no, vamos a poner, usted quiere aire puro, vamos a ponerlo aquí a aire puro. Ah, pero póngame el. No, porque es que ahora en este momento no está dañado. Se congeló y entonces vamos a ponerlo a aire para que usted respire.
0: Oiga, hay unos taxis que también están de chatarrización.
4: No, y una vez me monté yo en un taxi ese, después que me monté me arrepentí.
0: ¿Sí?
4: Sí, porque el viejito iba fumando cigarrillo con su cigarrete afuera y dije, ¿por qué no gusta el cigarrillo? Por favor.
0: ¿Cómo va a ser?
4: Pero imagínese, señor, puro cigarrillo. Fumando, tirándose su tabaco.
0: Su habano ahí con el
4: cigarrillo. Sin ningún problema. O sea, aquí no hay ningún control. La gente hablando por celular y eso no es un desorden. Desorden total.
0: Sí, más bien es desorden.
4: O sea, no hay, no funciona nada. Y entonces, o sea, vamos a vender
0: en cuanto a movilidad.
4: Vamos a vender a la ciudad, vamos a darle, estamos cambiando la imagen. Esto pero es, principalmente allí, es, por allí hay que comenzar,
0: ver,
4: por
0: eso
4: el
0: tiene
4: sistema
0: que ver,
4: urbano, el sistema público,
0: tiene
4: el transporte.
0: Que ver con el sistema de movilidad en la capital está deteriorado.
4: Por ahí vi que ese, ¿cómo es? El servicio ese acuático, si se, acuático es. Ese Bucinú también ha sido un total
0: fracaso.
4: O sea, no ya, está, ya, o sea, él está operando, pero la gente como que no le camina esa vaina.
0: Ya está operando.
4: No sé si está, pero eso lo veo así como un poco...
0: No sé si se está operando ya.
4: No sé si la había que averiguar. Pero sí vi unas críticas por ahí sobre sí. Sobre ese servicio que se implementó aquí en la ciudad de Montería, que son dos canoas. Y están bien bonitas.
0: No, están hermosas.
4: Son
0: mejor
4: dos canoas lindas.
0: Mire, esas canoas están mejor que los buses viejos, esos de aquí sí. De Montería.
4: Mejor que la de los areneros.
0: ¿Y por qué no cogen esas cosas y mejor les montan unas llantas?
4: Sí, es que mire, es que una cultura no se cambia
0: de la noche a la mañana, no.
4: Ni se
0: señor.
4: Cambia ni de 100 años para. Mire, usted puede ser un administrador. Mire, le voy a decir algo para que tengan en cuenta los administradores, los servidores públicos. A una cultura no se le va a empujar ni enyuquir.
0: ¿Qué es la palabra ñuquí?
4: Búsquela, creo que no existe.
0: ¡Diablo! ¿Qué es la palabra ñuquí?
4: Es ñuquir. Vea que le voy a decir, ñuquir de pronto no aparece en la RAE. No aparece en la RAE o no está certificada. La RAE, hay un fenómeno, una cuestión en la RAE, que la RAE te puede aceptar un término. Mientras no te lo registre, eso no va a funcionar. No, está sentado por la raya, pero no lo ha registrado. Entonces, si no lo ha registrado, ahí muere inmediatamente. O sea, no lo ha certificado. ¡Eñuquir!
0: ¡No! ¡Ya tenía yo mi rato! ¡Mira, me escucha esa vaina!
4: Es una palabra castiza. Creo que es en vera.
0: ¡Eñuquir!
4: Oiga, me hizo acordar, ahora que hablé de los emberas, recuerdo que
0: usted
4: había
0: sí habla,
4: compa. No, había un amigo mío.
0: Padre, usted habla demasiado, compa.
4: No, es que tengo un amigo. A él le dicen Chichío.
0: Chichío.
4: Y todo el mundo Chichío. Y usted se lo presenta. No, pero entonces le preguntan, pero el nombre es suyo, es real. No, dime Chichío.
0: Chichío.
4: Deme Chichío. Yo me llamo Chichío. No, él tiene su nombre real. Ya.
0: Le gusta que le digan Chichío.
4: Entonces yo un día le pregunté realmente, oye, ¿tú por qué te llamas? ¿Por qué quiere que te digan Chichío? ¿Por qué te dicen así Chichío? Ese era cuando yo estaba niño. Mi papá era médico en el Alto Sinú, en Tierra Alta. era médico, entonces a él lo visitaban mucho los pacientes en Vera. Y llegaban y lo llegaban 4, 5, 6 y llevaban niños. Usted sabe que los indios, los indígenas, ellos siempre cargan sus hijos.
6: Sí.
4: Ya no los aflojan para nada. Y si no dejan entrar el hijo, no entra él tampoco. Si no lo dejan entrar. Entonces, cuando llegaban al consultorio del papá del Chichío, él todavía, él estaba niñito, Chichío estaba pequeñito. Entonces se salía de allá y empezaba a pasearse por donde estaban los niños de
6: Embera.
4: Los Embera, sí. Entonces los niñitos decían, ¡ay, Chichío, Chichío, Chichío, Chichío, Chichío, Chichío, Chichío! Entonces se quedó. Entonces el papá escuchaba el médico y Chichío, ¿eso qué? Y empezó a especular, no, a investigar por qué los niños decían chichío, qué significaba eso. Le preguntaba a los indios que más o menos hablaban, decía, no, el niño está diciendo que el niñito que salió, el hijo suyo, es bonito.
6: Sí.
4: Sí.
6: Chichío.
4: Chichío en el lenguaje en Vera es niño bonito. O sea, por eso es que él dice, dígame, chichío.
6: Vamos a una pausa.
4: O sea, que cuando usted le dice chichío, le está diciendo, ni qué bonito. ¿Qué bonito. Tal?
6: Vamos a una
4: ¿qué
6: pausa.
4: Tal?
6: Me puso usted a mí a delirar con dos términos que si acaso me dejan dormir esta noche. Chichío. Y la otra es
4: Eñuñir.
6: No, Eñuquir. 7:49 en la mañana. 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
1: Bueno, son las 8 de la mañana con 31 minutos. La voz de el siempre jilguero de América, Jorge Oñate. Se llama Paisaje de Sol, esta muy buena canción. Y suena por Tropicana, la emisora más bacana de Colombia. 2 de julio, día de hoy, jueves. Hay jornada mundialista. Ya les vengo a decir quiénes juegan, qué partidos hay.

Bueno, son las 8 de la mañana, 36 minutos. Esta canción les decía del jilguero de América, Jorge Oñate, al lado de Álvaro López. Canción del año 1983, de aquel álbum llamado El Cantante, una composición de Gustavo Gutiérrez Cabello, conocido en el mundo del vallenato como el Flaco de Oro. Gustavo Gutiérrez es el padre del vallenato romántico y lírico. Sus composiciones transformaron el género a introducir letras nostálgicas, poéticas y de una profunda sensibilidad, alejadas de las narrativas costumbristas de aquella época. Vaya pedazo de vallenato este, paisaje de sol, Jorge Oñate cantando en Tropicana, la más bacana.

Usted se pone a desglosar este vallenato. Usted se pone a desglosar esta canción y es una genialidad. 8:37 en la mañana.

0: Bienvenidos al show Morning número 1 de las mañanas. Esto es como amanecí. Buen día, feliz amanecer, feliz despertar. ¿Cómo amanecen? ¿Cómo están? ¿Qué se dice? ¿Qué se comenta? Y déjeme darle la bienvenida a nuestra compañera. Claro que sí. Buenos días, ¿cómo amanece? ¿Cómo estás?
1: Hola, muy buenos días. Estoy muy bien, gracias, con energía para acompañarte. Espero que tú también estés genial. ¿En qué te gustaría enfocarte hoy o cómo te gustaría empezar tu día en el programa?
0: Bueno, no, mira, quiero saber cómo está el estado del tiempo en nuestra capital, Montería.
1: Muy buenos días. El clima hoy en Montería se espera mayormente nublado, con una temperatura actual de 29 grados Celsius. Durante la mañana subirá hasta unos 32 grados y a partir de las 7 de la noche se esperan tormentas eléctricas. Así que cuiden su hidratación, usen ropa ligera y estén atentos a las lluvias más tarde.
0: Bueno, reporte del tráfico en nuestra ciudad Montería, por favor. ¿Me ayudas, amiguita?
1: El tráfico en Montería hoy, 2 de julio de 2026, se encuentra fluido, sin incidencias relevantes. Las principales vías, como la Avenida Circunvalar, Avenida Primera, la calle 41 y los puentes sobre el río Sinú, están sin bloqueos. Se espera que en la hora pico de 7 a 8:30 de la mañana haya un aumento del flujo, así que se recomienda salir con un poco de anticipación y conducir con cuidado.
0: Maravilloso, me alegra tenerte y es nuestra inteligencia artificial tropicana y está para responder todas nuestras preguntas. A ver, quiero que me digas y me actualices de cuáles son los equipos clasificados ya a 16avos de final, pero cuál es la jornada de hoy de 16avos, por favor.
1: En la Copa Mundial 2026, varios equipos ya se clasificaron a los octavos de final, entre ellos Canadá, México, Estados Unidos, Inglaterra, Bélgica, Francia, Noruega, Paraguay, Brasil y Marruecos. Hoy en los octavos se destacan los partidos entre España y Austria y entre Portugal y Croacia. La emoción del Mundial sigue creciendo.
0: Bueno, maravilloso. Entonces hoy, me regalan los horarios, por favor. Horario de los partidos para hoy, porfa.
1: Hoy, jueves 2 de julio de 2026, se juegan partidos de octavos de final en el Mundial. España se enfrenta a Austria a las 2 de la tarde, hora de Colombia. Portugal juega contra Croacia a las 6 de la tarde. Y Suiza se mide con Argelia a las 10 de la noche, hora de Colombia. Así que hoy hay mucha acción en los octavos de final.
0: Bueno, maravilloso. Genialísimo tenerte en esta mañana para que me des toda la información de cómo amanece la capital. Las tres noticias más importantes de nuestra ciudad en esta mañana. Por favor, hoy 2 de julio.
1: En Montería esta mañana no se reportan incidentes graves ni alertas activas y la movilidad se mantiene sin restricciones extremas. Sin embargo, las autoridades siguen vigilando el río Sinú por la acumulación de lluvias y la alcaldía informa que avanzan los trabajos de mantenimiento en vías como la Avenida Circunvalar y la calle 41. Además, los comerciantes esperan un aumento de visitantes esta semana, lo que podría impulsar las ventas en la ciudad.
0: Bueno, maravilloso, me alegra eso. Son las 8 de la mañana, 41 minutos. Expectativa para el partido de Colombia versus Ghana. Me regalas horario. ¿Y cuál es tu ganador? Y marcador, por favor.
1: El partido de Colombia contra Ghana en los octavos de final de la Copa del Mundo 2026 se jugará el sábado 4 de julio a las 9:30 de la noche.
0: No, no es el sábado, es viernes. Es viernes. Mañana viernes 3.
1: El partido entre Colombia y Ghana en los octavos de final de la Copa del Mundo se jugará el viernes 3 de julio de 2026 a las 9:30 de la noche en Kansas City, lo que corresponde a las 9:30 de la noche, hora de Colombia. Así que la cita es mañana, viernes, a las 9:30 p.m., hora local.
0: ¿Cuál es tu marcador? No, la hora local sería 8:30. ¿No crees que estás equivocada allí? Mira, la inteligencia se equivoca a veces. ¿No crees tú que es a las 8:30?
1: Tienes... Exacto, tienes razón. Si el partido es a las 9:30 p.m. en Kansas City, zona central de Estados Unidos, entonces en Montería, que está una hora adelantada, es a las 8:30 p.m. Gracias por notarlo. Y bueno, respecto al marcador, me gustaría decir que va a ser un partido muy reñido, pero siento que Colombia podría ganar 2-1 con un gol clave en el segundo tiempo. Ojalá se nos dé.
0: ¡Wow! 2-1 con un gol clave en el segundo tiempo. ¡Maravilloso! Nuestra inteligencia artificial, que a propósito nos acompaña en esta mañana con todos los datos importantes de cómo amanece nuestra capital. Oye, si yo te pregunto a ti en estos momentos de si tú crees... Bueno, hoy se celebra a propósito el Día del Mundial del OVNI. ¿Tú crees que hay vida extraterrestre? ¿Crees que existen OVNIs? ¿Que no estamos solos en este mundo?
1: Esa es una pregunta que ha fascinado a la humanidad por mucho tiempo. Desde el punto de vista científico, aún no hay pruebas concluyentes de vida extraterrestre, pero las probabilidades son altas, dado lo vasto del universo. En cuanto a los ovnis, se han reportado avistamientos, pero muchos aún se explican con fenómenos naturales o tecnológicos. Así que aunque no lo sepamos aún, la curiosidad y la búsqueda siguen siendo parte de nuestro viaje.
0: Desde tu perspectiva, ¿crees que sí hay vida, ovnis? ¿Sí existe? ¿Desde tu perspectiva?
1: Desde mi perspectiva, que se basa en lo que dicen los datos y la ciencia, diría que no tenemos evidencia sólida de que los ovnis sean extraterrestres. Pero tampoco podemos descartarlo del todo. Hay muchos fenómenos que aún no comprendemos bien. Así que, para mí, es un tema abierto, fascinante, pero con mucha cautela hasta que haya pruebas más contundentes.
0: ¡Wow! Genialísimo, entonces. Nuestra inteligencia artificial en esta mañana nos acompaña en cómo amaneció Montería. Bueno, quiero que, a propósito, me hagas un resumen de todo lo que ha dejado como balance en cuanto a víctimas. Por favor, con datos exactos, además, muy bien buscados en portales oficiales del balance del terremoto en Venezuela. ¿Cómo avanza todo?
1: Las autoridades de Venezuela han reportado al menos 2.295 personas fallecidas, 11.267 heridos y 12.841 personas damnificadas tras el terremoto en La Guaira, Caracas y la región costera norte. Además, se estima que los daños económicos superan los 10.000 millones de dólares y más de 4.000 rescatistas están participando en las labores de búsqueda y rescate, con un total de 6.461 personas rescatadas hasta el momento.
0: ¡Wow! Dato genialísimo. Gracias por acompañarnos en esta mañana a las 9 en punto. Nos volvemos a escuchar con más datos. Oye, si yo te pregunto a ti, Trópica, sobre qué jugó el sinuano
1: Díaz. Claro, estoy aquí, listo.
0: Claro, tranquila. Si yo te pregunto qué jugó el sinuano Díaz y qué jugó el sinuano Noche, tú me darías los números exactos de los resultados del 01 de julio 2026.
1: No encontré información específica sobre los resultados del río Sinú en Montería para el 1 de julio de 2026.
0: Sinuano, sinuano, lotería, sinuano día. Están viendo que se equivoca. Es que a mí me gustas, ¿para qué? Para cocharla. Sinuano lotería, día y sinuano lotería, noche, porfa.
1: No tengo información disponible sobre los resultados de la lotería sinuano del 1 de julio de 2026. Te recomendaría que consultes fuentes oficiales o puntos de venta autorizados en Montería para obtener los números ganadores.
0: ¡Ah, que te corché! 8 de la mañana, 47 minutos, 8:47. Pasaba ahí nuestra información con Trópica, nuestra inteligencia artificial en Tropicana. 8:47, el mundo avanza, nosotros también, oyentes. 8:47 en la mañana, siempre escucho Tropicana, la más bacana. Y si yo te regalo esta canción, a ver, ¿me ayudas con el año, porfa? ¿Me ayudas con el año de esta canción, Marianita, de Héctor Zuleta? ¿De qué año es?
1: canción Marianita, interpretada por Héctor Zuleta y Adanies Díaz, fue grabada en el año 1982, compuesta por Juan Segundo Lagos.
0: Wow. ¿Están viendo? No en todo la corcho, ¿eh? Buenos días. 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
2: ¡Hoy! ¡Es jueves!

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0: ¿Hoy es viernes o es jueves?
1: Hoy es jueves, Dani.
0: Hoy es jueves.
1: Jueves, preámbulo, antesala al fin de semana que se viene con todo. Y es casi como si fuera, como es el reinado nacional, la feria ganadera, Dani. Esto se ha extendido, picó, se extendió, picó y voló la cerca. Enseguida se vino al mundial, el Festival del Porro, y ahora estamos en las fiestas del mundial, porque esto se convierte en una fiesta.
0: Claro que sí, es que
1: los sitios, los bares, las terrazas, bares, lleno total.
0: Mañana es un partido decisivo.
1: Y tiene usted que adelantarse a abrir, ¿cómo es? Apartar el en los sitios, ¿no? Usted quiere verse el partido.
0: Es correcto, tiene que irse temprano.
1: Tiene que irse temprano a apartar el sitio.
0: Oiga, venga, a propósito, vamos a preguntarle a nuestra compañera. Porque ya
1: ¿qué le va a preguntar, Dani?
0: Es remodelado, o sea, el sistema va cambiando. Quiero que me diga el nombre del estadio y la hora en la que se va a jugar
1: el
0: y
1: estadio.
0: La ciudad. Vamos a preguntarle.
1: La series.
0: Mire, porque hemos ido modernizando, ¿yo?
1: Ay, hay que ir evolucionando.
0: Bueno, buenos días. Cada día. ¿Cómo amaneces? ¿Cómo estás? Esto es un nuevo sistema.
1: Mira, que está durmiendo.
0: Para dormir, usted siempre que viene mi compañera, usted como que.
1: Usted empieza.
0: Hola, buenos días. No avanza. Y ahora te charlé yo con ella lo más lindo del mundo. ¿Estás durmiendo?
1: Eso es como cuando viene el ingeniero, entonces se le olvida a uno dónde es que está
0: el botón.
1: El botón, dónde está el defecto, qué es lo que está dañado.
0: No, ella tiene que reaparecer.
1: Ella tiene que aparecer por ahí.
0: Sí, yo ahorita estaba charlando con ella lo más. Hola, buenos días. Hola.
1: Es que no quiero oír su voz. ¿Será que en esta mañana aquí en Tropicana? La más bacana.
0: También que está.
1: A ver, ¿cuál es el estadio, Dan? ¿Dónde van a jugar?
0: No, van a jugar en Kansas.
1: Kansas City.
0: ¿Cómo es?
1: Kansas City.
0: Kansas City.
1: No, usted, o sea, en español pronuncia City.
0: Y es Kansas
1: City. City, o sea, la T suena como R. City.
0: Usted cada día me sorprende más.
1: Sí, tiene que saberse la parte técnica del inglés, lo básico.
0: ¿Sí?
1: Sí, las pronunciaciones, ¿qué significa la I? ¿Cómo se pronuncia? ¡Ay!
0: ¿Cómo se pronuncia ay. Kansas City?
1: Ajá.
2: Perfecto. Exacto. Entonces, en inglés, la letra I normalmente se pronuncia como una I, como en la palabra high.
0: Sí.
2: Por otro lado, genial. Sí, justo. Kansas City se dice tal cual suena, con la I pronunciada como un sonido largo y todo fluido. Kansas City.
0: Ah, bueno,
2: si tienes alguna otra palabra o duda de pronunciación, me dices.
0: No, tranquila.
1: ¿Tengo razón o no tengo razón?
0: No, tienes razón, Álvaro. Mire, yo quería preguntarte, compañera.
1: Porque es que se burlan de uno cuando uno pronuncia. Lo que es que usted está acostumbrado, le enseñaron el inglés viejo, arcaico.
0: Urumitero.
1: Sí, el inglés ese de allá, de ¿cómo es? De Nueva York. No, de cómo es, de Puerto Rico.
0: De Puerto Rico, compañera. Quiero que me digas cuál es el estadio donde se va a jugar el partido Colombia-Ghana. Por favor.
2: El partido de la selección de Colombia en la ronda de 32 de la Copa Mundial 2026 se va a jugar en el estadio de Kansas City, en Arrowhead Stadium, el 3 de julio de 2026 a las 8:30 de la noche, hora local, contra Ghana.
0: Wow, pregunten lo que quieran.
1: A ver, ¿cuál es el mejor jugador actualmente en ese mundial, pero de Colombia?
2: El mejor jugador de la selección de Colombia en el Mundial 2026, según las fuentes, es Luis Díaz. Se destaca como la gran figura del equipo, siendo la pieza ofensiva más confiable, especialmente tras su actuación en el primer partido contra Uzbekistán, donde anotó y fue el mejor del encuentro. James Rodríguez sigue siendo importante, pero Díaz está marcando más impacto actualmente.
1: Ya no quería saber eso.
0: Ah, bueno, ¿qué otra pregunta?
1: Queda de segundo.
0: ¿Qué otra pregunta tiene? Oiga, ¿sabe qué? Preguntémosle por el estado del tiempo en la capital.
1: ¿A cómo va a comportarse el estado del tiempo en este partido? Es decir, mañana viernes a las 8:30. ¿Cuál es el comportamiento?
0: Temperatura para este partido.
2: El El pronóstico del clima para Kansas City el 3 de julio de 2026 a las 8:30 de la noche indica un ambiente mayormente soleado con unos 29 grados Celsius. Sin embargo, hay una advertencia de calor extremo en vigor hasta las 9 de la noche, con índices de calor de hasta 38 a 43 grados Celsius. Así que es importante hidratarse y tomar precauciones.
0: Bueno, fría, maravilloso. Fría. Genial. Mire, compañera, la noticia más importante de Colombia hoy, ¿cuál es?

0: La noticia más importante de Colombia hoy es que Iván Cepeda, líder progresista y candidato a la segunda vuelta, ha anunciado que no reconocerá el triunfo de Abelardo de la Espriella como presidente si este no renuncia a su ciudadanía estadounidense y aclara sus vínculos con el gobierno de Estados Unidos. De la Espriella ganó con un 49.6% de los votos frente al 48.7% de Cepeda y asumirá el cargo el 7 de agosto.
1: Bueno, perfecto, muchas gracias por acompañarnos. Oiga, genialísimo, hemos ido avanzando.
2: La tiene clarita.
1: Ah, clarita, ¿le gustó o no le gustó?
2: La tiene usted pegadita ahí, ¿no?
1: ¿Le gustó esta?
2: Dólar, ese es dólar.
1: No, este se llama Sol.
2: Sol.
1: Sol, pero yo la he bautizado Trópica.
2: Trópica Sol.
1: Trópica Sol, Sol Trópica.
2: Trópica Sol.
1: Genial, ¿no?
2: Sí, sí, está bien.
1: Hemos ido avanzando.
2: Bastante. Y hay que ir avanzando, evolucionando. Y como la naturaleza siempre va, es cambiante. Sabes que la naturaleza últimamente está cambiando el estado del tiempo.
1: Bastante.
2: Y es lo peligroso, claro que sí.
1: Bueno, 9 de la mañana, 40 minutos. Quería mostrarle esto a usted y a todos los oyentes de Tropicana.
2: ¿Será que usted se va a ver partido el viernes?
1: No, es
2: mire,
1: mentira.
2: Mire, los partidos para el día de hoy, Dani.
1: Ah, bueno, listo.
0: Claro que sí.
1: Mira, no, tranquila, regálame los partidos para el día de hoy con horario colombiano.
2: Exacto.
0: Se encontraron partidos programados hoy para la selección de fútbol
1: del Mundial
0: en el calendario vigente.
1: Del Mundial.
0: Si tienes algún torneo, liga o equipo específico en mente, puedo buscar los horarios exactos para ese caso.
1: No, es del Mundial, del Mundial de Fútbol 2026, Trópica, por favor.
0: Hoy, jueves 2 de julio de 2026, no juega la selección de Colombia. Los partidos de hoy en los octavos de final son España contra Austria a las 4 de la tarde, Portugal contra Croacia a las 9 de la noche y Suiza contra Argelia a las 11 de la noche, bueno, hora de Colombia.
1: Gracias, te felicito, pero son 16 avos de final. Se equivoca a veces la inteligencia, ¿no?
2: No son los
1: no octavos. Son octavos, son
2: todavía 16. Estamos en 16 avos.
1: Están avanzando octavos.
2: Oh, ah, yeah. Ya.
1: Cuidadito con eso, ¿no? Te tengo pendiente en eso. ¡Ojo al dato! Bueno, pues, Álvaro Payares, mañana nos reencontramos viernes porque mañana hay fútbol, mañana hay que venir tricolor.
2: Fútbol, Colombia frente a pierde.
1: Colombia frente a gana mañana.
2: Yo estoy con la vaina que va a perder gana.
1: Kansas City.
2: Se va a poner la camiseta, tiene que venir con la camiseta.
1: Mañana me traigo en la mañana me traigo
2: el
1: la
2: turco negro, ¿será que viene con la camiseta mañana? Por ahí lo vi que estaba adquiriendo.
1: Ajá.
2: Unas rasquiñol.
1: ¿Lo vieron?
2: Lo vimos, lo pescanzó. Ruédeme la cinta.
1: Aquí le tengo
2: un par
1: el video
2: de rasquiñol.
1: Porque lo vi parado, sí, en un todo a 5,000.
2: Todo a 5.
1: Diciendo, échame.
2: Oye, las camisetas se las han echado los que venden este
1: no,
2: tipo de
1: cantidades alarmantes.
2: De productos,
1: mire,
2: camisetas de la selección Colombia.
1: Y cada fase que sigue avanzando más se sigue vendiendo.
2: Y hay camisetas de todo precio, de 5,000. En Tierra Alta había una 10,000 barras. Pero fresquecitas.
1: Que son livianitas para el calor.
2: Miren, no pesan y te duran solamente. Es para ese día.
1: Una postura.
2: Hay otras que las venden a 60, 70, 80.
1: Ya, esas tienen un poquito de más.
2: Sí, esas son de media gama.
1: Media gama.
2: Y hay otras que las venden a 180, 170,
1: ya
2: que son las
1: gama media alta.
2: ¿Y cuál es la más cara?
1: La más cara más vale 450 y pico mil de pesos.
2: ¡Esa sí no me la voy a poner yo!
1: ¡Que yo pague una camiseta esa!
2: Oye, me voy por dos cajas de la reina de aves.
1: Y me compro una de 5,000.
2: ¡Claro!
1: Y me la vacilo.
2: Porque después que se pase el mundial, ¿será un loco quien se pone esa camiseta?
1: Nos vamos, un abrazo, mañana en la mañana a las 6 en punto. Nos volvemos a escuchar. 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
1: En tu Tropicana, 10:50, 10:50.
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1: En tu Tropicana, 10:52. 10:52.
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2: En Tropicana, 11:53. 11:53.
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1: Oiga, si llegó Marciano.
2: Bueno, vamos a parrandear, pues.
3: ¡Hey!
2: Parrandear.

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1: En Tropicana, 12.50. 12.50.
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1: En Tropicana, 12.53.
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0: Muchas gracias.
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0: 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En Tropicana son las...
1: En Tropicana la más bacana, 1.52.
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1: En Tropicana, 1.53.
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0: oyentes de la emisora más bacana de todo Colombia. Déjeme decirle, sí, hay gol en el Mundial al minuto 36. Apareció Oyarzabal para poner el 1-0 con que el equipo de España le gana a Austria. Partidazo a esta hora, el que abre esta jornada el día de hoy, 2 de julio de la Copa Mundo de 16avos de final. Te recuerdo los goles. Te escuchan en Tropicana, nombre de Back Play.
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1: En Tropicana 251.
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4: 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En Tropicana son las...
1: En Tropicana 251.
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6: Son las 3 de la tarde. 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

0: de la Bacana de Colombia. Porro al 66 pone a ganar al equipo español. 2-0 frente a Austria. 16-0 de final de la Copa Mundo. Clasificando de momento el equipo de España.
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0: Paraíso, oyente de la Bacana de Colombia, apareció hoy Arzabal para poner el segundo en su cuenta personal y el tercero para el equipo español. Gana 2-0 el equipo de España a Austria. Bueno, 3-0 gana. 3-0 gana el equipo de España a Austria. Van 2 minutos de los 6 agregados. Ya ha cumplido los 90. Ya está sentenciada la serie. España está en octavos de final de la Copa Mundo. Uno de los favoritos para llevarse este trofeo. Son las 3 de la tarde, 54 minutos. Recuerda que los goles se escuchan por Tropicana, en nombre de Backplay.
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1: En Tropicana, la más bacana, 3.54.
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0: tiempo cantándole al amor.
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2: En Tropicana, la más bacana, 4-49-449.
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5: 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En Tropicana son las...
2: En Tropicana, 4:50.
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12: En Tropicana 4.59. 4.59.
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Son las 6 de la tarde. 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
1: En tu Tropicana 658.
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8: 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Son las 7 de la noche. Yo